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0: 96 unidades, lo que representa un 2,9% menos que en el mismo periodo del año pasado. Entre las marcas, Volkswagen lideró el sexto mes del año.
1: Deportes.
0: Newell's tuvo una prueba positiva en pretemporada, triunfo y empate ante Vélez en el Amalfitani. La Lepra disputó su tercera jornada de amistosos de preparación. Ganó 3-1 el primer encuentro con goles de Masanti, Guch y Gómez Matar, mientras que igualó 1-1 en el segundo turno con un tanto de Matías Cócaro. Ahora sigue el trabajo en Cardales.
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0: Atención, fuertes declaraciones de los egipcios luego de la derrota. La copa se la están dando a Argentina, dijeron. El entrenador Hossam Hassam y el jugador Mohamed Zico, entre otros, expresaron que el árbitro jugó a favor del equipo de Scaloni. Argumentan que estuvo mal anulado el segundo gol de su equipo y que hubo falta previa al tercer grito argentino.
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0: Malos perdedores, ¿eh? Qué malos perdedores. La temperatura a esta hora en Rosario, 9 grados 4 décimas. La térmica es de 7 grados 5, con cielo ligeramente nublado. Anda para allá, bobo. Cielo parcialmente nublado para la noche de hoy, ¿eh? Ah, me quedé re caliente. Me quedé re enojado, mira. Para mañana miércoles, mínima de 5. Mínima de 5, máxima de 20. Y cielo parcialmente nublado. 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
1: La venta de autos usados subió en junio, pero terminó el semestre por debajo del 2025. En los seis meses acumulados de 2026 se llevan transferidas 892.690.

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3: Qué bueno eso de la ciudad del 10, el número 1. Para ustedes, egipcios, ¿eh? Acá dice, che, están, no, están todos re enojados con lo que vimos recién en el Mundial 2026. Lo que dijeron los egipcios, ¿viste? Que nos están dando la copa, ¿sí? Expresaron que el arbitraje jugó a favor del equipo de Scaloni. Argumentan que estuvo mal anulado el segundo gol de su equipo y que hubo falta previa al tercer grito argentino. Pero vayan, vayan a saber a dónde. Che, acá me dice, che, re caliente está Siluero. Me dice, no, me indigna, mira. Nunca estuve tan metido en un mundial como este y ahora vienen a decir los egipcios. Está guasada, por favor. Que vayan a llorar a las pirámides, dicen acá. Pero claro, por supuesto. ¿Qué hacen, loco? Bueno, escúchame. 341-340-3200. Acá me dice, trabajando en la aplicación con Pipi. Saludos, dice Georgina. ¿Esto qué era que hacía el Egipto? Me dicen, ah, viste que el Egipto hacía como algo así. Dice, ¿qué significa el polémico gesto que hizo el director técnico de Egipto al árbitro del partido contra Argentina? Y le dijeron que decían que era racismo, dicen acá. Así que, pero ¿cómo? ¿Alguien de la tribuna le dijo algo? Ah, ahí está. Y querían como que chequeen eso. Que
4: a
3: cobren,
4: comerla.
3: Que cobren. Así, ya estaban desesperados, no sabían qué hacer. Habíamos dado vuelta el partido. Tomá, ¿qué creían? Que nos iban a ganar a nosotros. Pero, por favor, ¿qué te pasa? Yo estoy nervioso. Así que bueno.
5: Chao.
3: Chao. Sí. Ah, eso chao, decía que era racismo. Mirá.
6: Chao, suerte.
3: Ahí lo tenés al loco. Bueno, pues tenemos argentinos que hoy un par, por lo menos uno solo. Creo que fue que dijo que opina lo mismo que los egipcios, que nos regalaron el partido, que compramos el partido y no sé qué más. Y hay alguien acá que responde, que quiere saber quién es. A ver,
7: con delay porque estaba en la ruta. Ustedes me pueden decir quién es el de Oliveros que dijo que el partido estaba arreglado.
3: Sí, te
7: vamos. Yo soy de Oliveros, se los acomodo en un ratito.
3: No, pará, tranquilo. Entonces no te vamos a decir nada. Yo pensé que querías tomar un cafecito, que querías, no sé,
8: chicos, gracias por todo.
3: Charlar, conocer. Para, qué sé yo, pintaba el amor ahí. No te ves. Si es para acomodarlo, no, por favor, déjalo ahí donde está. Debe estar muy bien,
7: Yo soy de Olivero, se los acomodo en un ratito.
3: No, basta. ¿Cómo? Gente de Olivero se calma.
7: Yo soy de Olivero, se los acomodo en un ratito.
3: Pero por favor, no, la gente de Olivero no se me pelee, Ahora te pasamos los datos por privado. No, mentira. No hacemos esas cosas, che. ¿Qué dicen por acá? Me pasan el tema del mundial, que estoy con mi morro celeste y se lo dedico. Gracias, dicen por acá. Muy bien, un abrazo, Che, cortado 27 de febrero, circunvalación, para que lo tengan en cuenta. Tengo un montón de esos mensajes, Rivarola de circunvalación, 27 de circunvalación. Sí, me están escuchando la radio por ahí. Acá Juanma me dice, ¿arriba o abajo? Bueno, no tengo ni idea. Pregunté, me calculo que es por 27. O sea, venís por 27 antes de subir por circunvalación. Hay piquete por ahí, ¿sí? Así que tengan en cuenta. Para los egipcios, el gesto es robo. O sea, el gesto que hacían, dicen acá que es robo. Ah, pero bueno, en algunos portales salió que era como racismo, que estaban reclamando que alguien de Argentina le había hecho racismo, había realizado algún gesto de eso, ¿no? Así que tengan en cuenta. Claro, están. Me dicen por acá, están por las avenidas de circunvalación, está liberada, está cortada las avenidas, la policía no te deja bajar en las bajadas. No sé, no se entiende nada, pero bueno, algo de eso. Técnicamente es verdad lo que se comenta, dice por acá, es el último mundial de Messi. No, acá tengo otro. Que dice que como es el último mundial de Messi, la copa es a modo de Pepe. No vio el partido, ¿no? Che, el típico anda para allá bobo, dicen por acá, Mira, acá hay uno que dice, estos tipos no corren por amor, nadie labura gratis. Che, loco, ¿en serio nos llegan estos mensajes? Bloquealo, me dicen.
9: ¿Cómo
3: así
9: se pueden prestar estas cosas?
3: No lea los mensajes de los mames. No lo leemos. Lo vamos a empezar a bloquear. A ver la cara de este. Ah, bueno, con la cara ya no dice todo. No, este no es el Olivero, este es otro que está mandando mensaje ahora, Apareció otro ahora. Este me parece que es de acá. Sí. Vida, es racismo la señal que hacían. El gesto oficial de FIFA, dicen acá. Ah. Mirá vos. Bueno, uno dice que en racismo, otro dice que están reclamando algo. Avisales avisales a los boludos esos que también era el último mundial de Cristiano. ¿Y sabés qué pasó? Quedó afuera. ¡Tomá! ¡Pavo! ¡Cristiano! Era tu último mundial. Quedaste afuera. Decime qué se siente.
5: Chao, un besito.
3: Che, bloquealo, se dejaron la vida. Ningún equipo da vuelta a un resultado como el de hoy. El arquero de los otros en el primer tiempo nos atajó toda, dicen por acá. Anda para allá, bobo, le dicen entre otros los mensajes, Pero claro, loco. ¿Qué estamos diciendo, ¿Qué mandó este loco? ¿Qué cosa? Bueno, 341-340-3200. Si nos las están regalando, que nos las hagan más fácil. Sí, dicen por acá, claro. Pero por supuesto, che. Suena aquí va Ryan Castro, Bad Gyal, se le ve.

0: Suena la historia. Esto es Amigo de Artistas, Tincho y Javi, con ganas de ingresar a la superlista. Te falta tu voto, fmvida.com.ar y 341-340-3200. Está bien, Amigo de Artistas, Tincho y Javi, la historia. Vas a votarlo por ahí, che. Tengo gente recontra enojada con el de recién. Escúchame.
1: Pero cómo el mundial arreglado porque se va Messi. Pero que deje de decir pavada a este Chile.
0: No te enojes, tranquilo.
1: Y si hubiese perdido, lo hubiesen criticado. Me das cuenta que nada los conforma estos boludos.
0: No, pará, tranquilo.
1: Mira, todos esos que están opinando tienen menos fútbol que Utilísima.
0: Ahí está, menos fútbol.
1: Vamos, Argentina de mi vida.
0: Vamos, mirá que yo tengo menos fútbol que Utilísima, pero jamás diría que el partido de hoy fue comprado. Lo que sufrimos, loco, de vos te parece que fue comprado. 2-0 veníamos perdiendo. No, fue terrible. Ricky Martin, Tini, Los Ángeles. Esto es Vuelve.

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1: Aria Vega, Ryan Castle, la costeñita, premio ni a la boca.

Esto es chévere, Aria Vega, Ryan Castro, es la versión remix sonando aquí en la noche de la radio. Che, escúchame. Ahí tengo gente recontra enojada. Dice, ¿seguro? Bueno, paren un poco. ¿Seguro es Paraguayo que manda mensaje? No, paren, Mica de Arroyo. ¿Pero por qué? No. Che, gente, fuimos puro huevo y los que hablaron mal de Paredes. Ya saben lo que pueden hacer, ¿eh? Bueno, paren, che. Están todos enojados, ¿eh? Todos enojados con los anti-argentinos que tenemos por ahí del otro lado dando vueltas. Cótico en octubre.

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1: Vamos al WhatsApp de la radio. Los queremos leer y escuchar por ahí. 341-340-3200. ¿Eh? Hola.
2: Hola, vida. Hola, genio. Escuchame una cosa. Sí. Esa persona que mandó ese mensajito, ¿qué, no vio el partido? Entonces, si fuera regalado, según él, cuando Messi mete el penal no lo puede poner. ¿Qué me está diciendo? ¿A dónde fue regalado? Por favor, hay que escuchar cada tontería.
1: Viste vos, no te enojes.
2: Saludos de Ramallo, Manuel, por acá.
1: No te enojes, no te calientes tanto que te va a dar algo, por favor, te lo pido. Pero bueno.
2: Pero claro.
1: Hoy programa deportivo de repente en FM Vida, ¿eh? La vía no para, especial deportes, ¿eh? ¿Cómo van? Hola.
3: Hola, radio. No tienen que bloquear a todos, mándanos a la mierda.
1: No. Escuchame, ¿lo bloqueamos, ustedes dicen? No, pero paren, che, ¿qué onda?
4: Hola, radio. Qué buen tema. Ese me hizo acordar, si era del Corea-Japón 2002.
1: Ah, el hoy.
4: Y también había una publicidad donde el Diego tocaba timbre de toda la gente, de que salgan a aventar, algo así, me acuerdo.
1: El Etanta Gloria de
4: época.
1: Ahí está.
4: Y hay otro que me gustaba.
1: Este que puso Juan Moya.
4: Creo que era de Paso a Paso o de Fútbol de Primera, que decía gol, gol, gol en tu cabeza hay un gol. Ese tema la rompe. Ahí lo pueden pasar.
1: Ahí está, gol, gol en tu cabeza. Este es el que Juanma le quería regalar hoy a los jugadores de Argentina. Si se perdieron ese momento, atrasen un poquito en YouTube, que es un momento hermoso el que vivimos por acá, ¿eh? Escucha.
5: La gente alentaba en cada partido.
1: Sí, qué emocionante.

0: y en cada gol.
1: Sí, la pasión y la emoción. ¿Qué tema? Para un día como hoy, te digo, espectacular, ¿eh?
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1: sigamos confiando que al fin ganaremos. Lo que pasó hoy, para vos, mostremos al mundo que para el otro lado, ahí está. Tanta gloria, tanto fútbol
0: desplegado por el mundo.
1: Qué temazo, loco. Y en cada gol de la pasión y la emoción. Muy bien, impecable. Che, bueno, sobre ese tema hablaban, lo vi re tarde al audio, pero bueno, gracias por los que se prendieron, a ver, ¿quién más anda por aquí prendido a la radio? Este es el de que decían recién. ¿Este es el de fútbol de primera? Ah, este no creo que lo tenga yo. Ah, capaz que sí. A ver. El de tanta gloria y tanto fútbol es conocidísimo. Olvídate. Ah, tenía una intro. Tenía una intro re larga. A ver. Este es el que decía el oyente recién.

No me acuerdo de este. Fútbol de Primera ya era un programa de deporte. Aunque mi papá miraba mucho deporte y nos inculcaba y demás. Vos sabés que no recuerdo. Bueno, che, acá me dicen, para lo que dicen y que escuché a los Andy Argentina o los mismos egipcios, que fue mal anulado el gol este. Es un antecedente de las reglas de que se puso el VAR. Acá también le anularon un gol a Messi contra Paraguay y retrocedieron la jugada contra Paraguay y el árbitro brasilero le anuló el gol a instancias del VAR. Y el gol previo lo hizo Nico González en la mitad de la cancha. ¿Sí? Y nos mandó una captura que dice: el polémico gol anulado a Lionel Messi ocurrió el 12 de noviembre del 2020 en el partido entre selección argentina y Paraguay por las eliminatorias rumbo al Mundial de Qatar. A ver, me dice Juanma. ¿Cómo, Juanma? Pero perdón que estaba leyendo justo. El penal del arquero alemán contra Higuaín, ¿sí? En el Mundial de Brasil. Se está acordando también Juanma de eso, para los que dicen que el partido de hoy estuvo comprado y qué sé yo. Una pavada, me parece, pero bueno. Hay gente de tanto, porque los egipcios dijeron eso en realidad, y hay gente que es de Argentina, o que no sabemos si es argentina, pero bueno, que está diciendo lo mismo, que tenemos unos anti-argentinos por ahí dando vueltas. Che, bueno, dice el árbitro brasileño Rafael Claus, invalidó el tanto tras una revisión del VAR debido a una infracción de Nicolás González sobre Ángel Romero, ocurría 27 segundos antes de la anotación. Bueno, ahí está, que nos manda yendo ya un poco para la historia, ¿no? Programa deportivo, amigos y amigas, y aquí estamos. De repente, la vida es mundial, y por supuesto, todo con pasión lo vivimos aquí. Migrantes, Matías Valdés, esto es Amor del Agro.

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Trueno haciendo turrazo cerca de las 10 de la noche. Aquí estamos en el 341-340-3200. Una temperatura fría, pero no tanto la noche, ¿eh? Tuvimos noches más frías, por lo menos en lo que va del año. 9 grados 4 la temperatura, 7.5 la térmica. Cielo ligeramente nublado. Mañana sube además la temperatura, mínima de 5, la máxima de 20. Así que me empieza a gustar de a poquito, ¿eh? Cielo parcialmente nublado. El jueves tenemos feriado, acuérdense. Es 9 de julio, día de la independencia. Cielo mayormente nublado, ¿eh? Así va a estar, con una mínima de 6 y una máxima de 18. Y el viernes, que es feriado para algunos, en realidad es día no laborable, ¿eh? Como para tenerlo en cuenta. Ya después, seguramente mañana, estaremos hablando de la diferencia de un feriado, de los días no laborables. Mañana tomamos asistencia de quienes trabajan y no trabajan. Mínima de 6, máxima de 13, con cielo mayormente nublado también. Así que el último día de sol, aparentemente, es mañana miércoles. Así que aprovecharlo.

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1: Universitarios exigen al gobierno el cumplimiento del fallo de la Corte por financiamiento y podrían profundizar el plan de lucha. El gremio de profesores de la UNR participó de un plenario en la Federación Nacional Docente CONADU y anunció que convocará asamblea tras el receso. Desde la ciudad de Rosario impulsan la suspensión total de actividades hasta que el Ejecutivo cumpla con la ley.
0: Región.
1: Un motociclista internado en Rosario tras chocar contra un perro en la ruta 21. El siniestro ocurrió en jurisdicción de Figuera. La víctima sufrió un traumatismo de cráneo y su familia pide concientización sobre la tenencia responsable de mascotas.
0: Rosario.
1: La municipalidad arregla calles de Rosario durante las vacaciones de invierno. El intendente Pablo Jacquín presentó el plan de calles invierno 2026 que prevé para julio 70 cuadras y 8.500 metros lineales del nuevo asfalto.
0: Tiempo.
1: La temperatura en Rosario hasta ahora, según lo que indica el Servicio Meteorológico Nacional, es de 9 grados 8 décimas, térmica de 7 grados 7 y cielo despejado a parcialmente nublado para la noche de hoy. Para mañana miércoles mínima de 5, máxima de 20, cielo parcialmente nublado durante toda la jornada. 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
1: Vamos al WhatsApp de la radio, señoras y señores. Ahí los leemos, los escuchamos y decimos hola, buenas noches. ¿Cómo va?
2: Hola, vida. Hoy la selección demostró lo que es realmente ser argentino.
1: Vamos, va.
2: Que a pesar del obstáculo, los problemas, siempre hay que pelearla hasta el final.
1: Oh, bueno, claro que sí. ¿Me ibas a mostrar algo, Juanma, que encontraste por ahí? ¿De una cortina? ¿Puede ser? La que pedía el oyente, la tiene Juanma Novarini, señores y señores. Me dice, la vamos a escuchar, a ver.

0: ¿Se acuerdan ustedes? Yo no me acuerdo esta. ¿Este que era de un programa, Juanma, o de una publicidad? ¿De una publicidad también? A ver si alguien se acuerda del otro lado. Ahí va, ¿eh? Es un sabor que tu garganta no olvida, ¿no? Sí. Ahí está. De esta no me acuerdo, la de tanta gloria, tanta pudo, sí, pero esta de la misma marca era. ¿Sí? 98 es cada que me acordás si yo tenía 2 años en el 98. 3 como mucho. Claro, imposible. No me acuerdo de cosas de cuando tenía 6 años, imagínate. Claro, eran publicidades de cervezas. Me dicen acá, sí. Porque dice, viste, el sabor de tu pasión, el agregante, el sabor. Che, muy bueno el programa, felicitaciones. Dicen por acá, cuando era chica, 57 años tengo, festejábamos con Clemente. Y me mandan una especie de video acá. Me da un miedo abrir este video. El Burum Bum Bum, el Camerún, ¿era? Sí, a ver si se escucha. Esto es con Clemente. Sí, este es. Vamos a Argentina, eso es el campeón. Me mandaron el video este, ¿eh? Y Clemente de fondo. Es un coso con un disco. Es un, sí, lo tengo, Clemente. No lo vi yo, pero me acuerdo que mi papá lo consumía bastante a Clemente.
1: ¿Lo viste vos?
0: No lo vi a Clemente. Yo tengo 30, Juanma. ¿Alcancé la época Clemente o no?
1: Zorro más viejo
0: y
1: lo sigue pasando.
0: Sí, no, del 95. Qué sé yo, fines del 95, no, 9 de noviembre del 95. Me parece que no alcancé todo esto. Escucha, Argentina, campeón, vamos loco. Sí, ahí está. Bueno, recordando hoy un programa especial Argentina, Victoria Argentina. Sí, papá. Argentina, la vida no para hoy. Es una locura, ¿eh? Nico, buenas noches, te estoy escuchando y no puedo creer que los egipcios estén diciendo todas esas barbaridades. Ellos que creen tanto en las energías y todo lo demás. Lamentablemente, no hay que escupir para arriba. Es así, dicen por acá, pasen al Music Session, porfa, besos, dicen por aquí. No, nadie está escupiendo para arriba, pero bueno, gracias, Correntino, son lo más, ¿eh? Dicen por aquí. Correntino, me mata. Gisela está escuchando la radio, ¿eh? Le manda un te amo, su amor franco. Vamos todavía, saludos, ¿eh? Soy el Gali de Mendoza, Maipú. Como decía el Diego y el Messi, que la sigan chupando y anda para allá, bobo, ¿eh? Dicen por acá. Dedicado a los que dicen que el partido de hoy estuvo arreglado y qué sé yo. Cuántas barbaridades están diciendo por ahí algunos, ¿eh? Che, era el último de Neymar también. Y Brasil perdió, ¿eh? Así que no tiene nada que ver, porque hay uno que decía, tengan en cuenta que es el último de Messi, por eso nos van a dar la copa. No nos van a dar la copa. O sea, si nos merecemos, si ganamos los partidos, nos van a dar la copa. Pero no van a dar así. Muchos que dicen que está arreglado.
2: No se pueden prestar estas cosas.
0: Me están por hacer calentar en cualquier momento, chicos. Así que vamos con música, ¿te parece, Juanma? 341-340-3200. Me voy a enojar en cualquier momento. ¿Qué están diciendo? Barbaridades. Al próximo lo bloqueo, así de buena. Bueno, Tini, Ulises, bueno, esto se llama Dos Amantes.
3: Esto dice así.

Power con Bizarrap y el Music Session 4266. Es este, con ganas de ser parte de la superlista. Lo votan ustedes en fmvida.com.ar y 341-340-3200. Ese es el WhatsApp de la radio. Qué manera de sufrir, dejen de joder. Nunca, pero nunca nos den muertos. Vamos, Argentina. Dice Nadia de Pueblo Ester, Lo que nos dejó hoy el día. Qué sufrimiento, ¿no? Qué sufrimiento. El partido terminó a las 3 de la tarde, pero son las 10 y media de la noche y seguimos hablando del triunfo de Argentina. Nos toca con Suiza, Ya hace un rato se definió eso, así que a partir de las 10 de la noche será el encuentro, será el partido el próximo sábado, el próximo fin de semana. Bueno, 341-340-3200, hasta las 12 de la noche hacemos La Vida No Para. Llegan Coti, Ángela Leiva, La Conga, esto se llama Luz de Día.

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Se llama Tu Recuerdo, Maluma. No es Tu Recuerdo, sigue aquí. Ah, no es ese, ¿no? Como un aguacero. Ese es el de Ricky Martin. Ah, digo, Tu Recuerdo. ¿Cuántos recuerdos habrá del otro lado en esta noche? Bah, se ponía re profundo de repente. ¿Cuántos recuerdos se nos vienen a la mente con las publicidades esas que alentaban a la selección argentina, ¿no? ¿Cuántos recuerdos de hoy? ¿De dónde estabas cuando miraste el partido de hoy en el que en un momento parecía que no iba a ser nuestro año? En un momento parecía que no iba a ser nuestra copa, pero que después lo dimos vuelta. Parecía imposible lo que estaba pasando, pero sí, señoras y señores, gritamos de alegría, gritamos de pasión, de emoción. Pellizcame, por favor, que no sé si estoy soñando, esto es realidad. Y era realidad, señoras y señores. Bueno, vía buenas noches, Argentina. Argentina, dicen por acá, llegando a Rosario, rumbo a Buenos Aires. Saludos a gente de Monte Caseros Corrientes y a mi familia, Irene, Santino, Bautista y toda la banda que anda por ahí. Muy bien, saludos. Hola, vida, aguante Argentina, carajo. Cierto que tenemos otro operador y me había olvidado. Ahí está, mirá. Le cambiaron la cara a Maxi Ramírez hoy, ¿eh? Hoy tengo nuevo operador, señores y señores. Exclusivo de la noche y de la madrugada, ¿eh? Así que muy bien, muy bien. ¿Hace mucho frío, señor? ¿Hace mucho frío? ¿Sí? ¿Está complicado? ¿Hace frío? ¿Sí? ¿Más o menos? Ah, no está tan frío. Viste, me parecía por los registros de temperatura. Ya en un ratito van a saber quién es el próximo operador. Yo digo, me cambiaron la cara de Maxi Ramírez. ¿Qué pasó con Maxi Ramírez? Digo, vía, aguante Argentina. Dicen por acá, vamos todavía, ¿eh? A ver, 2-0 en los 70 minutos. Increíble, y lo ganamos en los 90. No hay corazón que aguante, sí, pero gracias, selección, dice Cristian de Pueblo Ester. Bueno, hoy contaba Majo que hay mucha gente que se desmayó de los nervios, de todo lo que estaba pasando. Así que terrible, ¿eh? Buenas noches, me gustaría pedir Tu Cárcel de Morat y dejo votos para el ranking, ¿eh? Me gustaría pedir lo poco que yo quiero, dejarle mis votos también para que ingrese a la lista de futuro. Bueno, muy bien, ahí está la gente de Morat a full escuchando la radio, así que le mandamos un beso grande a ustedes también, ¿eh? Al arquero de Estados Unidos le dicen Clemente, dicen por acá, ¿sí? Pobre Clemente, yo calculo que fue él quien inventó el dicho que dice que Dios le da pan al que no tiene dientes, ¿sí? Porque la mulatona, su compañera, tenía como que tenía tremenda delantera, dicen, y Clemente no tenía manos. Ah, esa era la cuestión de Clemente, mirá vos. No me acordaba, yo no alcancé. O si alcancé la época, no me acuerdo. Si alcancé la época de Clemente, la verdad que no me acuerdo. Bueno, amigos y amigas, últimos minutos de esta hora, ¿eh? Hasta las 12 de la noche estamos nosotros. Llega Aitana, esto se llama Superestrella.

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0: Pedro Sampaio, Emilia y Melody. Esto se llama Chesky Remix, señores y señores. Para despedir a nuestro amigo, nuestro queridísimo Juan Manovarini, que estuvo en control hoy. Dijo emocionado, no contento. Nosotros lo saludamos y ¿estás contento, Juanma? No estoy contento, estoy emocionado.
1: Estoy emocionado.
0: Fue la palabra. Exactamente. Así, estoy emocionado, nos dijo. Por el triunfo de Argentina. Que no era para estar contento porque, bueno, sufrimos un montón. Sí, bueno, Juanma, a prepararse ahora para el sábado. ¿Lo ves en el mismo lugar que lo viste hoy o no?
1: Fuerte.
0: Bien, bien. Respeta la cámara. A mí me toca en distintos lugares, pero también me toca mi casa el sábado a la noche. Así que no tengo evento, no tengo nada. Así que se mira el partido. Gracias, Juan Manovarini. Juan Manovarini 1 en su cuenta de Instagram. De este lado, Nico Silvero. Y el operador que se viene ahora... no te imaginas, no es Maxi Ramírez. Le mandamos un abrazo, que anda medio enfermucho, así que en pronta recuperación. El operador que llega ahora te lo presento en un ratito. Llega Morat, esto es Tu Cárcel.

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1: Abel Pintos, La Culpa.

0: nosotros.
1: Abel Pintos, La Culpa.
0: Que esto se acabará.
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0: Argentina.
1: Aguante Argentina, Lucra, un poco de ruido con el último baile. Leo, leo, leo, leo, para recibir a Adri Olmos en controles. Hola, Adri, querido, ¿cómo va? ¿Todo bien?
2: Hola.
1: Me diga, así estaba, así me habla Adri y me dice: loco, qué manera de sufrir hoy, porque está medio resfriado, entonces me habla todo así. Digo, qué voz de locutor que tenés, Adri. Me dice: no, no, estoy medio resfriado, pero no importa. Bueno, aquí está, haciendo el aguante a Maxi, que se enfermó por completo, y Adri Olmos, que se queda desde ahora y durante toda la madrugada a cargo del aire de la radio. Bienvenido, DJ Adrián Olmos, ok, en su cuenta de Instagram. Amigo, qué manera de sufrir hoy, me dijo, así de una. Mike Towers con una nada más, bienvenido, dale.

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1: Aria Vega, Ryan Castle, la costañita, premio en la boca, chimba, show, chévere, remix.

Esto se llama Celos. Aquí estamos, 12 menos 20, casi de la noche, 9 grados 4 décimas la temperatura. No hace tanto frío, por lo menos no como los registros que veníamos teniendo. 7.2 la térmica, con cielo despejado a parcialmente nublado para la noche de hoy. Mañana miércoles, mínima de 5, máxima de 20. Me gusta la máxima de 20 grados, la negocio, la compro. Y cielo parcialmente nublado durante toda la jornada. En un ratito vamos con mensajes, nos cuentan ustedes en qué andan, sí, a través del 341-340-3200.

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2: Re fácil el número de la radio para que te contactes con nosotros, ¿eh? Para que nos cuentes en qué andas en esta noche. Saludos para mi vecino, el Chueco, que se la jugó con la picada para ver el partido juntos. Dice Limón por acá, muy bien. El Chueco y Limón. Se juntaron los dos, ¿eh? A ver el partido. Adri Olmos, ¿dónde vio el partido hoy? ¿Qué onda? ¿En tu casa? ¿Bien? ¿Tranquilo? ¿Sí? Ah, tranquilo es una forma de decir, nadie estuvo tranquilo mirando el partido, salvo algunos antipatrias que andaban por ahí hoy diciendo, pero el partido estuvo... ¿Vos podés creer que recibimos mensajes de dos oyentes, creo, del millón de oyentes que tiene la radio? Oh, para. Sí, posta. Dos oyentes que dijeron y que coincidían con que el partido estuvo arreglado. Lo demás, obviamente, respondiéndoles, estuvimos toda la tarde con eso prácticamente. Pero, ¿puedes creer que hay gente que dice que el partido con el que sufrimos tanto hoy estuvo arreglado, Adri Olmos? Claro, no, terrible, terrible. Vida, ¿cómo están? Saludos para los camioneros que de Humboldt, que andan por los puertos de Rosario. Muy buena radio, muy bien. Saludos para los camioneros que andan por ahí escuchándonos, ¿quién más anda por aquí? Son los mejores. Saludos para Nacho e Isa, que están pagando en la estación, dicen por aquí, son los mejores. Muy bien, un beso. Hola, soy Gisela, te amo, mi amor Franco. Ya lo pasamos hoy al saludito, así que te mandamos un beso. Dice Gisela que te ama, Franco. Hay una tal Gisela que te ama. Así que te voy a poner, ya lo pasamos. Ahí está, listo. A mí me gusta escribir así con... Te lo pasamos con muchas S, ¿viste? Claro. Es como cuando... para no gritar, es como ya te lo pasamos. Para no poner así, ¿viste? Claro. Así que bueno, le mandamos un beso. A Gisela, Franco, que andan por ahí, que se aman mucho. Yo no sé por qué no se mandan saludos entre ustedes, digamos. Claro, Gisela le manda saludos a Franco. Le decís, ¿sabes qué, Franco? Te amo con mi alma. Te amo con toda mi vida. Sos el amor de mi vida. Te quiero entrar. No, no, para un poco. Tanto no, pero claro, eso de pasame el saludo, pasame el saludo. Ya lo habíamos pasado, además. Gisela, por favor, te lo pido. Un poco de paciencia. Bueno, un beso grande. Se saluda de Arroyo Seco. También dicen por aquí, así que muy bien. Gaby, que está presente, le mandamos un saludo. 9 grados 4 la temperatura a esta hora. 7.2 la térmica. Mañana, miércoles, ¿cómo va a estar la cosa? Mínima de 5, máxima de 20. Con cielo parcialmente nublado. Va a estar lindo, me gusta lo de la máxima de 20, porque no va a ser tanto frío, por lo menos como veníamos teniendo. Las máximas, imagínate que eran de 12, de 15, así que 20 grados es negociable. Para el jueves, mínima 6, máxima de 18. Acuérdense que el jueves, Día de la Independencia, tenemos feriado. Por supuesto, aquí lo vamos a estar acompañando con la promoción de feriado. Los van a estar acompañando los chicos, porque yo no pienso venir este feriado. Y el viernes, mínima de 6, máxima de 13, día... Feriado para algunos, no es feriado, es día no laborable, es decir, no hay escuelas, no hay bancos, no hay administración, no hay, no te pagan doble exactamente si te toca trabajar, pero es feriado no laborable, es decir, no es fin de semana largo. Mañana vamos a estar haciendo un censo, como nos gusta hacer con Majo, cada día que se aproxima así un feriado largo y demás, para ver quiénes trabajan y quiénes no. El viernes, programación normal, acá me dice Adri, el viernes venimos, el viernes programación normal, como cada viernes, digamos, 24 horas, pero el jueves tenemos a partir de las 8 de la mañana programación de feriado con la conducción de Mica Migliore a la mañana, Majo Giordano a la tarde y el gran Martín Montserrat a la noche, sí, que lo esperamos, Martín, esperemos que se haya recuperado de estaba medio pachucho ayer, así que le mandamos un gran saludo y pronta recuperación, estaba con fiebre y demás cuestiones, tipo Maxi Ramírez, que hoy no vino y está haciendo el aguante de Adri Olmos, quiero que me pasen un tema para Rosana de parte de Mariano, que la amo. Y le agradezco que estén. Me siento en esas radios, viste, que te pasan canciones lentas y te hablan de historias de amor y cosas así. Me siento en esa radio que te romantiza todo y nos contás tu historia de amor. Aquí estamos hasta la medianoche. En la vida no para. La vida no para con tus sentimientos, con tus emociones. ¡Ay, pará! Que me vuelvo loco, por Dios. Nico, yo dormí 3 horas, pero valió la pena. Salí a las 9 y dije, ya fue, ¿para qué me voy a acostar? Encima el árbitro francés. No sé si te han arreglado el partido. Un gran abrazo, dice Luquitas por acá. Así que No, es que no estuvo arreglado el partido. 2 oyentes fueron los que dijeron están arreglados. ¿Y sabés qué decían nosotros? Bloquealo. Claro. Che, saludame, me llamo Ari. Manden saludos a mi suegro Dani y mi novio Diego. Pasen algo de Uge Quevedo y vamos a Argentina. 341-340-3200. Últimos minutos de este martes que se va terminando, ¿sí? Y con canciones que te gustan. J Balvin con Bizarrap y el Music Session 6266.

0: Macano, imborrable, qué linda época esta de Macano haciendo Te Amo. Che, si hubiera estado arreglado el partido, fue el peor arreglo de la historia, dicen acá. Che, los que dicen que el partido estaba arreglado son chilenos o mexicanos. Lo peor es que era alguien de Oliveros, que nos mandaba el mensajito. Así que uno de ellos, el otro creo que era acá de Rosario. Así que bueno, Macano, Te Amo, imborrable, que se va, últimos minutos de este día.
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0: Gracias por todo.
1: Chao, chao, Butini, Ulises Bueno con dos amantes. Señoras y señores, hasta acá llegamos. Gracias a Adri Olmos, que estuvo en esta última parte en los controles, cubriendo a nuestro operador Maxi Ramírez, a quien le mandamos un abrazo y una pronta recuperación. De este lado, Nico Silvero. Gracias, Juan Manovarini, también, que estuvo antes. Gracias a Majo Giordano. Nico Silvero 1 en mi cuenta, ahí en Instagram. Nos seguimos, nos comentamos cosas y demás. Seguían con Ale Orellano y con Adri Olmos, en este caso, para hacer la vida al revés, para continuar en la madrugada de la radio. Nosotros a las 6 de la tarde mañana estaremos, para muchos empezando de manera oficial el fin de semana largo, para otros van a decir no, porque el viernes no es feriado como tal, así que bueno, veremos la situación de cada uno, pero eso será mañana a partir de las 6 de la tarde, amigos y amigas. Llega Godzilla, uno de los últimos ingresos a la superlista. Mañana a las 18 volvemos a encontrarnos. Chau, chau.

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2: Señoras y señores, bienvenidos. Bienvenidos a la vida al revés. Me cayó todo. Arranca. Estoy como eufórico. Les digo algo, creo que el bobo lo tengo bien. Pero casi se me salió del pecho hoy. Es una cosa de loco. Sí, el partido de la selección. Para el infarto. Yo creo que la gente que tiene problemas del corazón no tiene que mirar este tipo de partidos. Porque realmente difícil no emocionarse o que no se te salga el pecho para afuera, chicos. Es una cosa de locos.
3: Aguanta Argentina.
2: Yo creo que la gente que tiene silicona puesta se le explotaron porque es una cosa increíble. Salvo que no tenga sangre y no te importe el fútbol o la selección, ¿no? Que los respeto a aquellos que no, pero qué locura. ¿Lo viste, Adri, no? Qué tremendo lo fue lo de hoy. Todavía estoy como... Chicos, bienvenidos al miércoles, ya mitad de semana, 8 de julio. Estamos a un día del Día de la Independencia, nada más y nada menos. Pasó la selección, estamos acompañándote hasta las 6 de la mañana con DJ Adrián Olmos de Los Controles, que le vuelvo a dar la bienvenida, que hoy Hola, se queda con nosotros hasta las 6, no, hasta las 5. Alexis Orellano es quien te habla por acá, orellanoalexis.oc en el Instagram. Arrancamos la vida al revés del miércoles, te sumás de la siguiente manera.
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0: La vida es para disfrutarla, Adri. No sabes si vas a estar mañana. Nadie te asegura que esté vivo uno mañana, o sea, entonces por eso hay que vivirla. Estás enamorado de alguien, decíselo, che, te amo, me volvés loco, me encantás. Quiero que seas mi algo. ¿Para qué vas a reprimir cosas? ¿Te gusta tu compañero, tu compañera de trabajo? Decíselo, me volvés loco. ¿Te gusta tu jefe? ¿Tu jefa?
1: De asquerosos.
0: No, de ahí va a estar frita. No, pero hablando en serio, chicos. ¿Qué vas a perder el tiempo? ¿Esperando qué? Si mañana no sabes si vas a estar. Amá, posta, queré posta. No pierdas el tiempo en lo que te hace mal. Obviamente hay que lucharla por las cosas, pero bueno. Y disfrutar de la vida. Sin herir a los demás. Esa es la clave. ¿Por qué estoy hablando de esto? No sé.
2: Adri, ¿por qué te... defender cosas como la gente, papi.
0: Bueno, ahí está. ¿Por qué estamos hablando de esto, Adri? ¿Vos me preguntaste algo o no? Ah, claro, me dijo, estás lento, me dijo. No, pará, la vida es corta. Hola, Alexis, hola, Maxi. Haciendo una colecta para comprar un desfibrilador. Ahí está, desfibrilador. Cuando no te sale una palabra, tenés que decirla en sílabas. Esa es la clave que nos enseñaron. Desfibrilador. Y después,
3: Maxi está en la casa.
0: Claro. Para ver el próximo partido de la selección. Cualquier cosa, con mi alias, viajapaga.mp. Realmente, realmente. Maxi sí está en la casa, chicos. Está. No le mandé mensaje. Creo que está. Está indispuesto. De salud, obviamente, no sé qué es donde tiene. Quizás un resfrío, algo de la época, ¿no? Hay una frase que se usa mucho, están todos iguales, ¿viste? Cuando un nene está enfermo que llevan al hospital. Pero están todos iguales, están todos. Es algo viral, sí. Ahí dicen que hay un virus. Siempre alguien dice, pero no te dicen quién. Y yo cuando pregunto, ¿quién dice? No, no hay. Nadie, no, nadie sabe. No, dicen que robó. No, dicen que la mujer. ¿Quién dice? Decidme a ver, chicos. Después se quejan cuando los periodistas dicen pavadas o dan información errónea. Empecemos nosotros también. Yo no soy periodista, aviso. Buenas noches, la vida es una sola. ¿La disfrutamos? Vamos a disfrutar la vida, obviamente, como corresponde. Hola, Ale, me lloré todo y de alegría por Argentina, mirá.
4: Hola, Adrián, Alexi, buenas noches.
0: ¿Qué tal? Vamos, Adrián.
4: Hola, la vida, ¿cómo están? Yo feliz, un poco difónica, tanto gritar y feliz por Argentina.
0: Sí.
4: Y bueno.
0: No era para menos,
4: ¿eh? Todavía, disfrutando todavía.
0: Disfrutando, sí, chicos.
4: Bueno, besitos.
0: Beso enorme, Mirti, gracias por tu parte. Hola, chicos. Hay audios acá. Estaba leyendo un mensaje anterior.
5: Hola, amigo, buenas noches. ¿Cómo
0: ¿Qué haces?
5: Estás?
0: Nico, querido.
5: Acá andamos con el compañero Charlie.
0: Ajá.
5: Yendo a Puerto Madryn.
0: Sí.
5: A llevar gente. Te escuchamos siempre.
0: Qué bueno.
5: Un abrazo grande. Poneme el himno argentino. Bien al palo.
0: Sí, obvio. Hay que ponerlo, ¿eh? Vida, querida, buenas noches. Saludos para mis amigos que están concentrados con su compañía y unos mates. Mañana tienen un partido de semifinal de básquet muy duro. Saludos para Limón y Marcelo Ruggeri. Un abrazo grande, ¿eh? Abrazo entonces para ellos. Che, saludo a mi amigo Cartu Rodrigo Gallegos, que renovó su contrato en el club profesional donde juega, que es ferro de... Juega al básquet, ¿no? Es un crack. Es un amigo, entonces obviamente voy a sacar chapa de él y voy a mandar un saludo enorme. Cartu, querido, te quiero mucho, amigo. Muy bueno programa, como siempre. Un saludo para el camionero Rodrigo de Villada, de la zona de Agustín, que están en el puerto rebotado. Soy Ripoll. Ya tengo los cheques para él. Mirá para vos. Ahí va. Hasta las 6, seguimos un ratito más, dale.

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Romo, Chimbala y J Balvin. Romo. Qué lindo tema, te lo vas a tatuar, ¿no? En la espalda. La letra completa. Seguramente todas. Ah, claro, en el brazo, veis. En el verano lo pelás. Ahí va. Tac. Te quemás al sol y lo pelás. Chicos, seguimos disfrutando de las buenas canciones. Estamos en la madrugada del miércoles, ya iniciando la mitad de semana. 8 grados 6 décimas la temperatura en Rosario. La térmica 6 grados 5 décimas.

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1: Coral, quiero más.

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Como que no, Soledad, la Tecla M sonando a esta hora, chicos. La Tecla M. 20 minutos casi nos separan de la una, chicos. Se pasa volando la primera hora y tenemos que sumarte. 341-340-3200. Seguimos hablando un montón de cosas. Estamos en el miércoles, mitad de semana. Así que ya quiero tu presente. 341-340-3200. Llegamos en el Turizo. Te hacen falta dos. ¿Qué cosa? ¿Dos qué? ¿Dos mujeres? ¿Dos hombres? ¿De qué estás hablando? Chicos, subí el volumen. A la vuelta nos escuchamos. Dale.

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2: Bienvenidos a iTunes. ¿Cuántas veces voy a decir la palabra antes que pongas el... Porque es al revés, Maxi primero me pone el micrófono, entonces estoy chipeado, mi cerebro como que está acostumbrado. Adri, ¿me puedes pasar el tema? Gracias. No lo presiones, Mirti, por favor, No me lo presionen. Pobre Adrián. ¿Qué es eso de tener que andar presionándolo? Tenemos audio.
3: Hola, Ali.
2: Lauti,
3: hola,
2: querido.
3: Adri.
2: ¿Cómo estás?
3: ¿Cómo andamos? ¿Todo bien? ¿Todo bien? ¿Todo bien? Tranquilo. Esa voz, nada que ver. Vamos, vamos, vamos. Acá estamos hasta las 6.
2: ¿Mejor o peor, chico? Lauti, ¿mejor o peor? Hola, Alexis y operador, acá trabajando mientras los escucho. Hola, Nino. Hoy se sumó Nino, ayer estaba perdido. Tiaguito de Corta, ¿qué dice?
4: Hola, Alexis, ¿cómo andas?
2: Hola, Tiaguito, ¿bien?
4: ¿Todo bien?
2: Sí, ¿y vos?
4: Bueno, quiero un tema que estoy viajando para Buenos Aires con mi papá.
2: ¡Qué bueno!
4: Con mi papá, para los dos queremos amor de Laura.
2: ¡Vamos! Tiaguito de Alcorta, la facha que tiene Tiaguito. Una foto de perfil. Tiene chalequito, camisa, moño, pelito parado. No, tremendo. Toda la facha al peque. Abrazo enorme para él. Estamos en el 341-340-3200. Buenas noches, vida. Saludos de parte de Rafa y Juanpi, que venimos viajando de Buenos Aires hacia Santa Fe. Hay que vivir la vida y disfrutar cada momento, claro. Lo dije en reiteradas ocasiones. Es clave eso, es clave. Nadie te asegura que vas a estar mañana, ¿eh?
5: Hola.
6: ¡Dale que vacaciones!
2: ¡Ya empezaron!
6: ¡Viva en Argentina!
2: Tremendo, ¿eh? Tremendo. Allá al padre Lowam. Pegan seguro. No, Johnny, ¿por qué? Hola, Alex, buenas noches. Nos pasaré un tema para mi amiga Mai, obviamente. Estamos trabajando en la aplicación. Besotes enormes. Mai y Natalie, que se suman todas las madrugadas. O varias de las madrugadas. Le mandamos un beso gigante.
7: ¡Hola,
2: buenas!
8: Hola, FM.
2: Hola, Juli.
8: Acá estamos. ATR con los chicos, con mis primos, sí. Mi novia.
2: Sí.
8: Estamos acá.
9: Con su compañía y los más.
8: Tranqui. Festejando el triunfo de Argentina. ¿Qué puedes creeros que pasó Argentina y México se va afuera? Que se maneje México.
2: ¿Saben qué? Además, había una teoría de los Simpsons, que decían que en el 2026 el Mundial iba a jugar la final México-France, Portugal. ¿Qué pasó? Los dos quedaron afuera. Así que no se cumplió la teoría. Buenas noches, FM, ya soy Diego Adriano. Estoy trabajando de seguridad vial desde el peaje, recorriendo la autopista Rosario Santa Fe, informando a cada instante. Son mi compañía de toda la noche. Saludos a ustedes y a todos los oyentes. Pasan un tema de Benja Torres, amigos, tratando de recomponerme del nivel emocional cardíaco LPM. Saludos a todos mis compañeros del peaje de Rosario Santa Fe. Chicos, es una locura. Hoy fue una locura. Realmente hoy se notó si realmente uno tenía corazón o no. Si tenías corazón de piedra, tu corazón estaba bien. Si tenías corazón, ibas a llorar, ibas a emocionarte, ibas a gritar, todo. 341-340-3200. Te acompañamos hasta las 6 de la madrugada. ¿Pedían amor del agro? Acá estamos cumpliendo. Migrantes y Matute Valdés sonando a esta hora. 046 en todo el país.

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6 minutos para la... una, chicos, claro. Y es momento que se sumen 341-340-3200. Hasta las 6 de la mañana nos acompañamos. Yo quiero que te sumes, ¿eh? Quiero que nos digas presente. ¿Te sumas? La vida al revés. Volví.

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de la mañana, 3 minutos. Acá ya activamos el mate, porque es imprescindible arrancar el trabajo con el mate ya listo, chicos, ya preparado en sus marcas. Bienvenidos a una nueva hora. Estamos con el señor DJ Adrián Hermoso en los controles. Alexis Orellano es quien les habla por acá y nos acompañamos hasta las 6 de la mañana. OrellanoAlexis.org en el Instagram. Llega amor de verano, Airbag. ¿Alguna vez tuviste algún amor de verano?

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0: Chévere lo que suena. Pero la versión remix, la versión de la cortina musical, chicos. Vamos a leer los mensajes. Hola, mi loco, vamos a Argentina. Mandame un gran, gran saludo, Luquitas. Gran saludo para vos. Para los que dicen que el partido estaba arreglado, Belu, ¿quién dice que el partido estaba arreglado? Seguramente algún mexicano. O quizás algún portugués. Algún inglés también, ¿por qué no? Alguno de Egipto también.
1: Una vida de mi vida, buenas noches. Buenas noches para la gente que recién llega a trabajar.
0: Hola, Tiaguito.
1: Para la gente que está descansando, para la gente que está escuchando la radio, el mejor programa siempre, la mejor lejos, la vida siempre, marcando sí. El territorio.
0: Tomá.
1: Saludos de Gogón Entre Ríos. Vamos Argentina, loco, vamos Argentina, seguimos en cuarto, lo sufrimos hasta el final, pero seguimos. Saludos, buen descanso a la gente que vuelve a trabajar y a la gente que está.

10. De Egipto, lo voy a buscar porque me quiero ver un aire. No, a Salana, imposible, nada que. No, nada que ver, muy diferente Salah. No, no, el 10 de... Nada que ver, hasta Mohamed Salah, imposible. ¿Qué dice usted, señora? Hola, no, saludos desde Rosario. No, nada que ver, muy diferente Salah. No, no, el 10 de... Nada que ver, hasta Mohamed Salah, imposible. ¿Qué dice usted, señora? Hola, no, saludos desde Rosario, Zona Sur, para... No, nada que ver, muy diferente Salah. No, no, el 10 de... Nada que ver, hasta Mohamed Salah, imposible. ¿Qué dice usted, señora? Hola, no, saludos desde Rosario, Zona Sur, para... No, nada que ver, muy diferente Salah. No, no, el 10 de... Nada que ver, hasta Mohamed Salah, imposible. ¿Qué dice usted, señora? Hola, no, saludos desde Rosario, Zona Sur, para... No, nada que ver, muy diferente Salah. No, no, el 10 de... Nada que ver, hasta Mohamed Salah, imposible. ¿Qué dice usted, señora? Hola, no, saludos desde Rosario, Zona Sur, para... No, nada que ver, muy diferente Salah. No, no, el 10 de... 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Señorita. Es un aire, sí. Sí, hay algunas fotos que sos más parecido que otro. Claro, cuando vos eras más joven. Que tenías... Ah, claro, hace mucho. A mí me dijeron que soy parecido al Flaco López, jugador de la selección. A ver. ¿Lo Junás? El 9 de Palmeiras. Actual que está jugando la selección.

historia, amigo artista Tincho Anja, ¿sería? ¿Ya? ¿Vos sabés que me hace acordar este tema a el de México, el cantante de México? El que hizo una sesión con Bizarrap. ¿Te das cuenta? Bueno, este tema Hit Futuro puedes votar en efemerida.com.ar. Hablo de que era novio de Nicki Nicole, que la engañó, ¿te das cuenta? Bueno, ese, chicos. Seguimos hasta las 6.

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1: Luazo, desnudarnos.

De la A a la Z, ¿qué personajes y Los Ángeles Azules? Quiero chequear. ¿En qué puesto está este tema? Está en el puesto número 9. Descendió a dos lugares. Esto es parte de la superlista que vos votás todas las semanas en fmvida.com.ar. Chicos, a la vuelta hay mensajes y audios. Necesito que se sumen, que digan presente, que me cuenten en qué andan. 9 grados la temperatura, la sensación térmica 6 grados 5 décimas. Cielo despejado.

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2: Qué buen tema ese, por Dios, Vamos a los mensajes. A ver. Buenas noches, chicos, ¿cómo andan? ¿Podrían pasar chévere remix si lo tienen porfis? Muchísimas gracias desde ya. Hola, Tizi. Tizi, la consigna de hoy para que te sumes es... Si te confundieron o te dijeron, che, sos parecido a tal famoso o a tal famosa, puede ser deportista, artista, conocido de las redes, lo que sea. Así que queremos saber eso. Alex, ¿nos pasas el tema de dónde están las gatas? Gracias. ¿Cuál es ese tema? ¿Dónde están las gatas? ¿Lo tenemos ese tema? Sí, lo tenemos, sí. Hola, soy Nacho. Me dicen Messi. Hasta me saqué foto por eso. Adri, ¿lo tenemos ahí abierto el WhatsApp? A las 1 y 27, para ver que si consideras que es parecido. Tiene un suspiro. Tiene una cosita de Messi. Algo ahí,

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2: Barbra Streisand.

0: Barbra Streisand.
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53, 9 grados la temperatura, la térmica 6 grados 5 décimas. No hace tanto frío como días anteriores, pero estamos bien, hasta las 6 vamos a acompañarte. 64% de la humedad, viento del noroeste a 17 kilómetros, el cielo se encuentra despejado para hoy. Escucha esto, máxima de 20 grados, creo que la temperatura más alta que tuvimos durante esta semana y las anteriores. Hasta las 6 te acompañamos con DJ Adrián Ormos en los controles. Llega Airbag con Extrañas Intenciones. Recordar WhatsApp 341-340-3200. Dicen que Mai y Nati van a venir a traer facturas. Me avisaron lo siento.

Argentino, yo soy la T y la M sonando, chicos. 2:01 p.m. Bienvenidos a la vida al revés, bienvenidos a una nueva hora. Nos vamos a acompañar hasta las 6:00 a.m, ya lo sabes. Estamos con DJ Adrián Olmos en los controles. Alexis Orellano es quien te habla por acá. Orellanoalexis.oc en Instagram. ¿Sí? Llega el imborrable, llega Chino y Nacho con El Poeta, un clásico tema que seguramente te va a gustar, ¿eh? Subí el volumen, dale hasta las 6. Esto es La Vida. La Vida al revés de miércoles.

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de la mañana, 14 minutos. 7 grados 6 décimas de temperatura, la sensación térmica 5 grados, humedad 74%. Tenemos mensajes de la banda que está sumándose presente. Acá estamos con el amigo Charlie Firmes, como sombrero de estatua, viajando a Puerto Madryn, escuchando la vida desde que salimos. Abrazo enorme, bien. Rey. Eso es importante, chicos, que se sumen toda la madrugada juntos. Vida Alejo, camionero de Alejo Ledesma, acá viajando para Rosario, para Autopista 9, Córdoba, Rosario. Qué desastre los pozos. Qué garrón con los pozos, chicos. No se invierte un peso en las rutas y autopistas del país. Además son rutas concesionadas. Por ejemplo, la ruta que está autopista Rosario-Buenos Aires, Buenos Aires-Rosario, está concesionada y uno paga un peaje por el bienestar y el cuidado de las rutas. Y están cada vez peor, chicos. Alexis y Maxi me dijeron que me parezco al chino Saja, y después que me dijeron que me parezco a Yao Ming. A ver. Sí. ¿Tenés una idea? ¿Algún chino? ¿Chino? ¿Al chino? ¿Cochino? Es parecido, pero más quizás al chino Saja. Igual si te miro la parte de los ojos es como más parecido. A ver, ahí. La parte de los ojos y la nariz, sí. La boca también igual con Yao Ming. Guarda. La parte de la pera también. Las cejas, mirá. Sí, sí, hay muchas cosas parecidas. Posta, ¿eh? Quizás si achinás un poquito más el ojo, que lo cerrás un poquito, más parecido aún. Estamos preguntando si tenés algún parecido. Nino. Nino está presente. A ver, Nino, la creación que hiciste. Nino creó una... ¿Cómo es que se llama? Adri, ¿cómo se llama esto para calentar? Que se le pone leña adentro. No, el hogar. La salamandra. Nino hizo una salamandra caserita. Para calentar un lugar al aire libre, ¿era Nino o no?

0: estamos preguntando si recién te enganchás. Si te dijeron que sos parecido a un famoso o famosa en este momento, ¿a quién sos parecido? Soy camionero de La Paz, Entre Ríos. Voy viajando a Cañuela, Buenos Aires. Muy bueno el programa, los escucho siempre. Gran abrazo, entonces. Hola, somos de Maciel. Ella es alma, vida. Tan solo un reflejo de todo lo que fue un país entero. Sentimiento y pasión puro por todos los colores argentinos. Mañana pásenlo todo el día en lo posible. Cuánta felicidad, por Dios. Mira, lloraba. Emocionada, ¿eh? A ver, alma. Oh, lo que gritó. Estaba muy emocionada, alma. Pobrecita, mirá cómo se emocionó. Llorando de la emoción. Mirá lo que era, bueno. Muchos seguramente lloraron, muchos descargaron la bronca, había mucha emoción contenida. Vieron que Sampaoli, él no es de gritar los goles, como que reprime la emoción. Después al final no podía hablar de lo emocionado que estaba. ¿Cuánto más vas a aguantar la emoción, chicos? Tenés que sacarla para afuera. Hola, vida, estoy saliendo del trabajo en el casino de Corral de Bustos. Abrazo para todos y sin parecidos. ¿Cómo sin parecidos, Martín? Tenés que tener algún parecido. Pareces a Marley. Y tu mujer es parecida a Evangelina Anderson. Tiene un aire Evangelina Anderson. Quizás sin ningún aplique así de estético. Viste, Evangelina Anderson seguramente tiene algo estético, ¿no? Y vos tenés un aire a Marley. No, en un otro momento de la vida, ¿no? Cuando era quizás más joven.
1: Hola, Lessi, querido.
0: Hola, querido.
1: Martín, te habla.
0: ¿Cómo estás?
1: Buenas noches. Acá escuchando la radio como siempre. De Cargill, Punta Alvear. Saludo.
0: Hay audios.
2: Bueno, buenas.
0: Hola, Víctor Hugo.
2: Acá viajando para Buenos Aires, Diego y Piri de Correa.
0: Vamos.
2: Me parece que te confundiste cuando dijiste San Paoli. Es Scaloni. Que no lloraba.
0: Es verdad. Todo el mundo salta cuando te equivocas, viste, me gusta. Tienes razón, chicos. Yo lo dije y me sonó raro al decirlo, ¿no? El pelado San Paoli, ¿te imaginas? Qué mal que nos fue con ese técnico, por Dios. Un desastre, bueno, pero si después lo que venía era mejor, bienvenido sea, ¿eh? Es hermosa mi mujer. Martín, con todo respeto, muy bella tu mujer, obviamente, con todo respeto, ¿no? Bueno, preguntamos si sos parecido a un famoso y te dijeron alguna vez. Chicos, no estoy preguntando cosas difíciles, no me la hagan más difícil. Lo único que pregunto, ¿eh? Por favor. Arrancando con los mates, mirá. ¿Y qué hay ahí con los mates para acompañarlo? ¿Es una pasta frola sin las tiritas de arriba? ¿O qué es? ¿Qué le llaman a eso? Pero escúchame, Nati, ¿quién la hizo, vos? Porque la pasta frola se le hace las tiritas arriba. Así como... No, no la hizo ella, claro. Hay que hacerle las tiritas arriba, ¿viste? Si no, no es pasta frola. Es otra cosa que no se llama pasta frola. Vos que quiero todo. Para pedir hay que pedir todo, chicos. Estamos en el 341-340-3200 acompañándote en la madrugada de este miércoles, ya 8.

0: Número 42/66. La última sesión de Luisa, que suena en esta hora de la madrugada como hit futuro. Todavía no ingresó. Todavía no ingresó a la superlista, ya lo sabes. Queremos que lo votes si te gusta. fmmedia.com.ar. Seguimos con buenos temas. Lo pedí a ti, sí.
1: Aria Vega, Ryan, Casa, la costañita, premio en la boca.

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1: Coral, quiero más. 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

0: es momento de ir a los mensajes, al WhatsApp 341-340-3202 y 42 en todo el país. Vamos a los audios, a los mensajes. Hola Alex, para mí te pareces un queque árabe, ¿será un jeque árabe? Me faltan los millones y el petróleo básicamente, pero puede ser. Hola vida, estamos viajando a Mendoza, soy Aldana, con mi pareja Matías y mi nena Guillermina. Quería saber si me pueden pasar la canción Day Day para mi nena. Saludos, los estamos escuchando todo el viaje. ¿Vamos todavía? Ahora lo podemos pasar, claro, es un tema de la superlista. Ah, salió recién, bueno, ese fue para ellos. Re perdido el locutor. Alexis, soy José de Cañada Rosquín. Acá en la panadería pasa un tema como antes, que fuera cantante, el Bogueto, en realidad, están pidiendo. Tenemos audio.
1: Pero ahora no la había casado, lo digo, ya a San Francisco, bro. Ya a San Francisco. No, Rosa, ya los pongo. ¿Eh? No, pide mensajitos para Ero Ero, Manzanel, Ero Ero, el Luis Cachón, Ero. ¡Ay, Dios! Che, amigo, Alexis, pasale un tema a mi amigo Manzanel.
0: Ok.
1: Ero de Entre Ríos, de San Salvador.
0: Okay.
1: Un amigazo,
0: Dale.
1: Está viendo para el lado de Córdoba, amigo, va con sueño.
0: Che, mucha gente viajando de vacaciones, viste, que aprovecharon las vacaciones de invierno para ir de viajecito a Córdoba, a Mendoza, a Bariloche. Bueno, mucha gente, ¿no?
2: Hola, vida, buenas noches.
0: ¿Qué haces, Luquitas?
2: Soy Lucas, camionero de Cerrito Entre Ríos. Vamos rumbo al puerto. Acá Regil Punta Alvear.
0: Ok.
2: Pásame algún temita de cuarteto, por favor.
0: ¿Listo?
2: Qué manera de sufrir, hermano.
0: No, no, es una
2: hoy
0: cosa increíble.
2: Todavía estoy manija. Un saludo. Gracias. Vamos. Por la compañía.
0: Gracias, Luquitas. Buen día, Ale. Ayer, día de locos. Vamos a Argentina, acá en Nubes. ¿Se salió a festejar? Sí, Romy, gracias por sumarte. ¿Vos sabés que en Arroyo Seco también se salió a festejar? Yo fui a trabajar, no fui a festejar, digo. No porque no quiera festejar, sino porque debía trabajar, digo, en mi barbería. Y agarré por calle San Martín. Y en un momento llegué a una intersección. No podía avanzar, la paso de hombre. Entonces digo, no, esquivo todo por afuera. Y esquivé la muchedumbre, pero la plaza de Arroyo Seco, que es la plaza San Martín, no, 9 de julio, llena por todos lados. Gente como si fuera la época de Qatar, así. De Mundial de Qatar, así fue. Una cosa increíble. ¿Quién más está por acá a esta hora como Javi?
3: Hola, ¿cómo va? Buenas. Acá viajando de Buenos Aires a Villa María, Córdoba. ¿Me podrías pasar un buen cumbión santafesino?
0: Estamos complicados para pasar un cumbión. Podemos poner una cortinita ahí como mucho. Algo de los Palmeras, si no. Que vienen, suelen venir acá a la radio, los chicos.
4: Hola, Lexi, buenas noches.
0: Hola, Ever.
4: Pasamos un tema de la Tela M para la selección.
0: Ok.
4: Que el amigo Nicolás Ceballos hoy me rompió la bocina del camión.
0: No.
4: De la emoción del festejo.
0: Jeque árabe. China, ¿por qué me decías queque? Es un casi jeque en realidad. Yo creo que todo el mundo pudo ver el partido y festejarlo de alguna forma. Bueno, Adri, después de esto se tuvo que ir a la guardia. Imagínate. De la emoción que tenía. Yo te juro, el corazón pensé que se me iba a salir. Literal, estoy hablando en serio, chicos. Una cosa de locos. Y seguramente muchos han sufrido. Hay gente, quizás, si hay alguien que está escuchando la radio y no vio el partido, quiero que también me diga. Por favor, quiero que me lo diga.
5: Hola, Lexi, Maxi. Quiero hacer una promesa.
0: A ver.
5: A ver si.
0: A ver.
5: Si ganamos la cuarta, me podés pelar y lo grabamos y todo.
0: ¿Estás seguro? ¿Te imaginas? Jeque árabe, quiero que qué. hola Ale, hola Brisa, ¿cómo estás tanto tiempo? Bueno, espero que bien. dije que era bombonazo. Ah, ahí está. Bueno, ahí mejor. 341-340-3200. Seguramente lo dice laburando. Yo vi el partido y en el segundo tiempo dije, perdemos. Me fui a dormir y ganamos. No lo veas más, Brisa. Hasta las 6 te acompañamos. Dale, esto es La Vida al Revés.
6: Esto dice así.

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Lo que suena es Tu Cárcel de Morada a esta hora de la madrugada, 3 de la mañana, 3 minutos. Iniciamos esta nueva hora para que vos te sumes y seas parte, porque quiero que te des cuenta que te acompañamos toda la madrugada. Cuando digo toda la madrugada, es toda la madrugada, sin duda alguna. 341-340-3200. Bienvenidos a esta nueva hora. Recordá que está DJ Adrián Olmos en los controles. Alexis Orellano es quien te saluda por acá. OrellanoAlexis.oc en Instagram. Llega el imborrable. De la mano venía un clásico de los clásicos. Te quiero, buen tema. ¿A quién le cantas esta canción? Qué nostálgico este tema, porque seguramente este sonidito y la intro ya del tema te pone en modo recuerdo. ¿Cómo dice? A ver, subilo.

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0: Vamos a los mensajes, a ver quién está. Gracias, buenas noches. Dice, quiero saludar a Chulo. Sé que está escuchando. Que sepa que siempre me porto bien. Hasta que nos volvamos a encontrar, Sammy. ¿Dónde está Chulo, Max? Adrián. Creo que fue al Mundial. Que está en Estados Unidos, arriba. Puede ser. Hola, corazones, acá estoy ya recuperada. Menos mal que no estoy embarazada. Si no, con el partido hubiera parido. Me pasas el tema de Hoja en Blanco, gracias, besos. Qué buen tema de Dread Marai, Hoja en Blanco. Podríamos escuchar algo de Dread Marai como imborrable. Amor. No voy a cantar, obviamente, chicos. Silvana, besote enorme. Buenas noches, Villa, gracias por el aguante de la madrugada. Los escucho siempre por la aplicación. Mandame un saludo para Dante y Lucas. Saludos, Dante y Lucas. Temita de los de Fuego pide. Mira vos.
1: Ale, si estamos yendo para Villa Constitución.
0: Hola, Ever.
1: Por la ruta 90 con el amigo Nicolás Ceballos. El loco del volante.
0: Toma. Cuidado, entonces, si está loco en el volante. Hola, buenas noches. Ya trabajando y escuchando la radio con mi amiga Mayra. Que extraña al macho. Anaí, pero escúchame. ¿Por qué no el novio? ¿No es novio? ¿No es pareja? ¿Y vos por qué no extrañas al tuyo? Hola, mi preferido de la vida. Hola, Alexis. Hola, Ana María. Besote gigante. Hola, Alexis. ¿Cómo estás? Soy Gaby. Hola, Gaby. Me pasás el gato. Besitos, gracias. Es el hit futuro de Ángela Leiva, que está buenísimo. Vida, buenas noches. Estamos trabajando y queríamos saber cómo se llama la canción argentina que está hecha con la melodía del Mundial de Italia. ¿Cuál es esa? No lo sé, chicos. Quizás en Google podés encontrarlo. O WhatsApp. No, WhatsApp no. TikTok. O quizás con alguna IA, quizás. Alexis acá entrando a la vida al revés. Con la tanda de los 3 AM. Luego del hitting break en el laburo. Claro, comieron algo y ya están activos.

0: Hay más audios acá. Marcelito, ¿qué dice?
1: ¿Qué tal? Marcelo de Esperanza.
0: ¿Qué Marcelo?
1: Me arranco.
0: Sí.
1: De gritar el tercer gol. Y la verdad lo estaba mirando el partido y...
0: Sí.
1: Cuando pasaron los 20 minutos del segundo tiempo, me fui.
0: No.
1: Me fui a trabajar.
0: No.
1: Y empecé a escuchar a los vecinos que metieron el primero, el segundo, y ahí me volví a ver el partido en la tele.
0: Es que mucha gente pensó que... Que ya estaba difícil, ¿no? Que ya no se podía remontar. Yo realmente, no voy a mentir lo que digo. Yo tenía el presentimiento que íbamos a matar. Yo lo tuve, el presentimiento. Se lo dije a mi vieja. Lo estaba viendo con mi familia. Y le dije, lo empatamos, le dije. Y bueno, fue así. Incluso no solamente lo empatamos, sino lo dimos vuelta. Así que fue una locura. Yo suelo tener presentimientos a veces. Que...
2: Tampoco la emoción.
0: No, posta, no estoy mintiendo. No gano nada mintiendo con eso, no. No me voy a llevar ningún trofeo, ningún laurel.
3: Tienes toda la razón.
0: Pero sí, a veces tengo ciertos presentimientos que... Algo me dice que puede suceder tal cosa. Intuición femenina, sí, puede ser eso, sí. ¿Viste que las mujeres tienen un sexto sentido que tienen la intuición femenina? Bueno, yo la tengo también.
4: Lo probaste.
0: Hola Villa, gracias por hacerme el aguante acá en el laburo de Playero en Santa Fe. Vamos, Leonardo, te mando un gran abrazo. Es que puede suceder eso, ¿no? Hay gente que tiene eso, que se da cuenta o presiente tal cosas. Hola Alex, hola Silvana, ¿cómo estás? Espero que andes bien, al igual como lo estamos acá. Y nos encanta que te sumes a la madrugada. Bueno, en este momento quiero actualizar datos del tiempo para ver qué nos dice en esta hora. 7 grados la temperatura, la sensación térmica en Rosario 6 grados 2 décimas, ha aumentado un poquito, y tenemos una humedad del 75% con viento de dirección norte a 6 kilómetros. El cielo se encuentra despejado, la máxima para hoy 20 grados, el cielo continuará parcialmente nublado durante todo el día. Esa es la data que tenemos para ustedes. Che, pasó Mercedes, ¿eh? Adri. Mercedes. Hola.
5: Hola, vida. Soy Sandro.
0: ¿Qué haces, Sandro?
5: Más precisamente con esa.
0: Bien.
5: Acá viajando, manejando un camión, escuchándolos como siempre. Y yo vi el partido y... La verdad que en ningún momento pensé que íbamos a quedar afuera.
0: ¿Viste?
5: Yo sabía que...
0: Sí.
5: Tenía fe que la selección iba a dar vuelta.
0: Totalmente, sí.
5: Aún faltando esos 10 minutos cuando metí el primero, sabía que lo iba a dar vuelta.
0: Yo también tenía el mismo presentimiento.
5: No sé por qué, pero lo sabía.
0: Yo también tenía el mismo presentimiento, porque además venía mostrando a Argentina intenciones buenas de que... Faltaba ese toque final, ¿eh? Y cuando hizo el primer gol, digo, olvídate, lo pasamos por arriba ahora. Cuando hizo el gol el Cuti. Me comí el garrón, dice que tenía que escuchar un gol 5 segundos antes que yo, por culpa de mi wifi. Silvana, te puedo asegurar que no sos la única, porque varias personas me han comentado la misma situación. Que le tiraban ya la bomba, por ejemplo, tenían como 40 minutos... 40 segundos de atraso, una locura. Yo creo que ahí tenés que actualizarlo, no pasa por tu wifi, me parece que hay que actualizar. No puede tener tanta diferencia. 341-340-3200. Seguimos hasta las 6 de la mañana. Gente, en un ratito volvemos, ¿eh? Llega La Villa, Capó, Gangsta y Ryan Castro. Ya volvemos.

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1: Rolo Sartorio, fuiste.

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0: bienvenidos a una nueva hora, señoras y señores. Bienvenidos, estamos en La Vida al Revés, siendo las 4 de la mañana, 4 minutos. Para todo el país estamos en vivo, no solamente para Concepción del Uruguay. Estamos con Maxi Ramírez, no está Maxi. Alexis Orellana está por acá. DJ de Anormos en los controles.
1: ¿Qué tal, amigos?
0: ¿Cómo estás, Adri? ¿Bien? ¿La madrugada te tiene bien? Bueno, lo quería escuchar este temazo,

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0: Hola desde Arroyo Seco. Mi nombre es Emma, acá en mi casa picoteando lo que quedó del postpartido. Recién llegado del taller de reparación, así que tranqui, sin prisa, pero sin pausa. Un abrazo grande para todos, siempre buena onda a los pibes ahí, acompañando mis madrugadas de laburo. Pasate algo de Montaner. ¿De Richard Montaner?
1: ¡Ah!
0: Podríamos escuchar algo de... Hay algo de Ricardo Montaner nuevito, me parece. ¿Alguna colaboración que haya hecho? Me parece que sí. No, pero antes. Antes del recomendado. Creo que este año hizo algo... Ya te voy a decir cuál es. Ya te voy a decir. Así es nuestro uniforme en la pizzería que trabajo. Mirá qué bueno que está. Las chicas se ponen la camiseta y te atienden con las casacas de la selección. Tenemos audio, a ver quién está a esta hora de la madrugada. Buenas.
2: Hola, Alexis.
0: Hola, Lupitas. ¿Cómo estás?
2: Amiga Soto, bien, tanto bien. Tiempo.
0: Sí.
2: Un saludo para vos y la gente que está en este horario trabajando.
0: Ok.
2: Y para todos los anti-Argentina, que hoy nos querían ver fuera del mundial.
0: Un montón.
2: Digo esto. No nos damos nada. Que nos saquen a patada.
0: Toma.
3: Hola, Alexis.
0: Hola, Emma, querido.
3: Buenas noches, acá en Córdoba, trabajando en la
0: aplicación. Muy bien.
3: A mí me pasó que en los goles el vecino lo gritaba 2 minutos antes.
0: ¡Uy, no!
3: Y después del primer gol, el segundo, obviamente que ya en el tercero lo gritamos antes.
0: ¡Qué locura!
3: Así que, bueno, así lo viví yo. Muy buena la radio.
0: Buena la radio, gracias. Sí, para mí tenés que juntarte con él y coordinen para verlo juntos. Si no, no hay explicación. Si no, no tiene sentido, chicos, ver un partido. Que te lo griten antes.
4: ¡Claro!
0: ¿Quién está por acá?
5: Y contame, Adri. ¿De qué color es? ¿Rojita? Ah, sí. Mira vos. Mira qué pícaro que sos.
0: Esa.

0: Por eso te dicen.
1: Ya venía Radio Vida.
0: Hola, crack.
1: Ganó la escaloneta.
0: Vamos.
1: Bueno, me voy yendo a dormir. Demasiado festejo por hoy.
0: Seguía festejando, chicos. La cosa de loco. Nos mandaron fotitos por acá con el gato. Ok. Buen día, Alexis. Soy Mauri de San Benito viajando a Gualeguaychú. Día largo, pero con su compañía. Gracias. Que tengan un excelente día. Con nuestra compañía, ¿qué es mejor, chicos, o no? ¿Es mejor o no es mejor? ¿Quién está?
2: Hola, Radio de Vida. Alexis, ¿cómo va? Yo, la verdad es que.
0: Hola, Farchu.
2: Estaba almorzando y al final iban 2-0.
0: Sí.
2: Me cierré un penal y digo, bueno, ya está. Me fui a caminar y bueno, al rato cuando volví vi que había cambiado todo, pero te juro que me estaba atragantando con la comida y casi me da un infarto.
0: No.
2: Demasiado, ¿no? Demasiada tensión. Pero bueno, gracias a Dios lo pudieron revertir. Yo la verdad que veo que tienen un hueco gigante de la mitad de la cancha para atrás y el arquero, no sé, está jugando la play. No sé, hay un momento que no conecta. No sé por qué será, yo es mi parecer. Te pido alguna canción de Shakira.
0: Ok.
2: Puede ser Ojos Así.
0: Medio viejita, pero bueno, veremos.
2: Estamos viendo.
0: Abrazo. Atrás no estamos muy firmes, sé que digamos. Pero no importa, chicos. Pasamos de fase. Mejorar para lo que viene. Y si había una de las selecciones que quería que me toque, era esta, Suiza. Porque Colombia nos conoce y me parece que era mucho más fuerte que Suiza. Por lo menos para jugar a la Argentina. Veremos Suiza qué hace, pero yo creo que era el rival más aceptable como para pasar a otra fase. Después semifinal veremos, ¿eh? 341-340-3200.
3: Paso a paso, pibe.
0: Disfrutamos de la madrugada juntos. Recordá el WhatsApp 341-340-3200. Llega, soy Favela, la T y la M.

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1: 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Las dos formas más fácil que tenés para hacerlo. ¿Qué, pero qué ganas de comerte? Así le digo a las facturas que supuestamente nos iban a traer. Que no están acá, ¿eh?

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Nos falta gente en el chat de WhatsApp. 341-340-3200. ¿Vos sabés qué? Si no nos vamos, Adri, nos vamos. Deja, vamos o no, porque no hay nadie escuchando la radio. Apaga todo. Olvídate. A ver si activan los mensajes en un ratito. A la vuelta de esto hay mensajes.

0: 20 minutos para las 5. Nunca me mintieron tanto, Adri. Nunca me mintieron tanto. Nos prometieron facturas. No por el hecho de las facturas, sino por el hecho de que nos han mentido.
1: Hola, radio. ¿Qué tal? Acá de Almería, España. Escuché al cordobés diciendo que... Un cordobés diciendo que se fue después que metió el 2. No, papi, como argentino tenés que aguantar ahí. Ajá. Hasta el final del partido. ¿No te das cuenta que está jugando Messi? La escaloneta, ¿no? Eso de irte, no, eso no. Eso no se permite.
0: Ezequiel, y vos te fuiste del país y nadie te dice nada.
2: ¡Qué barbaridad!
0: No juzguemos a los demás. Cada uno le sale lo que le sale, chicos. Tenemos audio, a ver quién está por acá.
3: Tierra de vida, buen día. Vale la pena ser argentino, ¿eh? Aguante Argentina, carajo, que la copa es nuestra. Pon el tema del Diego, el más grande. Sábado lo veo con una bote de Fernet.
0: Pero definitivamente se va a vender más asado y más Fernet que nunca, me parece. Buen día, leyendo a laburar y escuchándolos como todos los días. Saludos para los pibes de Ejes y aguante Argentina. Vamos, Seba. Seba, felicitaciones, Seba. Me alegra mucho que vas a ser papá. Y vi las fotitos de la ecografía, todo y todo lo que estás haciendo. La verdad, te banco un montón y espero que sigas disfrutando de esa etapa tan linda que no la viví, pero seguramente en algún momento de mi vida la viviré, o no, pero bueno, Seba va a ser papá, así que le mando un abrazo enorme. Felicitaciones, sí. Vida buena, me pasarías unos enganchados de Horacio Guaraní. ¡Viva la patria, cara! Che, Horacio Guaraní, el vino, hay que tomarlo. ¿Sabes tomar vino en la comida o en otro momento? En la comida. No por tomar o por tomar, por ejemplo. O sea, a la noche llegás a tu casa cansado y decís, bueno, birra, asoma birrero. Artesanal o cualquiera. Industrial. ¿Vos sabés que el artesanal me hace doler la cabeza? Sí. No todas, no, claro. Hay algunas que son la IPA, por ejemplo. Eso te da un hachazo en la cabeza, así. ¡Trácate! A todo esto, uno cuando empieza a tener más conocimientos de las bebidas, empezaba a tomar whisky, a tomar otras cosas. Le estoy dando oportunidad al vino blanco, que no le tenía fe, porque lo asociaba mucho a que las chicas tomaban el vino blanco dulce, ¿viste? Hay un par de marquitas que son muy que las chicas compran mucho, y no le he dado oportunidad. Y no estoy hablando del vino dulce, estoy hablando de vino blanco, que sirve mucho para ciertas comidas, que está buenísimo. El torrontés. Es muy bueno para comer comidas así con cremita. ¿Cómo? El rosado también muy bueno. El Pinot también, el vino Pinot Noir es muy bueno también, no lo tenía fe. Siempre Malbec o Cabernet. Estoy probando otras uvas, otras cepas. Claro, yo creo que ya soy un especialista, ¿no?
4: ¿Qué pasa, Alex? ¿Qué pasa?
0: Hola, crack.
4: No te vayas, ¿qué vamos a hacer nosotros, Lo que estamos escuchando, lo que estamos acá haciendo el aguante. Olvídate, siempre prendido la vida.
0: Quería que se despierten. Quería que se despierten. Buen día, Alex, querido genio, capo, crack, el mejor arrancando la mañana después del infarto. Vamos a Argentina. Saludito para mi ex compañeros de la 35, Verde, El Moncho, Tincho, Ubi, El Arión, etcétera, etcétera. Y en especial a mi compañera actual, Anita, que ayer fue el cumpleaños. Super Juanchi presenta, Anita, feliz cumple. Hay más audios hasta ahora.
5: Buen día, hermano.
0: Hola, Pichi.
5: Despertarte con un dolor en la garganta y ver cada gol.
0: No, yo no puedo parar de verlo, el gol de Enzo.
5: Vale la pena.
0: Más que nada, es el único que me... No, el único. El que más estoy mirando. Es increíble el gol de Enzo. Yo no lo puedo creer. No puedo creer. Además con el relato de Mariano Clos. Ahora, déjenme decir algo. Le decía a Adri... me gusta, el mejor relator para mí de todos los tiempos del mundo es en la actualidad, es Mariano Clos. En otro momento me gustaba Araujo, En otro momento me gustó el Pollo Viñolo. Y en otro momento me gustó De Paoli, Rodo De Paoli. Igual Walter Nelson también, ni hablar. Pero me genera mucho como rechazo, le decía Adri, Giral, que se emociona mucho. Y me decía Adri, pasa que él se está filmando para las redes. Sube un videito mostrándose como demasiada emoción. Obviamente que uno como argentino se debe emocionar, pero hay que ser profesional, también está laburando, ¿no? Pero demasiado se emociona. Yo te entiendo que es emocionante el partido que se vio, porque todos estuvimos emocionados. Pero hay otros relatores que lo pueden manejar igual, ¿me entendés? Pueden relatar igual sin hacer tanto espamento. Y esto es una opinión mía, ¿no? Cada uno hace lo que quiere. Pero lo quería decir, como tal que tengo la posibilidad de decirlo. Lo comentaba con Adrián, es como una charla de café, ¿no? Charla de amigos. Y después vamos a charlar, chicos.
6: Hola, Ale. Hola, Maxi. Buen día.
0: No está Maxi, ¿eh? Acá está Adriancito.
6: Como todos los días. La próximo partido hay que verlo con un cardiólogo, hermano. No podemos sufrir tanto.
0: Realmente.
6: Buen miércoles para todos.
0: Gracias, hermano.
6: Poné canciones de Argentina, todo canciones de la selección.
0: Todo de la selección.
7: Hola, vida, ¿cómo le va?
0: ¿Qué haces, Luquita?
7: Buenas noches.
0: ¿Cómo estás?
7: Ando con la aplicación acá, laburando TR.
0: Ajá.
7: Tenés que probar, va, capaz lo probaste, ¿eh? El que es muy buen vino, el Colón.
0: El dulce.
7: Rojo.
0: Ah, tremendo.
7: Va, como piña.
0: No, es una locura ese vino. Lucas, lo probé y me encantó. Y además no es caro, es un vino barato. Que lo conseguí. Y frutos rojos. Realmente un vino que sorprende. Yo digo, ¿por qué tiene frutos rojos? ¿Qué? Tiene un poco de dulzor, creo, si no me equivoco. Y el gustito que tiene es hermoso, Lucas. Yo lo probé sin querer y me encantó.
8: ¿Qué hace? Me voy. ¿Qué hace? Apagamos todo. ¿Dónde vas a ir?
0: Me rajan si me voy.
8: Hasta las 6 no nos vamos.
0: Nito.
8: Siga.
0: Nito. Escuchá, yo por más que diga eso, si me voy me rajan. Así que, me ponen amonestaciones o algo de eso. Uno más, vida, somos de Victoria Entre Ríos. Estamos viajando a Córdoba, vamos con mi perrito León. Somos Ana y Diego. Pasamos un tema del plan de la mariposa. Abrazos. Anita, te mando un beso. 341-340-3200. Llega, se le ve. Kiva, Ryan Castro junto a Patial.

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el último baile. Lugra, un poco de ruido sonando hasta ahora, siendo las 4:56. Momento de despedir al señor DJ Adrián Olmos, que se va a descansar, ¿eh?

Adri, chao. Nos vemos la próxima. Metile. Adri, ya después. Mañana nos venimos. Después la próxima viene Maxi, supuestamente. Así que, gente, nos vemos una horita más, dale.

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0: Bienvenidos, hasta las 6 vamos a estar con vos, ya lo sabés. Necesito que ahora digas presente en el WhatsApp de la radio. A ver, ¿quién está por acá? Tenemos audio, tenemos mensajes. Me estoy acomodando porque estoy solito, chicos. Les aviso, ¿no? Daniel, bajame el audio de la radio. Yo no puedo pasar un audio así, en esas condiciones. Escucha esto, Daniel. Imposible. Imposible, Dani. LS de Zona Sur dice saludos a mi Rosario Argentina querida. Alexis, acá te mando un videito del festejo de ayer desde Menorca, España. Qué lindo Argentina, gracias. Néstor Ramón dice presente, vamos Néstor. Bienvenido. Buen día. Escuchar relato del Bocha Uriel de otra radio de acá de Rosario. En realidad no sé si está en Rosario, pero debe transmitir por Rosario también. La radio cordobesa, que también está en Rosario. Y después me decís, Gustavo de Río Cuarto. Vamos, Gustavo, abrazo,
1: Presente, presente. Acá vamos. No me abandones, no te vayas. Porque me duermo,
0: No, Lichi, acá estamos,
1: ¿Qué vamos a hacer sin vos?
2: Sí.
1: A la mañana, de lugar. No baja sueños,
0: sino. Bajen el volumen de la radio, chicos. Por favor.
3: Y Alexi, gracias por todo lo que hice todas las mañanas.
0: Gracias a vos. Corazón Daniel Causil. Corazón de Sandía. Estamos en el 341-340-3200. Quiero que te sumes. Bienvenidos a todos a la mañana de este miércoles. A la final quieren que me quede, pero... pero nadie se suma, Nadie se suma. Yo ya no sé qué más hacer. Yo ya no lo sé. Fran dice... ¿En qué momento te pusiste modo viejo y sabio de cepas de vino? Imposible. Aguante el blanco con la gaseosa Severa. El mejor invento del mundo mundial. Saludos de Gualeguay, acá re muerto de frío y re desvelado, amigo. La hora de un café batido y bien cargadito. Abrazo grande, soy Fran. Fran, abrazo gigante. Hola, Pedrito.
4: Hola, buen día, Alexi, ¿cómo va?
0: Bien, ¿y vos?
4: Pedro de Colón.
0: ¿Cómo estás?
4: Acá viajando a Santa Fe. Los escucho todas las madrugadas. Muy buena la radio. Y aguante Argentina, carajo.
0: ¡Aguante Argentina! Qué lindo, Qué lindo. Y además, bueno, el sábado va a ser una locura. El sábado va a ser una cosa de locos, chicos. Porque la gente va a estar esperando ese día para juntarse en familia o amigos. Y poca gente va a estar laburando. Obviamente hay gente laburando. Pero la mayoría de las personas van a estar... preparados para el partido, ¿no? A las 22, por lo que sé. Sábado.
5: Estoy emocionado.
0: Muy.
5: Estoy emocionado.
0: Feliz miércoles, dice Fabio. Buen día. Hola, Fabio. Buen día para vos. Alexis, buenos días. Hoy se madrugó en la chamba.

0: Mari, te mando un beso enorme. ¿Quién más está por acá? Presente, dice Suárez Daniel. Buenas madrugadas, presente Alexis Germán de Casilda. Abrazos y vamos a Argentina. Vamos a Argentina, obviamente. Mel que se suma y dice: hola, bombón, buen día. Soy Mel desde Homestead, Estados Unidos. Florida, ¿será? Ayer escuché el partido de mi trabajo, fue un parto. Pero se puede. Se puede, carajo, dice. Qué locura, ¿eh, Mel? No puede ser. Qué lindo es la sensación de ganar así. Es horrible, ¿no? Por momentos, pero la sensación que te da de ganar así es una cosa de locos. Es como que tiene doble, ¿cómo decir? Doble sensación de gratitud. No, de gratitud. No sé cómo es la palabra que quiero utilizar. Satisfacción, doble satisfacción tiene. Porque vivís una adrenalina, es como las relaciones, chicos. Esas relaciones que te hacen volver loco, te alegran, te hacen volver. Así. Te genera una ruleta de emociones que vos no sabés para dónde ir. Pero te gusta. 341-340-3200.
1: ¡Ah! Mira vos, che, qué bien.
0: Hasta las 6. ¿Nos acompañan? Rafael de Ciudad de Pérez, chofer de aplicaciones. Gracias por la compañía de todas las noches. Vamos, Rafa. Llega el tema de Godzilla, que era hit futuro. Bueno, ahora es parte de la superlista.

Uf, fuerte, ¿eh? Ángela Leyva con el hit futuro de Gato. Chicos, es el tema que está sonando, el hit futuro. Podés votarlo en la web fmvida.com.ar. Seguimos hasta las 6. Nos queda un poquito más de media hora. ¿Te sumás? My Towers, una nada más.

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1: Aria, Vega, Ryan, Caso, la Costañita, Premio, Neo, La Boca, Chimba.

0: el puesto número. Ah, no. Era así.
1: Puesto
0: ahí está,
1: 25.
0: Chicos. Puesto número 25. Sí. Tenés que votarlo en fmvida.com.ar. Acordate que a la vuelta de esto tengo mensajes y audios, ¿eh? Llega Ángela Leiva y de La Planta, Mi Eterno Rencor.

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0: chicos, chicas,
1: señora, señor.
0: ¿Les parece o no les parece? Bueno, ahí está.
2: De maravillas.
0: Vamos a ver quién está conectado a esta hora. Hay audios por acá. A ver.
3: Hola, Ale, buen día.
0: Hola, Emi.
3: ¿Cómo te va?
0: Bien, ¿y vos?
3: Que tengas una linda jornada.
0: Gracias.
3: Cada tempranito yendo a trabajar.
0: Sí.
3: Debería ser ilegal.
0: ¿Qué cosa?
3: Tener que ir a trabajar hoy después del festejo de ayer, ¿viste? Pero bueno.
0: Realmente, ¿eh?
3: Hay que. Saludos desde San Lorenzo.
0: Saludos enormes. Chicos, posta. Yo creo que fue muy difícil todo lo que sucedió. Fue casi inhumano la presión que sentimos, pero fue tan satisfactorio que eso es lo lindo también.
4: Hola, Alexi, querido, ¿cómo estás? Acá Fer, el camionero.
0: Hola, Fercho.
4: Casi sin voz.
0: Estamos todos
4: casi
0: iguales.
4: Sin corazón, hermano. Ay, Dios, cómo nos hicieron sufrir estos muchachos. Pero qué linda alegría que nos dieron. Ya falta poco. Nos quedan 3 partidos más, papá. Hay que aguantar nomás. Así que bueno, contento por eso y contento porque este es mi último viaje. Ya salgo de vacaciones.
0: Qué bueno.
4: Así que vamos a Argentina, papá.
0: Vamos. Buen día, Alexis, acá arrancando el día de hermosa mañana, ¿verdad? Gracias por su compañía. Vamos a Argentina. No nos vamos a cansar de decirlo, Sigue como las secuelas, ¿no? De lo que dejó el partidazo es. Hay audios a esta hora. Buen día.
5: Buen día, Alexis. Buen día, Alexis. Vamos, Alexis. Marcelito con Corrientes Río, 4 grados, acá en la planta Tragá, arrancando los mates amargos. Venía manejando Alexi, por eso no te podía mandar un audio.
0: Ahí va.
5: Vamos, Alexi, esto es lo mejor de lo mejor.
0: Alexi.
5: Se me cae el teléfono, Alexi. No sé cómo mandar tu mensajito.
0: Cuidado, por favor, No quiero que pase nada, chicos.
6: Buen día, Alexi, te saluda Cali, buen
0: Hola,
6: día.
0: Hola, Cali, querido.
6: Qué sufrimiento ayer, Alexi, qué sufrimiento, qué va a ser. Bueno, pero vamos a Argentina. Bueno, Alexi, un abrazo para vos, para la gente de la vida al revés. Que tenga un excelente día.
7: Estoy emocionado.
0: Gracias, Cali. Buenos días, Ale, siempre odié el bar, pero ayer fue el mejor invento. Y viste, a veces te da, a veces te saca. Gracias a Dios que nos tocó para ayudarnos,
8: Buongiorno.
0: Hola, Dani.
8: Toda la gente.
0: ¿Cómo estás?
8: Bueno, arrancando el día, laburar después del sufrimiento.
0: Sí.
8: ¡Ah! ¡Ay, Miguel!
7: ¡Bueno!
0: Es que fue increíble, ¿no?

0: Esta no, después del partido quedé con una, como una presión así en el pecho. Y digo, qué locura, ¿no? Qué locura que nos movilice tanto así un partido de fútbol. Yo creo que no solo a nosotros, pero hay gente que no lo vive con la pasión que lo vive el argentino.
1: No, no hace bien a la gente eso.
0: No, ¿viste? Pero bueno.
2: Me gusta.
0: Tenemos audios hasta ahora. La gente que se suma y me encanta. A ver.
3: Buen día, Alexi. Buen día, buen día.
0: Buen día.
3: Buena jornada laboral. Aguante, corazón, aguante. Pero qué lindo.
0: Hermoso. Hay más audios hasta ahora, como Robert.
4: Buen día para todos.
0: Gracias, Robert.
4: Bueno, acá yendo a trabajar. Un saludo para todos. Vamos a Argentina. Se sufrió, pero se ganó.
0: Chicos, les pido por favor no me hagan enojar, porque no soy bueno enojándome. No sé enojarme, chicos, pero bajen el volumen de la radio. Yo quiero escuchar sus voces hermosas, sus voces lindas, para que salga todo lindo, por favor.
5: Buen día, vida. Buen día, Alexis.
0: Hola, Juli.
5: Un saludo para Vicky, que estamos otra vez compartiendo el horario de las 6 de la mañana.
0: Ahí va, mira. Saludos de parte de Juli para Vicky. Ah, perdida, Juli. O volviste a las madrugadas. Buenos días, feliz miércoles presente, como siempre. Gracias por estar siempre. Saludos desde General Ramírez, Entre Ríos, Irene.
6: Alexi, hablando de la selección.
0: ¿Qué pasó, Luquita?
6: Tenemos el mejor plantel del mundo, lejos. Pero ¿por qué tenemos que sufrir tanto, tanto así? Entrada, terminó el primer tiempo, en el segundo de arranque tenía que puesto la carne de todo el asador. No podemos sufrir tanto así. Sufrimos la vez pasada con el partido anterior y ahora sufrimos contra esto.
0: Es que...
6: Vamos, muchachos, vamos, vamos, que le falta poco para la final, vamos. Y grande Enzo, grande puede salir, ¿no? El club más grande del mundo. Sí, club, ¿no? Atlético River Plate.
0: Gracias, querido. 341-340-3200. Llega Benja Torres con la señal 5:47 en toda la República Argentina.

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1: Chicos, nos vamos, ¿eh? Sí, me había olvidado casi que me quedo colgado acá. Bueno, gente, un placer saludarlos. Esto fue La Vida al Revés en el miércoles 8. Mañana no venimos. Venimos el jueves para viernes, o sea, así que para iniciar el fin de semana. Que tengan ustedes buen miércoles. Los quiero un montón. Dios los bendiga. Mi nombre es Alexis Orellano, orellanoalexis.oc en el Instagram. Llega la semana, Elena Rose, Manuel Turizo, sonando. Chau, gente, los quiero. Vamos.

0: de Manuel Torizo.
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2: Las 6 y 9 de la mañana. Hola, gente. Buena mañana para todo el mundo. Hola, Agustín Mauricio Abel González.
3: A ver, para.
2: Ahí está.
3: ¿Para qué lo toco?
2: Sí.
3: Está bien.
2: Hola,
3: está,
2: Seba Soneto.
3: Está medio loco todavía, sí. pero está bien, está bien.
2: Sí.
3: No te deja, no te...
2: No, qué terrible. No se puede sufrir así. No se puede sufrir así.
3: ¿Cuánta gente difónica hoy? ¿Cuánta gente sin voz? Yo tengo un poquito tocada la voz, pero...
2: Del alma. Lo que yo no me acuerdo si otra vez, o sea, porque, por ejemplo, final del Mundial pasado, íbamos Francia empata, o sea... Pero nunca me acuerdo si remontamos alguna vez, porque yo jugué también, ¿no? Si remontaron alguna vez un 0-2 abajo.
3: No tengo
2: casi un 0-3 anímicamente.
3: Y menos en un minuto 78.
2: Ya no,
3: o sea, ya con el partido prácticamente cocinado. La cara de tristeza, de asombro,
2: ya
3: de todo.
2: Ya estaba.
3: No es la manera de irse a un mundial, obviamente, en la que uno elige. Y después, porque es el último mundial de Messi, o en los números.
2: Claro.
3: Es el último mundial, entonces por eso era tristeza absoluta.
2: Errando,
3: después de desahogo.
2: Y errando un penal, claro, con Egipto, que no era
3: es merecido. Después, bueno, sí. Si te empataste un 2-2 y te fuiste en penales, de última. Pero bueno, increíble.
2: Pero todo.
3: Increíble.
2: Scaloni no pudo hablar. No sé si lo escucharon a Milei. Milei tampoco, no voy a meter en la política en todo esto, pero tampoco podía hablar. O sea, Scaloni no pudo hablar de lo que lloraba, ¿no?
3: Este grupo, hermano, dijo Scaloni, sí, no puedo levantar la mirada.
2: Y no, lo hermoso. Que me gustó es que la euforia del vestuario es que los jugadores, o sea, porque siempre hay gente que los acompaña, que los filma, pero no me acuerdo cuál fue el que apoya el celular y se va a saltar. O sea, filmó el video él.
3: Otamendi es el influencer de la banda.
2: De la banda.
3: Sí, sí, puso el celo y se puso
2: y salió.
3: Todo a saltar. El tema ahora, sí. Lo que no, sigue, no, que no Suiza, importa. Porque, bueno, Colombia empató 0-0 y en los 120 minutos.
2: Claro.
3: El sábado tengo un cumple de 15.
2: Bueno, ese es el problema de montón de salones de fiestas.
3: Porque, o sea, está todo bien. Oye, es mi trabajo, yo me tengo que comprometer y tengo que ir porque...
2: Hay que ir,
3: y mi palabra, no le voy a decir, che, no voy porque juega Argentina. Pero, de 10 a 12, todas las... O sea, pobre nena, digamos. Porque
2: claro.
3: De 15, para estar todos mirando el partido.
2: ¿Qué le das de comer a la gente a las 8, a las 9? Y que te puede salir para dos lados. Si pierde, estamos todos tristes. Si gana, estamos todos recontra felices, recontra lindo. Pero la nena tiene un montón de contenido: que entra, que el vestido, que baila, que la coreo, que las amigas, que todo eso no se puede hacer. O sea, van a estar todos mirando el celular.
3: Sí. Una está pendiente de otra cosa, digamos.
2: No.
3: Bueno, correte. Y ahora, ¡pegale al arco! Ahora va a ingresar la cumpleañera. ¡Dale!
2: ¡Ay, correte! No. Claro.
3: Muchos lo critican al Dibu Martínez porque dicen, che, no hizo nada este mundial. Bueno, ya llegará su partido, como ha tenido su partido Lisandro Martínez. Sí. Bueno, Messi tuvo todos los partidos, digamos.
2: Porque los... Y Paredes,
3: ayer,
2: que viene.
3: La salvada de Paredes.
2: Ya van dos partidos de Paredes.
3: Pone música de fondo y vamos a hablar de deporte.
2: Sí, listo, ahí está.
3: Que tanta vuelta.
2: Ahí está. No, igualmente. Pues la gente que cuente lo que quiera. Lo que quiere contar, la gente lo cuenta.
3: ¿Cómo
2: no
3: lo
2: problema.
3: Vi ayer? ¿Cómo lo vivió? Bueno, una locura. ¿Y fuiste al gimnasio?
2: ¿Cómo terminó?
3: ¿Qué onda?
2: Pasé por adelante de Pepe. El primer tiempo estuve acá porque estábamos al aire. Terminó el primer tiempo, obviamente que para atrás. Digo, bueno, pará, salgo, me fui a mi casa, me cambié.
4: Cualquiera.
2: Digo, voy a hacer todo lo que hice porque uno no sé, le parece que aporta
4: me
2: algo.
4: Da miedo.
2: Entonces voy a hacer todo lo que hice, me cambié, pasé por adelante del gimnasio. Y digo, no puedo parar en el gimnasio, no puedo parar. Entonces empecé a dar vuelta en auto.
3: ¿Pero escuchando el partido o nada?
2: Escuchaba y cambiaba. Y por ahí cuando escuchás que la gente afuera grita, volví a escuchar la radio. Después escuchaba la vida, después escuchaba la radio, cualquier radio, ¿no? La red, cualquiera. Y volvía. Claro, escuchás que la gente afuera grita. El partido anterior, que fue de noche, bombas. Y después la gente que grita, claro.
3: Cuando vi que Messi iba a patear el penal y no escuché nada en ningún lugar, ni
2: claro.
3: Siempre hay uno que está un poquito más adelantado, dije, chao, lo erró, dije. Bueno, claro. Dicho y hecho. Porque siempre algo un poquito antes escuchás.
2: Sí, o algo, no sé cómo, pero alguien arranca antes, qué sé yo.
1: Pero bueno. Esta noche me voy de copa.
2: Bueno, gente. Hoy
3: sí, esta noche, mañana, cuando guste.
2: Esta noche sí, porque mañana es feriado. Mañana 9 de julio, es feriado. Vamos a hablarte de los festejos también.
1: Me da miedo.
2: A las 6:14 arrancamos la mañana del martes, miércoles, previa de feriado 9 de julio de la vida. Buena mañana para todo el mundo.
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3: 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Capo Ryan Castro cansa que chimba shot. The real combination.
2: One more time. Again and again and again. 9 de julio, feriado, vamos a hablarte de los festejos también.
1: Me da miedo.
2: A las 6:14 arrancamos la mañana del martes, miércoles, previa de feriado 9 de julio de la vida. Buena mañana para todo el mundo.
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1: Universitarios exigen al gobierno el cumplimiento del fallo de la Corte por el financiamiento y podrían pronunciar otro plan de lucha. El gremio de profesores de la UNR participó de un plenario de la Federación Nacional de Docentes CONADU y anunció que convocará asamblea tras el receso. Desde la ciudad impulsan la suspensión total de actividades hasta que el Ejecutivo cumpla con la ley.
0: Rosario.
2: Día de la Independencia, Rosario celebrará el 9 de julio con una fiesta popular en el parque, luego del acto oficial previsto para la mañana del próximo jueves. Desde las 12 se van a desarrollar diversas actividades para conmemorar esta fecha patria en Oroño y Leopoldo Lugones. Habrá música en vivo, danza, ferias, gastronomía, desfile y exhibición de autos antiguos. Los cortes y desvíos que van a afectar la zona, está toda la data en Rosario 3.
0: Mundial 2026.
1: ¿Qué dijeron los diarios del mundo? Remontada faraónica, Messi llora, Dios ha resucitado. La reacción de los medios del mundo tras el 3-2 de Argentina a Egipto. La épica victoria de la selección en octavos del Mundial 2026 fue la tapa de los portales deportivos del mundo. Destacan el corazón del equipo. También las polémicas del VAR. Desgarrante derrota sostuvieron los medios en Egipto.
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2: 6 grados 7 décimas la temperatura. Hoy que haga frío, calor.
1: Ya, no importa.
2: No nos importa nada.
1: Hoy está todo bien.
2: 4 a 5 la térmica, cielo completamente despejado, humedad del 82%, máxima de 20 grados para esta tarde con el cielo parcialmente nublado. Va a estar agradable, te digo que la máxima más alta de toda la semana. Hora 6, 19 minutos, te contamos todo lo que tenés que saber. Ahora seguís con la música que más te gusta.
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0: ahora se plantea que el próximo partido es el sábado que viene.
1: 22 horas.
0: ¿Qué se hace el sábado? De verdad que estamos hablando porque hay muchos, muchos salones de fiesta que tienen festejos.
1: Una boda puede ser, un cumpleaños de 15, puede, no sé, un evento.
0: Hay muchos eventos. Yo ya tengo dos 50. Personas que tienen cumpleaños de 15. ¿Qué se hace si tenés, si después de haber sufrido lo que sufrimos, qué se hace si tenés un evento el fin de semana que viene?
1: Claro.
0: ¿Qué se hace?
1: Son dos horas de la fiesta que están todos, dos o más.
0: Claro,
1: o
0: más. Dos horas si no se pasa.
1: Es como
0: la
1: ayer con, no sé, Suiza-Colombia, son tres horas entre los penales, los 120
2: tanda
1: minutos.
2: Corta en entretiempo.
0: No, pero imagínate, se baila un ratito. Vaya, va, el entretiempo, se baila.
1: Pausa de hidratación, vamos hasta la barra, sí. Pedimos algo. Dame un fernecito, por favor, y vuelvo, ya está listo, a ver el partido.
0: No se puede, pero aparte decíamos, ponele, termina de la mejor manera, qué sé yo. No termina, vieron ayer como lloraba Messi, no termina, terminamos todos abrazados llorando, o sea, no. Si le hace cotillón del Mundial, ¿qué hace si no el cotillón del Mundial?
1: A mí posta que me emociona, qué lindo ser contemporáneo a esta etapa. Una locura.
0: Vos sabés que para los chicos, por ejemplo, Alma y Amadeo ya estaban en el Mundial pasado y fuimos a festejar con ellos y tenían 6 años. Pero no se acuerdan de la emoción, no se acuerdan. Entonces, este Mundial, que tienen 10 años, 11, es maravilloso.
1: Es diferente, sí.
0: O sea, se acuerdan, pero no se acuerdan tanto. No les quedó tan grabado porque tenían 6 años nada más.
1: A ver qué dice la gente. Buen día, Ana. Buen día, Agus. Ayer lo miré en 3 lugares distintos. Trabajo, sí, en casa, patio de la madera. Sí. Porque la EPI y el servicio de cable cortaron todo y no pude ver los 2 goles. Una locura terrible pasar por este momento. Al tercero me fui corriendo al patio de la madera. Dice, no entendía nada, no me importa nada. El beso para Ceci González.
0: Gracias, Ceci. Yo lo miré acá el primer tiempo. Después salí, me fui acá a mi casa, me cambié para ir al gimnasio. Pasé por delante del gimnasio, vi al profe que estaba. Dije, bueno, ahora vuelvo. Y no podía volver, porque nada, digo, no, aquí voy a volver. Está todo mal, todo para atrás, no vuelvo más. Casi vuelvo después, pero ya después no me quedaba. Sí, empecé a dar vueltas en auto. Fui por circunvalación, bajé por circunvalación, me fui a mi casa, me cambié. Salí de mi casa, pasé por delante del gimnasio, fui por delante del aeropuerto. Y nada, ahí. Qué alegría.
1: Joe que dice, buen día, chicos, Agus, me dice, se filtró el video del gimnasio.
0: No, mentira, no fui al gimnasio.
1: Dicen eso acá.
0: No fui al gimnasio, pasé por...
1: Es del otro partido.
0: Pasé por adelante del gimnasio y estaba el profe en el mismo lugar. O sea que ayer estaba el profe en el mismo lugar, estaba paradito quieto, delante del televisor. Claro, no bajé, bueno, me animé, como que...
1: Claro,
0: dije,
1: te miró no. Nada más, desde adentro dijo, flaca no, hoy
0: y
1: no,
0: aparte,
1: hoy no.
0: No bajé porque en ese momento estábamos perdiendo, estaba muy mal, estaba 0-2 y decía, me encantan los relatores deportivos, vamos por el milagro, y yo digo, recé.
1: Che, más de uno ayer pichó, se andaba medio flojito el corazón, te digo que... Al horno, hay audios.
0: Por favor.
1: ¿Qué nos cuentan?
3: Hola, buen día.
1: Vivo
3: la vida al revés, con una manija bárbara. Para todos los antiargentinos.
0: Toda la madrugada.
3: No vamos nada. Que nos saque una patada. Vamos, Argentina, carajo.
1: Dale. Luquitas. Gente, está manija. Hay más si querés.
4: Hola, genios.
0: A ver.
4: Yo acá, Damián de Baigorria, si puede hablar todavía. Fue muy épico lo de ayer. Muy hermoso en familia, sí. Muy emotivo, todos lloramos, todos nos abrazamos. Somos muy argentinos, muy futboleros, amamos a Messi y queremos que al país le vaya bien. Desde las pequeñas cosas hasta las cosas más importantes como un mundial. Nada, muy, muy emotivo todo, muy lindo.
0: Claro.
4: Ojalá nos vaya bien y podamos ir festejando y nada. Muy, muy, muy lindo, muy, la verdad que muy lindo.
0: Y cuántas alegrías, viste, que esta selección, que le dio cuántas alegrías. Ay.
1: No te olvidas más, sí. Son cosas que no te olvidas más. Ese momento de los goles, de abrazarse con el que tenías al lado, hermoso.
0: Te abrazaste con tu suegra,
1: todos besamos,
0: con Yanusi, con todos. ¿Quiénes más estuvieron?
1: Salió Chape, todo, no, nada, no, hermoso.
0: Con la suegra, no, pará, pero ¿quién más estaba además de la suegra? ¿Cómo Chape con la suegra?
1: Estaba...
0: ¿Te chapaste a tu suegra?
1: No. Estaba Vicky, la hermana, estaba la mamá de mi suegra, Ariel, que es la pareja de Caro. Ajá. Y después hay compañeros de la Facu de...
0: ¿De quién?
1: De mi cuñada, de More.
0: Ah, fueron también. Ah, eran un montón.
1: Sí, siempre que vamos ahí somos un montón. Y había Chori y Pancho. Y la gente decía, no, se me cerró el estómago. Yo estaba, ¿cómo que se te cerró? Yo me comí como 2 Chori y yo comí igual, ya fue.
0: A vos te da como ansiedad.
1: Mi cuerpo se alimenta igual.
0: Sí. Ay, ay, ay. Sí, la verdad, si alguien estaba flojo de papeles ayer, de pulsaciones, de... No era apto.
1: Pero
0: no
1: se despidió de la mejor manera, por lo menos.
2: Sí. Esto dice así.

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1: Aria Vega, Ryan Castle, La Costanita, Premio Unión, La Boca, Chimba, Show, Chévere, Remix, bla, bla, bla, bla.

0: ¿Para dónde vas a esta hora? ¿Cómo te tratan las vacaciones de invierno? ¿Qué es lo que vas a hacer? ¿Cómo te trató el partido ayer? Todo lo que quieras contar. Hoy es como lo que quieras, tema libre. Después te cuento qué días son hoy. Varios días. Increíble, me fui enojada del trabajo. Como yo, con el 0-2. Yo me fui con el 0-1 del primer tiempo. Escuchando la vida. Subí al cole, estábamos empatados. El tercer gol lo gritamos con el chofer de una manera. Me largué a llorar mal. Hermosa mañana, dice Nadia. Chofer de qué cole, por favor, contá. Contá y que el colectivero nos cuente. Hola, Ana, ¿escuché bien? Agustín se chapó a la cuñada. ¿Escuchaste lo que querés, Esteban? La cuñada no, a la suegra se chapó Agustín. Va, dijo eso. ¿Te chapaste a tu suegra? No, hubo chape. Hubo chape, estaba la novia de Agustín. Estaba en la casa de la novia, o sea, con la novia. Hubo.
1: Cualquier cosa, dice la gente. Acá dicen, ¿a quién se le ocurre hacer un cumple de 15 en julio y con un mundial?
0: Bueno, no sabía. El año que viene, que son elecciones, ¿qué hace el año que viene?

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1: ¿Dónde estás ahora, sería? En el sanatorio.
2: Sí, sí, sí. No, gente, ¿qué? Espiché ayer, casi la quedo.
1: Claro.
2: Acá dicen, cuánta felicidad. Con el tercer gol casi maté a mi gata del susto. Lo que grité, dice Marisa. No. Tremendo.
1: El chofer de la leña 143 roja, porque nos contaba Nadia que se abrazó con el chofer de la 143 roja que iba escuchando el partido. Me muero.
2: Ya está, claro, somos ya todos amigos, somos... hay muchos audios, no sé si de anécdotas de ayer, de hoy, qué onda.
1: De lo que sea. Chico,
3: buen día.
2: Buen día.
3: Nos pasó acá, yo vivo en Acotá, vos baila la vuelta a Acotar. Se nos corta la luz.
1: No.
3: Los dos primeros goles no lo pudimos ver. Salgo a la calle. Todos los vecinos, tenés luz, nadie teníamos luz.
2: ¿Los dos primeros de Argentina?
1: No, los dos primeros de Egipto.
3: Ya habían pasado los dos goles, no. Me quería morir, casi me agarro un infarto.
1: No, los de Argentina debe ser.
2: No sé, claro.
1: Imagínate, arranca el partido, se te corta la luz, salís. O sea, el tema es el silencio de la calle. Cuando la calle está en silencio, vos decís, está todo para atrás, está todo mal. Está todo mal porque la calle...
2: Se respira la tensión.
1: Totalmente. O sea, voy para escuchar algo. Cuando vos salís a la calle, yo iba en auto, digo, alguien tiene que tocar bocina, tiene que tocar bocina.
2: Nada,
1: tiene que
2: hacer nada, algo. Nada, nada, nada.
1: El relato, cuando el relator, yo cambié, iba 0-1, cambié, iba. Y el relator dijo, vamos por el milagro, hay que hacer dos goles. ¿Cómo que hacer dos goles?
2: ¿Qué pasó? Vale doble el de Egipto, dijiste.
1: No, ¿qué pasó? Claro.
2: Tutankamón, ¿qué pasó? Sí.
4: Buen día, señorita. Yo anoche casi un dolor en el pecho tenía. Pero bueno.
1: Pero está bien.
4: La única alegría. ¿Cómo? que tiene un
2: sobrevivió.
4: Argentino.
1: No sobrevivió, no sabe,
4: como,
1: pero no está bien.
4: Ana, no hablemos de política.
2: Sí, claro. No.
4: Deja mucho por desear.
2: La verdad.
4: Vamos a Argentina, carajo.
2: Vamos.
1: No, lo que iba a decir es que el año que viene son las elecciones nacionales, provinciales y municipales. O sea, el año que viene se eligen concejales, senadores, diputados, el intendente, todo, gobernador todo. Y presidente, todo. O sea, que aprovecha el mundial porque el año que viene tenés que ir 214 veces a votar y todo el...
2: Vas a escuchar la tanda de la radio más larga de la historia.
5: Oh, la FM Vida. Y ese cliente ofensivo que me encanta. Vamos a Argentina. Pásense un tema de Ulises y Tini, ese dos amantes o amantes, por favor.
2: Che, somos todos Blue Label hoy.
1: Sí, hoy
2: somos
1: todos
2: Blue Label.
1: Che, yo después fui a jugar al fútbol, porque después los martes practicamos. Fuimos a jugar al fútbol y éramos...
2: Terminó temprano.
1: Tres equipos femeninos eran, viste, en las prácticas, todas las canchitas estaban copadas, uno solo.
2: Y pasa que te manejás cuando es el partido, te manejás.
6: Hola, mi
2: vida. Hola, Peque.
6: ¿A dónde van? Un beso muy grande.
2: ¿A la escuela?
1: No, si están las clases. No están las clases.
2: Buenos Aires.
1: Ah.
2: No, no sé. Nada, de venir de viaje.
1: No puede ser Entre Ríos, otro lado.
2: Hola.
7: Yo lo vi en la casa de mi novia, con la abuela.
1: No.
7: Íbamos perdiendo 2-0 y mi novia se va a la pieza.
2: Quédate ahí, le dije.
7: Argentina empezó a hacer los goles. Quédate en la pieza, no salgas. Y me abracé con la abuela. Con la abuela de mi novia, todo fue una locura.
2: Mira, mira, no puedo creer que está. Yo no lo conté. Sí. Yo no lo conté porque guardo la intimidad, no me gusta contar todo, pero Vicky lo escribió.
1: Por favor.
2: Yo lo voy a leer. Vicky es mi novia, dice. Buen día.
1: Escribió un montón.
2: Sí, sí, sí, no porque,
1: Vicky,
2: porque te
1: va
2: a morir de risa, pero yo no lo conté para preservarla a ella y a su familia. En el entretiempo. Discutí, parece que no tengo, pero tengo códigos. Discutí con mi hermana. Se pelean y se pelean feo con la hermana.
1: ¿Se pelearon?
2: Sí, se pelearon.
1: ¿Por qué se prepara? ¿Pero por qué?
2: Porque motivo? La hermana le chorea cosas, no sé.
1: Bueno, como toda hermana menor, Vicky.
2: Sí, no, pero mucho.
1: Sí, pero yo fui hermana menor y robé mucho, Vicky.
2: Entonces, dice, recaliente, le digo a Us, nos vamos. Dice,
1: ¿no?
2: ¿Nos vamos?
1: No.
2: Acto seguido, ¿qué hice yo? Me mira y yo me estaba comiendo un pancho.
1: Agustín comiendo.
2: Dice, ni los nervios le sacaron el hambre, mi vida. Entre que tuvo que terminar de comer y todo, se me pasó el enojo. Terminamos abrazadas saltando y festejando los goles con madre, hermana, fingiendo demencia. Pero te juro, me dice, nos vamos. Y yo estaba con el pancho, con el pancho con mostaza, pues había picado, pero bueno, después terminó todo bien.
1: Sí.
2: Viste que no lo conté.
1: No lo puedo creer. Escuchame, Vicky, pará, te digo una cosa. No voy a salir en defensa de tu hermana porque es indefendible. Yo le he estrenado ropa a mi hermana.
2: No.
1: O sea, porque yo no podía comprar ropa. Mi hermana compraba ropa y yo no podía. Y yo lo conté varias veces, una vez que se usaban unos corpiños como de Madonna, top corpiño. Me agarró en el boliche mi hermana, medio metro 85. 85, claro. Y yo me encuentro con el top estrenado.
2: Y me dijo, esta la contaba.
1: ¡Te sacás! ¡Te desvestís! Nunca corrí por todo el boliche, me tuve que ir del boliche, obviamente. Me agarró los bolsos, mi hermana.
2: ¿Y qué pasó con el top al final?
1: ¿Se lo no, salí corriendo y se lo dejé al día siguiente, cosa? Pero ya se lo estrené yo.
2: No, sí, pasa con muchas cosas y no, bueno, nada, hubo una situación ahí.
1: Sí, la cantidad.
2: Un poco tensa, pero después pasó. Gracias a Argentina. Viste, se tenían que pelear para que remonte Argentina.
3: No, pero cuando volvimos de la calle, ya había empatado Argentina. No, me quería morir. Casi apago el televisor.
2: Claro, los dos de Argentina se perdieron.
3: El tercero lo grité que me quedé sin voz.
2: Bueno, está bien, te desquitaste. Qué loco, las cosas que pueden pasar en 90 minutos. Alguno que se le corta la luz, otro que estaba en laburo.
1: Pero a ver, nadie pensó esto en los 78, en el minuto 78. No, pensó nada.
2: Era muy triste.
1: Dijimos, ya está, y qué feo para Messi, todo.

0: Quiero saber. ¿Qué? Pará. ¿Qué? Pampita fue y volvió ya del mundial. Sí, Pampita fue, volvió y fue.
1: ¿Pero no, qué tenía que hacer acá en Argentina si hubiese quedado allá?
0: No sé. No, algo, mira, algo económico seguro, porque Pampita es como que no da puntada sin hilo, no da. Tiene la máquina de coser, tiene todo.
1: Acá dicen buen día. El partido lo vi con 8 compañeras en el trabajo. Cuando empezó el segundo tiempo, dice yo y dos más, dicen, no, nos quedamos solos. Dice como mano a mano con claro. Otro. El resto no sé qué hizo.
0: Se habrán ido. Me matan los audios, porque los audios estoy mirando y es 1:10, sí, 55 segundos, 2 minutos.
1: Son microhistorias.
0: Para, acorté un cachito los audios.
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1: Un motociclista internado en Rosario tras chocar contra un perro en la ruta 21. El siniestro ocurrió en jurisdicción de Figuera. La víctima sufrió un traumatismo de cráneo y su familia pide concientización sobre la tenencia responsable de mascotas.
2: Economía.
0: La venta de autos usados subió en junio, pero terminó el semestre por debajo del 2025. En los 6 meses acumulados del 2026, se llevan transferidas 892.696 unidades, lo que representa un 2,9% menos que el mismo periodo del año pasado. Entre las marcas, Volkswagen lideró el sexto mes del año.
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1: Suiza, que fue más efectivo que Colombia en los penales y será rival de Argentina en los cuartos de final del Mundial. Fue tras 120 minutos muy parejos y con los arqueros como figuras, los dirigidos por Néstor Lorenzo se despiden del torneo a pura tristeza. Ahora, los helvéticos se cruzan con la selección en busca de las semis.
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0: Ahora sí es cielo despejado. Hoy no hace frío. Hoy no nos importa nada y no hace frío porque para colmo vos te sentís como que... Si todo la escaloneta hizo eso, yo también puedo. Entonces, pues, digo, en el trabajo, en lo tuyo.
1: Podemos con todo.
0: Podemos con todo. Despejado el cielo. 82% la humedad. 6 grados 7 décimas la temperatura. Se queda parcialmente nublado para la tarde. Y 20 grados la máxima para hoy, o sea que va a estar espectacular. 6, 7 la temperatura. 4, 5 la sensación térmica. 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
1: Y nos llegan los videos de los festejos en Bariloche. Mirá, si estaba Bariloche ayer.
0: No, me muero. ¡Qué lindo! Eso es el centro cívico.
1: ¡Cuánta gente!
0: ¿Vos sabías que había una previsión de lluvias, muchas lluvias para Bariloche en estos días? La nieve ya para el fin de semana, parece.
1: Toda la vuelta. Directamente desde Bariloche, bueno, imagino todo el país.
0: Acá, bueno, en el Monumento a la Bandera, explotó el Monumento a la Bandera, el Parque España, en Funes la Plaza San José, un montón.
1: Por la forma de clasificar a cuartos.
0: ¡Qué sufrimiento, por favor!
1: Mi sobrino hizo una promesa si ganaba. Dice, se fue caminando a barrio Rucci.
2: Bueno, mejor.
1: ¿A dónde? A Italia y Virasoro, dice.
0: ¿Llegó?
1: No
0: ¿Llegó
1: sé.
0: Bien?
1: ¿Llegó bien?
0: ¿Llegó?

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0: Además de todo, hoy es el Día Mundial de la Salud de la Piel. Bueno. Venimos complicados con la salud. Es el Día Internacional de los Paramédicos también. Digo por las dudas. Y es el Día Mundial de la Alergia. Día Mundial de la Alergia. ¿Son alérgicos? Agustín Mauricio Abel González es alérgico a algo.
1: Iba a estornudar y bostecé.
0: Oh, no.
1: Iba a estornudar y para hacerte como...
0: A la mañana.
1: Como el hachís y,
0: claro,
1: y bostecé. Alérgico al laburo. No. Alérgico supuestamente en un momento era la picadura de insectos, sobre todo de abejas, hormigas, pero creo que después se me pasó, no sé qué pasó con eso.
0: O neto, alérgico de las abejas.
1: Me picaba las hormigas y me hinchaba todo.
0: Ah, claro. De verdad, posta.
1: Sí, pero no sé, después se me fue, creo.
0: ¿Sí?
1: Ahora voy a patear un hormiguero acá del patio.
0: Probemos, dale.

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1: Bueno, la gente que nos cuente, que nos acorte un poquito la historia si quieren, pero que nos cuenten con audios todo lo que hicieron. Mira, festejo nos mandan ayer en San Pedro, provincia de Buenos Aires. Ahí nos mandan los festejos de San Pedro, videos de San Pedro, provincia de Buenos Aires.
0: Hubo gualicho, hay gente que metió el arquero de Egipto en el freezer. ¿Qué se hizo?
1: Ah, después te cuento algo del arquero en el freezer. Ahora te lo cuento.

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2: La municipalidad arregla las calles de Rosario durante las vacaciones de invierno. El intendente presentó un plan de calles de invierno 2026 que prevé para julio 70 cuadras y 8.500 metros lineales de nuevo asfalto.
3: Política. Adorni, que sigue con custodia oficial sin ser funcionario, y en el gobierno afirman que es por motivos de seguridad. El ex jefe de gabinete mantiene custodia de gendarmería en las adyacencias del country Indio Cuá, según denunció la diputada Marcela Pagano. En la Casa Rosada justificaron esa protección.
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2: 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El intendente presentó un plan de calles de invierno 2026 que prevé para julio 70 cuadras y 8.500 metros lineales de nuevo.

0: Mundial 2026.
1: Lionel Messi habló de sus sensaciones tras la remontada ante Egipto. La bifea de verdad, el rosarino se lamentó al final por haber desperdiciado otro penal. Los dirigidos por Scaloni pudieron dar vuelta a la historia en increíble ráfaga goleador en el Mercedes-Benz Stadium de Atlanta.
0: Tiempo. 4 a 6 la temperatura, 2 grados. La sensación térmica, cielo despejado, humedad del 85% y máxima de 20 grados para esta tarde, con el cielo parcialmente nublado. Hora 7, 16 minutos. 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

0: Después cuento de mi amiga, la mamá de mi amiga, que fue a congelar al arquero de Egipto. Porque en un momento te mandaron congelalo, meterlo en el freezer. Pero uno se siente como que hace algo. Uno siente que ayuda. Bueno, tengo un consejo para contarte. 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
1: ¿Qué dice la banda? Hola, buen día para todos. Vamos con ese miércoles, que es raro, que es viernes. ¿Qué día es hoy?
2: Buen día, chicos.
1: Acabamos.
2: Mucho arquero en el freezer, pero para mí, el arquero argentino también lo pusieron en el freezer.
0: Bueno, estaba tranquilo.
1: Hay que bancar, tranquilo, que ya llegará el partido del Dibu, tranquilo.
3: Hola, vida, buen día. La verdad que anoche sufrí peor que un parto. Creo que fue peor ¿anoche? Que la parida de mis hijos.
0: Sí. ¿Qué pasó? Bueno, ayer a la tarde, a la noche.
3: Feliz.
0: Tampoco perdida.
3: Pasamos a dormir. Cuarto, así que... vamos, claro, Argentina, carajo.
1: Vamos todavía.
0: Mirá, alguien dice acá...
4: Ayer miré el parto.
0: No, dicen, alérgico a la palo neto, qué mal. Pobre. Dale.
4: Ayer miré el partido solo, vivo solo. Después del segundo gol, gritando.
1: ¿Está bien?
4: Me desperté. Después de gritar el gol, estaba sentado en el piso con una silla encima. Así que algo debe haber pasado.
0: No entendí, nada. Se desmayó.
1: Cago.
0: Claro.
1: Ayer,
0: no,
1: como, hay como tipo
0: la otra que dijo a la noche, ayer a la noche.

0: ¿Qué va a ir?
1: ¿Cómo andan, chicos? Buen día.
0: Buenas.
1: Buen día. Yo ayer.
0: Sí.
1: Estaba laburando la aplicación y la fui a buscar a mi mujer al trabajo. Y del trabajo hasta casa discutimos.
0: No.
1: Discutíamos. Y después en casa nos sentamos en el sillón y hicimos tres goles. Chao. Ahora me tiré cara. Y algo antes discute Schumer.
2: Pará, ahora tenés que encontrar un motivo de pelearte la próxima y después volver a tu casa a verlo.
0: Claro, que se acaba la vida, buen día, un beso grande para Paola, la amo mucho, pasaron 6 meses, espero que me perdones, dice. Aprovechó el envión del partido argentino.
2: Claro, tal vez le dijo, la convenzo con el partido. Ayer era tanta la ansiedad y desesperación, todo junto que decidí sentarme en el patio los últimos minutos y escuchar si había algún gol por el ruido de los vecinos. No lo podía ver más. Lo mismo hice yo, en el medio de la calle, dando vueltas, va en auto, por la calle.
0: Acá dice, en un tiro, mi nene terminó en los brazos de un amigo en el tercer gol, lo revolvió para arriba, no sé quién lo agarró, el mensaje que manda Gonza.
2: Menos mal que lo agarró a alguien antes que llegue al piso.
0: En la emoción.
2: Vos sabés que te cuenta una amiga mía, que su mamá grande, ella cuando pusieron congelen al arquero, fue a congelar al arquero, escribió en un papelito, fue a meterlo al freezer, y en el freezer ya estaban de partidos anteriores, de la abuela de la familia, que tiene, es grande la abuela de la familia, tiene 90, ya había gente en el freezer, estaba Mbappé, o sea, venía ya con gente del mundial pasado.
0: Sí, congelado. Ya salía la cubetera con otra selección.
2: Ya había gente, había más gente en el freezer, así que se metió.
0: Día, bueno, y en el primer tiempo lo vi a medias, la verdad, porque tomé los remedios que me recetó la doctora por gripe, sinusitis, me dio sueño. Entonces, claro, Escuché un rato por el celular y me dormí. Me desperté con los goles de Argentina, salté gritando, se me pasó la gripe de la emoción, nos pusimos a gritar, a llorar, vamos a Argentina, vamos por más. Es el mensaje que manda el celular que termina en 572. La vi media enfermucha y se recuperó.
2: Hola, gente de la vida, nos mandan un saludo a mí y a mi esposo, que estamos trabajando desde temprano en la panadería. No sé si será real lo de los mitos, pero mi nena congeló al que nos metió los dos goles. Después lo sacaron. Al arquero le clavó agujas. ¡No! La nena tiene 7 años, imagínate. Manda besos a mis bebés, Estefano y Naomi.
0: Ya va aprendiendo. Oye, de chiquita.
2: Cuidado con Naomi, cuidado fuerte, Naomi.
0: Yo estaba trabajando en el bar, lo miraba de a ratos hasta que dije, de acá no me muevo. Y vino el 1, vino el 2 y vino el 3. Y dice, me lo mandé a freír churro a uno que me pedía que me cambie de lugar, qué sé yo. Marcelo, salí de acá, le dijo.
2: Hola, soy Juan. El partido de ayer de Argentina, hermoso, los goles, gracias a Dios, que corrió el arquito, se corrió un poco a nuestro favor después del disgusto. Yo hice poner el partido en el celular, lo estaba mirando por la tele. Y ahí metimos los 3 goles. Viste que cada cual hizo algo.
0: Tiene su forma. Sábado, yo me comí un pancho. Sábado a la noche, dice que salga Resonancia de nuevo.
2: No, no se puede.

0: hay una imagen que marcó acá Anita, que es de las pulsaciones, o sea, tremendo. A ver cómo venía el... ¿Aguanto o no aguanto? Mirá, dijo.
1: O la vida, en pleno partido, los latidos 140. La foto es al rato, que terminó de 140, me bajó 85. Ah, es terrible.
0: Muy bien.
1: El medidor de oxígeno, el medidor de pulso. Mirá, ahí
0: si quieren leer conmigo, la gente del streaming también pueden. 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
1: Qué partido el de ayer, casi se infarta todo un país. Uno de los memes ahora es la infartoneta.
0: La infartoneta, sí.
1: La infartoneta es la infartoneta también. Bien, ¿eh? Ah, Lorenzo, por Dios.
2: Escucha.

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0: Rolo Sartorio. Fuiste recomendado día.
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0: que hay una persona que lo miró más de 10 veces al partido.
1: No,
0: sí,
1: me muero.
0: Sí, sí, sigo llorando de alegría, no lo puedo creer. Gracias, gracias, gracias por tanta alegría. Dice Vilma, a mí con una me alcanzó, Vilma. Ya está, sí. Con una ya es suficiente.
1: Yo lo miré después, o sea, jugada por jugada, dividido, editado, lo miré bien, tranquila, o sea, tranquila con el resultado. Yo quiero saber si hay gente que ya haya prometido y que tenga que cumplir algo que haya prometido ya.
0: ¿Qué? Me está señalando el Seba.
1: ¿Qué prometiste?
0: ¿Qué pasó? ¿Yo qué prometí? ¿Qué dije?
1: ¿Qué prometió? ¿Qué prometió? ¿Qué prometiste?
0: No sé.
1: ¿Qué prometiste? ¿Qué no sabes? O sea, ¿cómo no vas a saber vos que fuiste el de la promesa? Yo no me acuerdo. ¿Cómo?
0: Hace señal. Ay, un dedo.
1: ¿Cómo?
0: En el anillo.
1: ¿En el anillo? ¿Prometiste casarte?
0: No, tengo que ahorrar para la fiesta. No, no, no.
1: Para, no, bueno, para. Una cosa es casarse y otra cosa es la fiesta. No, la fiesta bueno. Puede ser después, viste, que hay gente
0: puede
1: que
0: ser
1: se casa.
0: Bueno. Un compromiso puede ser.
1: No, ¿qué compromiso? El compromiso no. No, o sea, no. El compromiso con fecha de casarse.
0: Poquito,
1: el compromiso.
0: Poquito.
1: Le das el anillo para después decir.
0: No hay que quemar etapas.
1: De casa. ¿Qué no hay que quemar etapas? Tenés chamuscadas las etapas.
0: Bueno,
1: ya.
0: Está.
1: Venís como.
0: Vamos a ver.
1: Un olor a quemado ya. Ya está. Se

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3: Cintia, que dice, después del 2-0 en el Hydration Break.
2: ¿Cómo?
3: Me levanté en el Hydration Break, en la pausa de hidratación.
2: Ah.
3: Me levanté a lavar los platos. Arrancaron los goles y no me dejaron volver a ver el partido. Me decretaron mufa en mi casa. Pero bueno, dice, ganamos, aguanta Argentina, dice Cintia.
2: Y ahora vas a tener que ir a lavar los platos, que ir a dónde. Bueno, me pasó también, en donde estaba Alma mirándolo al partido, la hermanita más grande se va arriba, al piso de arriba, a cambiar, si no la dejaron bajar más. Quedó encerrada en el piso de arriba. Las nenas dijeron no, arriba.
3: Yo congelé en el trabajo al arquero de Egipto y luego invocamos a Marik Zavalli y ganamos. También como sacrificio dije una semana sin harina, ¿para qué? Dice. Pero bueno, valió la pena, que tengan lindo día. Ahora cumplir, hay que cumplir, gente, porque si no se rompe.
2: Necesito ya otras personas. ¿Qué es lo que cuando estás en este momento? Porque uno promete cualquier cosa. Primero empieza a rezar. Posta que empieza a rezar. Reza, empieza a rezar. Aquí está Marik Zavalli. ¿Qué prometiste en el medio de cuando hizo Argentina el primer gol? No. Cuando hizo el segundo gol.
3: Lo doy todo.
2: Promesa, dijiste. Ya, lo doy todo.
3: Vida que cumple la promesa, que todavía faltan 3 partidos más que ganar. El pez por la boca muere, dice el dicho. ¿Para qué prometió? Dice Wilchen. No, o sea, ahora me acuerdo.
2: ¿Qué prometiste?
3: Era la noticia. No, era la noticia de
2: prometiste
3: que...
2: casarte, te tenés que casar. Es más, te lo tenemos que hacer ahora antes de que termine el mundial. O sea,
3: Ahora me acuerdo cómo fue.
2: ¿Cuándo?
3: Era la noticia de que si Messi venía a Newell's a Rosario. Así
2: bueno, pará, pero ayer justamente Ricosa tiene datos de eso. Para después, para más adelante. Pero dale, ahora
3: gracias,
2: no. Que
3: gracias,
2: la
3: larga.
2: Y si Messi viene a mi casa también, dale.
3: Yo dije,
2: no, pues no, se tiene que casar. Si se prometió, se cumple. Si pasó por tu cabeza, hay que hacerlo. Vos hay que hacerlo.
3: Néstor me hizo acordar acá. Dice, no era por el mundial, era por la noticia de Messi.
2: Todo un país depende de vos. O sea, estamos todos los argentinos, dependemos de que te cases con Victoria. ¿Y sí?
3: Me siento Goku. Dice, imaginate. Rompí la pared, le pegó un puñete en el tercer gol. Vos, tranquilo, amigo, tranquilo.
2: Hola, Walter. Chicos. Dicen por acá, me mataron la emoción los vecinos, los del canal, la imagen llegaba retarde, ellos gritaban el gol, por ejemplo, el de Enzo Fernández estaba cabeceando en mi casa, Salah recién se caía en el área, me mataron la emoción, pero bueno, andá, teco con los vecinos, andá.
3: Dicen, prometí no tomar Fernet por un año, después cambié. No, hay que cumplir lo que se promete, hay que cumplir.
2: Cambió. Imagínate la que no tiene que estar con harinas. Prometí ir al gimnasio hasta fin de año, dice Fede.
3: Dice, ¿qué voy a prometer? Todavía estoy reviviendo. Fue como aprender a caminar otra vez, todavía me tiemblan las piernas. Son increíbles. Hola, Eva.
2: Hola, buen día. Acá llegando a trabajar a Funes, no me canso de mirar el gol de Enzo Fernández. Vamos a Argentina, los amo. Mi novia me dijo que si ganábamos el mundial, se casaba conmigo. Vamos a ver qué pasa. Vamos. Paso a paso,
3: dijo. Mucho casorio.
2: Mucho casorio.
3: Prometí casarme con vos, Ana, dice alguien acá.
2: No, pero ya estoy casada, ya
3: Martín.
2: Está. Cosa que no hago de nuevo, pero dejá. Hay que dejar que el que no lo hizo lo haga. Ahí está. Va.
3: Para papam. ¿Qué onda esos audios?
2: A ver, hola, ¿qué dicen? Gente.
4: Chicos, buen día.
3: Buen día.
4: Mi marido dijo, si pasamos, me tatuó Claudia. Bueno. El detalle es que mi nombre no es Claudia.
2: No.
4: No lo digo así, no sale al aire.
3: No.
4: Es mi segundo nombre.
2: La Claudia, no. O sea, pero ¿por qué se va a tatuar?
3: No, por Claudia Villafañe.
2: Por la Claudia.
5: Hola, Anita y Agus.
3: Hola.
5: Buen día. ¿Le pueden preguntar a los chicos de la EPE?
3: Sí.
5: Y es que ya terminaron de apagar la camioneta.
2: Ahí está.
3: Prendida
5: la luz. Hace del lunes a las 11 de la noche que no tenemos ahí en el barrio.
3: Diego Ruiz.
2: Sí, de verdad que
5: gracias.
2: Ayer en Palme estaba sin luz, estaban todos desesperados en el Palme porque venía el partido y veía que no estaban sin, no volvía la luz. Dale, Agus, yo te regalo los souvenirs si te casas, bueno, dice Ivana.
3: Anotamos número. Souvenirs hay.
2: Ay.
3: Faltaría la comida y el DJ. Se va a tirar unos temas.
2: Si llegamos a la final, te armamos la fiesta del casorio, Agustín.
3: Vamos.
2: Yo voy de invitada.
3: Anita hace la locución.
2: Claro, ¿no? Y le acomodo la cola a ella. Le acomodo la cola a la novia. Sí. Yo te llamo al Padre Ignacio, yo voy, yo te hago las gestiones con el FA.
3: ¿Listo? No, padre, un placer, sería un honor.
2: Claro.
3: Chicos, excelente día para todos. Primero recé todo lo que me acordé. Después prometí no comer chocolates por 30 días. Ah. Y mirá que amo comer cosas dulces, pero promesa es promesa, dice María José. Aguanta Argentina de mi corazón. Claro. Hay que cumplir.
2: Hay que cumplirlo ahora. Ahora buen día, chicos.
3: Posta que en medio del partido no prometí nada, pero si hubiese prometido,
2: yo estaba rezando,
3: hay que cumplir.
2: Yo rezaba. Íbamos perdiendo porque no entraste al gimnasio, Analía, y yo porque quise hacer la que no trabajaba. Mi mamá me echó de mi casa y me tuve que ir a trabajar. O sea, que fui a trabajar a toda costa, que Agustín se case, todo.
3: Todo, todo. El pelado de arriba meditaba los goles antes, dice Jimé. Bueno, ya está.
2: Y viste.
3: Se chiteaba el spoiler.
2: Hola, chicos, la picada para el sábado. Mirá, me encanta. Sí, otra foto, otra foto que hay que poner. La picada para el sábado con clonazepam en el medio, insulina, adrenalina. Claro, meprazol. Los sartán para la presión, claro, todo.
3: Un poco para una pichicata, un pedazo de fiambre, una pastilla, sí. Otro pedazo de fiambre, una aceituna. Buen día, yo me presento. Dice, ¿qué va a hacer la gente si gana Argentina? Si festejan cada partido así. Yo me compré un tele más grande para ver la final y que la ganen. Dice, o sea, pará.
2: No, anulo mufa.
3: Estamos en cuartos.
6: Chao, un besito.
3: Falta el partido de cuartos. Partido de semi. No, esto es paso a paso, gente. Por cualquiera. Dios, si no aprendimos hasta ahora, no aprendemos más.
2: Hola, chicos,
3: verde.
2: De la emoción le metí una piña a mi suegro.
3: No, mentira. La tenía guardada esa.
2: No, claro, era de otra cosa. La emoción, la emoción gorda. Yo no sabía. Pero papá está en el sanatorio ahora.
3: Chicos, fue el partido del terror, por Dios. Cuando todavía íbamos 0-2, dije, a partir de ahora no festejo ningún gol. Pensé que quedaban ahí, chau, dice, porque me agarran unos hormigoneos como que la quedaba. Claro. Desde la cabeza a los pies, por ¿viste? Cada gol.
2: Los memes, además de los memes de Mirta, peleando con las momias, hay un montón de memes de gente que quedó y que como que se levanta y está acostada y se levanta la imagen de la persona.
3: Acá dicen, si te casaste, regalo el flete para la mudanza y un corcho. ¿El corcho para qué sería?
2: No quiero saber.
3: Pregunto, no pregunto. No sé si la persona que me había mandado un dato de un flete.
2: ¿Para qué es el corcho?
3: Para que me lo agente porque lo voy a necesitar.
2: ¿Para él el corcho? ¿Sí?

0: Maila Morena, bailamos todos hoy. Hoy sí,
1: hay festejos en todos lados. O sea, hay imágenes, estaban los palmeras afuera del estadio. No sé afuera de qué parte estaban los palmeras. Los palmeras, viste que es medio raro, pero los palmeras nuevos serían. Con el hijo de Marcos.
0: Claro, la nueva generación.
1: La nueva generación, totalmente.
0: Media desesperanzada dije, bueno, si Argentina mete el tercero, sí, no como chocolates por una semana. Y bueno, dice, ¿y Enzo llegó con el tercero, casi nos infartamos, mi mamá desde la habitación.
1: ¿Y ahora?
0: Nos avisaba antes de los goles.
1: Claro.
0: La cábala es que ella se va a acostar en el segundo tiempo. ¡Qué locura la escaloneta! Dice Belén.
1: Claro. Y sin chocolates, por ahora. O sea, respétenme, por favor. Porque si había que respetar las cábalas, imagínate las promesas.
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0: Una nena se cayó desde el puente del pasaje Juramento durante los festejos mundialistas en Rosario. La niña de 13 años se precipitó hacia la zona donde están las estatuas de Lola Mora y sufrió politraumatismos sin riesgo de vida. Fue durante la celebración en el Monumento a la Bandera tras la victoria de Argentina sobre Egipto.
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1: Egipto elevó una denuncia formal en la FIFA contra el árbitro francés. Pidió que lo investiguen tras la victoria de Argentina. La Asociación Egipcia de Fútbol presentó un reclamo formal ante el ente madre del fútbol mundial tras quedar eliminado con Argentina. Además, exigió que dicha terna no vuelva a dirigir en el mundial.
2: Agenda.
0: Cuba Ballet Rosario festeja sus 30 años con la presentación de Carmen en el Teatro El Círculo. La gala tendrá lugar el 10 de julio con la participación de casi 150 personas en escena, entre alumnos, exalumnos, artistas invitados y figuras destacadas.
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1: 20 la máxima para hoy, o sea, buen tiempo, va a estar linda la tarde, va a estar un poco más lindo que ayer que estuvo 19 la máxima. Bueno, hoy 20 con cielo parcialmente nublado. La temperatura ahora 4 grados 6 décimas, la sensación térmica 2 grados. El cielo ahora despejado, 85% de la humedad. Las 7:53 fueron las noticias, ahora la música que siempre te gusta.
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0: Dijiste que al final pudiste, como ya lo superaste.
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0: ¿cómo que está mal contada?
1: Y bueno, porque si te la cuentan mal, te la cuentan mal. Con un detalle se cuenta mal una historia.
0: Mal contada, sí. Viste que canta.
1: Con un detalle, bueno, porque no se le entendía nada lo que decía, por eso está mal contada.
0: Te voy a contar algo que te va a gustar.
1: A ver qué hay.
0: Algo que está bueno. Sí. 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
1: Hola gente de la vida, pasan la canción La Graciosa de Quevedo y Elvis. Saludos desde Villa María, Córdoba, Valentina. Bien. Un beso para vos, Valentina.
0: La banda cordobesa dice que quieren los egipcios. Dicen acá por la denuncia formal que presentaron.
1: Va, deja.

0: Te perdí.
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0: las 8 y 7 de la mañana, ¿sabés qué es lo que me faltó preguntarle a la gente?
1: A ver.
0: ¿Qué prometieron? Porque nosotros ya venimos de un mundial. ¿Qué se prometió y qué se cumplió del mundial pasado? Eso.
1: Del mundial 2022.
0: Sí.
1: ¿Llegaste a cumplir? Porque mirá que después todo vuelve. O
0: sí.
1: Sea,
0: sí, yo llegué a cumplir. Yo prometí mucho que tenía que ver. Yo recé un montón y todo y cumplí. Sí. ¿Qué se
1: qué
0: prometió?
1: ¿Cuál
0: que
1: era
0: se
1: tu promesa? ¿Se puede saber?
0: No,
1: o
0: se
1: es
0: puede
1: muy,
0: saber.
1: ¿Muy privada es?
0: No, pero era, no importa. ¿Vos qué prometiste?
1: No prometí nada. No
0: prometiste nada.
1: No tengo nada, no me quedó nada del tintero.
0: Bueno, vamos a prometer ahora, ¿eh?
1: Para este sí, para este sí.

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0: Las malas, en las buenas, que prometiste, Argentina, prometiendo, no prometiendo. Y los que descansaron son los que tienen un buen colchón. Los que no, durmieron allí.
1: Sí.
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1: El consumo en Rosario no repunta en medio de un cambio de hábitos y estilo de vida saludables. Desde la Cámara de Supermercados indicaron que el consumo se ubica 6% por debajo de la inflación interanual.
3: ¡Ayúdala!
1: Mundial. No, pará que me asusté en serio, bro. ¿Qué pasó?
0: Estornudé, pero
1: no.
0: De una
1: pero estaba
0: como...
1: tirada, me asusté, digo, le pasó algo.
0: Porque quise estornudar fuera del micrófono.
1: Si va a fallecer, por lo menos enfóquenla, que si la va a quedar
0: en
1: acá en el estudio,
0: que sea.
1: Claro. Ay, boludo, en serio, me hiciste asustar.
0: Disciplina, táctica y solidez defensiva. ¿Cómo juega Suiza, el rival de Argentina para los cuartos de final del Mundial? Luego de superar a Colombia en una llave dramática, el combinado helvético, que lo único bueno que hizo es que jugó la larga y todo, ya tiene en la mente puesta en el choque definitivo ante el albiceleste que tendrá que jugar el próximo sábado a las 22 horas, creo.
1: Pensé que me quedaba sin compañera, en serio,
0: tengo el corazón fuerte,
1: la vi ahí toda tirada.
0: Fue un estornudo, pero raro. ¿Para qué lado fue un estornudo?
1: Ay,
0: claro.
1: Dios, entre el partido de ayer.
0: Salida,
1: de verdad, encima que me preocupo por vos.
0: Agenda. Le volví a la agenda.
1: Locro, música y solidaridad, festival popular por el 9 de julio en una esquina histórica. La intersección de Catamarca e Italia será el escenario de una celebración sobre la calle que va a combinar gastronomía, folclore y una acción a beneficio de merenderos y personas en situación de calle.
0: Decime que no soy como una madre que te hace preocupar, pero después que te saca corriendo, después te reta la madre.
1: Pero de verdad me preocupé en serio.
0: Bueno, cielo ligeramente nublado. Sábado a las 22 horas, creo.
1: Pensé que me quedaba sin compañera, en serio, tengo el corazón fuerte, la vi ahí toda tirada.
0: Fue un estornudo, pero raro. ¿Para qué lado fue un estornudo?
1: Ay,
0: claro.
1: Dios, entre el partido de ayer.
0: Salida.
1: De verdad, encima que me preocupo por vos.
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0: Le volví a la agenda.
1: Locro, música y solidaridad, festival popular.

0: Temperatura, cielo parcialmente nublado para la tarde, ahora ligeramente nublado. Las 8 y 16 fueron las noticias y ahora te quedas con la música que más te gusta.
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0: Qué calor tengo.
1: No la quedé.
0: ¿Qué pasó?
1: Acá estoy.
0: Sí, acá está.
1: No,
0: está
1: estornudé. Está con... Qué exagerados que son, mentiras. Son
0: pero nunca te vi así, por eso.
1: No les creo, no te creo.
0: La mesa me tapaba y
1: mentira.
0: Me...
1: Mentira, como estornudé para aquel lado. Ah, pero escúchame.
0: Si viajás a Buenos Aires o si vivís en Arroyo Seco, ahora tenés una parada obligatoria. Hoy que me disculpen los amigos entre amigos, pero tengo la garganta hasta ahí. Encima Mica no viene.
1: ¿Qué le pasó a mí?
0: Bueno, estoy solito con media garganta de nueva dosis, así que venite. Sí. Si viajás a Buenos Aires o si vivís en Arroyo Seco, ahora tenés una parada obligatoria que se llama Entre Amigos. Vamos. 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
0: 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Todos los días, todo el día, ruta 9, kilómetro 261, a la altura de Arroyo Seco. ¿Le puedo pedir a algún oyente que lo haga? ¿Hay algún oyente que esté rapidito con el celu ahora?
1: Y que
0: haga, como
1: el gaucho.
0: Un audio cortito de 2 segundos nada más diciendo Entre Amigos. Yo no lo puedo hacer hoy, si no, mañana no vengo a la urbana. Bueno, ya mañana es feriado, ¿no? Pero el viernes
1: mañana no venimos igual. El viernes, saltamos al viernes de Bodegón directamente.
0: El primero que manda gana.
1: La gana, ¿qué? No le hagas decir eso a la gente. Bueno, mirá, bueno. Está mandando la gente.
0: Parrilla, bodegón.
1: A ver qué sale.
0: Lo hace la gente, ¿eh?
2: ¡Entre Amigos!
0: Muy bien, mirá, mandaron varios.
1: Chicos,
0: ¿cómo se llama la parrilla, bodegón?
2: Entre Amigos.
3: ¡Argentina!
1: Chicos, parecen borrachos, o sea, no parece un gaucho.
0: Hay más todavía, escucha.
1: Hay un montón.
0: Dice... O sea.
2: Entre Amigos.
0: Muy bien, bueno, todos los días, todo el día. Gracias el aguante, la gente, qué copados. 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
1: ¿Cómo?
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1: Sí, cordobés se le salió. Hola, saludos a mis compañeros de Distribuidora Argentina de Villa María, Córdoba, o Argenive, creo que se llama. Los escuchamos siempre, todos los días, desde las 6 de la mañana. Un beso para toda la distribuidora, donde vieron el partido, que prometieron, que cumplieron.
0: Nos llenaron de audios.
1: Sí, de Entre Amigos.
0: Chicos, buen día. Para el otro mundial no prometí nada. Pero ayer, cuando íbamos 2-0, le recé tanto a la Virgen de San Nicolás que le prometí ir peregrinando si ganábamos el mundial. Así que vamos, que en septiembre se camina desde Rosario, a prometer, gente, a prometer.
1: Claro. No, claro, es un montón. Hola chicos, soy Leo. Prometí que si Argentina sale campeón, dice, me hago, no, cualquier cosa. Mentira, tengo mi promesa, pero no la quiero decir. Es secreta hasta que salga campeón. Y de paso, anulo mufa, ¿quién lo dice? Leito.
0: Vamos, Leito.
1: Claro.
0: Hola, Ana, Leito. Por favor, enseñale a González a sacar turnos. El lunes fui al pediatra con el nene en los consultorios médicos del shopping. Siempre está vacío para avisar que llegaste. Ahora había una cola terrible. ¿Y quién estaban? ¿A quién estaban atendiendo? A González.
1: ¿A dónde te estaban atendiendo?
0: Fui porque tengo un problema en el dedo y...

0: Bueno, no estoy haciendo boxeo porque me doblé el dedo, entonces fui a...
1: No tiene un problema en el dedo. Agustín, cada vez que le duele algo, como no, el prolijo, pero va al médico.
0: No, no, pero me dijo, no puedo hacer, de verdad. Me dijo,
1: no, traumatólogo, obviamente.
0: El traumatólogo, estoy entrenando todo, pero no puedo.
1: ¿Pero tenés alguna lesión?
0: Me dijo, te vamos a hacer una eco, dice, tenés movilidad, todo, me está hinchado, tranqui, debe ser algo muscular, me dijo. Te vamos a hacer una eco y una radio.
1: Es algo femenino masculino, o sea, los hombres, saben que en general, no digo todos... Pero se asustan y van al médico. Una mujer va al médico ya más tarde, porque tiene muchas cosas que hacer, entonces nosotros vamos con el brazo así torcido, pero vamos tarde. Ah,
0: como
1: al
0: tengo
1: médico.
0: La prepaga y todo, digo, bueno, la voy a aprovechar, por lo menos.
1: Como
0: y fui y la chica me dice, ay, hubo un error. Dice, te pasaron mal el turno. Yo fui para atenderme a 4:30. Dice, no, era antes del turno, ya no está más.
1: ¿Cómo que
0: así
1: no
0: que
1: más?
0: Me dieron para la semana que viene, tengo que hacer la cola de vuelta.
1: La ecografía y la
0: radio todo junto.
1: Y la radio todo junto.
0: Pero ya está. No hay nada grave.
1: Sí, ya te curaste.
0: Para cuando fui, ya está, llevo a mi hijo. Claro. No, la tengo al nene, que se haga él. Hacerle por las dudas al nene.
1: Tengo el turno. Una vez dijo Ever Ludueña que con lo que te cobraban las prepagas, las obras sociales, que por lo menos que le saquen la vesícula, le hagan algo.
0: Claro,
1: ¿se acuerdan?
0: No sé, fíjate. Si
1: todo. Para hacerle un poco
0: cambio de
1: gasto.
0: Aceite, algo. Ayer, mientras miraba el partido, me di cuenta que no estaba la remera de Argentina al respaldo de la silla. La puse y metimos los 3 goles. Saludos desde Villa Ocampo, Santa Fe. Soy Nico. Nico, por favor, te lo pido.
1: Yo quiero saber si hay alguna promesa que se haya hecho de ayer. Dice, yo prometí que me casaba.
2: Sí, sí.
1: A los 2 meses me separé. Del mundial pasado debe ser.
0: Y bueno, ya está. Él cumplió. Bueno,
1: la promesa se cumple.
0: Dijo que se casaba, no dijo que se iba a mantener casado. Claro. O sea, eso ya es otra cosa.
3: Buen día, vida.
0: Buen día.
3: Vamos a la Argentina. Bueno, saludo a Ana, a Bus.
0: Gracias.
1: Olé.
3: El sábado pasado.
0: A ver.
3: Fui justo a un curso de televisión y stream ahí que estoy estudiando. Y estaban preguntando.
0: ¿De qué dijo?
1: Un curso de.
3: Ahí que estoy estudiando.
0: ¿Qué?
3: Un concurso de televisión y streaming.
0: Televisión y streaming.
3: Y estaban preguntando quién era el conductor que uno tenía siempre presente, que gustaba cómo trabajaba. Y la gran mayoría dijeron a Analia Bocas. Yo dije a buscar, no queda mal.
0: Sí. Para tirar un poroto.
1: Dale, campeón. Gracias.
0: La voz del pueblo. Analía Bocassi.
1: Gracias. Ay, me da vergüenza. Me da
0: candidata
1: vergüenza.
0: Candidata 2027.
1: Me da vergüenza.
0: Lleva a Analía, la voz que te acompañó durante toda tu vida, a tu realidad. Analía puede cambiar tu realidad.
1: No puedo cambiar nada. Yo no puedo cambiar a nadie. 200 años de historia y no cambian.
0: Dale, que hay que hacer la campaña.
1: No, me da re vergüenza. Me transpiré.
4: Hola, vida. Buen día. Soy Brian. Acá estamos en la panadería con el Maxi.
0: Hola, Brian.
4: Estamos escuchándolo a full. Vamos, que mañana no laburamos. Así que vamos a Argentina también.
0: Dejan todo listo.
4: Ay, cómo llueve. Por favor.
1: ¿Cómo? ¿Cómo dicen? ¿Qué pasó? ¿Qué pasó? Si no llueve, ¿qué está diciendo? Chicos, a ver,
0: bueno.
1: ¿Filtro de audios? ¿No está el filtro de los audios? Llámame a Franco Merlo.

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1: Vamos, está para el sábado tirarse unas hamburguesitas a la noche. Sí. Analía es la Ingrid Grutke de las locutoras.
0: Ay,
1: ¿quién
0: gracias.
1: No quiere tener una Ingrid como ideal? Dice Julián.
0: No sé. Bueno, no lo conozco. Bueno. A Ingrid, pero dejá el pelo rubio, como la tintura, el desteñido. Gracias.
1: Arrancando el día del trabajo con mucho frío, nos dicen acá, nos mandan saludos Mariela, Norma, Roxana y Adriana.
0: ¿Alguien?

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0: mensaje, Juan Chifunes.
1: A ver, oh, quiero contar otra vez. Ahora que sea la cábala, el viernes tenemos que hablar con él otra vez.
2: ¡Argentina!
1: ¿Dónde toca el partido de cuartos? ¿En qué estadio es? A ver. ¿En qué estadio?
2: ¡Argentina!
1: Se juega. Argentina,
0: están
1: Suiza.
0: Viendo a ver si pueden llegar porque están a punto de tomar el avión para volver.
1: Que se conecte desde el avión.
0: Kansas, volvemos a Kansas.
1: Que ¿no? úselo, sí, Kansas City.
0: Sí, volvemos a Kansas, me parece.
1: Arrowhead Stadium.
0: ¿Cómo?
1: Arrowhead.
0: Ponele.
1: Cabeza de arco Arrow. Sería.
0: Para, y este echado, viste, yo empiezo a preguntar pavadas que no le interesan a los jugadores.
1: aire acondicionado tiene.
0: Por favor, a 20.

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2: Hola Ana, hola Agus, acá haciendo el reparto en la panadería de San Nicolás. Saludos para mis compañeras Morena, Fiamma, sí, María y Sofía, los escuchamos siempre, lo manda Soledad Morales al mensajito.
1: Beso para Sole, que nos cuentan acá, hola.
3: Hola Anita, hola Agus.
1: ¿Qué tal?
3: Qué sufrimiento ayer.
1: Por Dios.
3: Ya fue mi cumpleaños, estábamos haciendo el asado.
1: Sí.
3: Y ya el 2-0 quería echar toda la mierda. Y
2: claro, váyase,
3: literalmente.
1: Váyase. Déjenme solo.
3: Una
1: solo.
3: Cara.
2: No soportás a nadie.
3: Ya saben.
1: ¿Y cómo terminó?
3: Así que bueno, revivimos ahí.
2: Claro.
3: A lo último. Y festejamos y comimos y nos abrazamos todos.
2: No hay que tomar determinaciones.
3: No sos argentino.
1: No, tremendo.
2: La gente, mi hijo no se puso la camiseta de Central hasta que se dio cuenta que tenía que ponerse la camiseta de Central, que era la cábala, y empezaron a hacer goles en Argentina. Así que ahora con la camiseta de Central.
1: Respete las cábalas para el sábado, así no morimos, por favor.
2: Claro.
1: Hola Ana, hola U, yo prometí que si salimos campeones de vuelta, anulo Mufa, tengo que bajar de kilos a 100. Imagínate que tengo 136. Dicen que los primeros son más fáciles, el tema después es mantener.
2: Bueno, no importa, pero tenés que arrancar. O sea, lo importante es arrancar. Después vemos cómo hacemos, pero lo importante es que arranques. Hola, yo soy Sergio Denis. ¿Se acuerdan que está Sergio Denis? Estamos con Cristian y Beto. ¿Nos pueden adelantar un poquito del bodegón? Así activamos el miércoles con Remy. Y abrazos, si puede ser. Por favor, abrazo un poquito de bodegón. Sí, dale, Oneto.
1: Che, vos sabés que yo digo, estoy viendo mal, necesito lentes. Y no, acá un oyente me confirma por streaming. Dice, buen día, chicos. Agus, como que te ves fuera de foco. Y es verdad, mirá. No me hace foco la cámara, no sé por qué.
2: ¿No te hace foco la cámara? Entonces yo te estoy viendo. Mirá que yo te estoy viendo bien, ¿eh?
1: No. Fíjate. Ves que está como blureado, está como fuera de foco. ¿Te das cuenta?
2: Qué mal que estoy viendo, ¿no? Yo me estoy viendo
1: vos
2: bien.
1: Vos estás nítida. Mira, cuando hablas vos estás nítida.
2: Y bueno,
1: y cuando,
2: chicos,
1: de ahí de lejos no se nota tanto. Cuando queda la cámara sola para. Hola. Bueno, ahí está como. No sé qué, si está sucia la cámara. No, debe ser fuera, no hace foco la cámara.
2: Hola, ahora abro yo para que vea.
1: Ahí viene.
2: No, la está limpiando, la limpia.
1: La limpia en vivo, Neto. No, pero me parece que no es una cuestión de suciedad.
2: Esa, a ver.
1: Bueno. Che, se ve mejor, creo.
2: Pará, se ve mejor. Limpia la mía. Vení, Seba, limpia la mía, dale.
1: No, y mirá cómo quedó una lida frisada ahora.
2: Pará, habla vos ahora. Habla todo vos.
1: Hola. No,
2: habla todo vos.
1: Ahí está, ahora quedó bien.
2: Sí.
1: Parece que quedó bien. Todo en vivo esto, gente, ¿eh?
2: Claro, estamos limpiando las cámaras.
1: Tiene un líquido especial, no, Seba.
2: Sí, ahí quedó como.
4: ¡Yo la dejé!
1: No, la Danita quedó.
2: Chicos, mi cámara quedó frisada. Oh. Ay, pero bueno.
1: Quedó sorprendida como con el 2-0 Egipto.
2: Claro, pero quedé en una buena posición por lo menos.
1: Sí.
2: Nada, cualquiera. Chicos, ¿qué tocaste, Sebastián?
1: ¡Qué locura! Ana, vos tenés que ir también, dice, así los rivales se encandilan con tu luz, dice en el Mundial.
2: Gracias. Dale, mira. Alejandra dice, Anita Agus, es la primera vez que escribo, son mi compañía acá en el trabajo. Bien, un beso.
1: Ana Agus, después del segundo gol me fui al trabajo amargado. Cuando llegué, Argentina ganó. Vamos, bueno, la próxima a laburar, Elvio, quédate en el laburo.
2: Claro, hay que ver qué pasó, o sea, ¿a dónde fuiste? ¿A dónde llegaste? Hola chicos, soy de San Nicolás. Ahora espera, me voy a acomodar la cámara.
1: Primero se veía fuera de foco, después Analia quedó frisada y ahora no sé.
2: No, miren, quedé como demasiado arriba.
1: No, hay un problema acá, gente.
2: Ahí. ¿Hola? A ver. Ahí está bien.
1: Qué bolonqui.
2: Ahí estamos bien. Estamos bien los 33.
1: No, ahora nos vemos con delay. No nos vemos
2: con delay. Hola chicos, buen día. Soy de San Nicolás. Estoy con mi marido, prometimos irnos a Luján si ganaba Argentina. Así que me tengo que poner las pilas porque nos vamos. Soy Carmen, estoy segura, no sé si prometieron para el final, o sea, si anuló Mufa, o si este partido se iban a Luján.
1: Buen día, chicos. Nosotros tenemos una cábala de comer siempre en la sede del club de un amigo, sentados en el mismo lugar. Agregamos, dice, cada vez más que pasa el partido, un centro de mesa con la bandera argentina. Ayer éramos, dice, somos todos más de 40, claro, menos mi hijo de 10, casi nos infartamos, nos dimos cuenta de la edad. Dice, cada uno hizo una promesa ayer cuando íbamos 2-0, pero lo mejor fue cuando dije, dale, Messi. Vinieron los dos goles.
2: Denle el teléfono al nene de 10, porque es el único que va a llamar al 911. O sea, fíjense, cuando ganamos en Qatar estuve un año sin comer carne. ¡Durísimo! Uf. Esa promesa la hice el día de la final. Si llegamos de vuelta a ser, se verá. O sea, una, se ve que le costó tanto que...
1: sin harina, sin pollo,
2: claro, sin pescado.
1: Sin acelga, pero bueno, que, claro, que valga la pena.
2: Claro, pero es un montón un año sin carne.

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0: así decimos nosotros. Baila conmigo.
1: Sí. Vamos a bailar. Hasta ahora estamos todos contentos y bailamos. Sí. Che, este, el delay todavía sigue.
0: Sí, sí, sí.
1: Da,
0: el técnico. ¿Dónde está el técnico?
1: ¡Técnico! ¡Sí! Pero hoy se perdona. Decime que hoy no perdonas todo.
0: Sí,
1: hoy se
0: vale
1: perdona todo. Debías algo.
0: Ya está.
1: Hoy se perdona todo. Hoy es como que todo.
0: Hoy no pago la luz. La iba a pagar. ¿Vos
1: no,
0: que iba a pagar,
1: la luz pagala. No, la EPE no te perdona. No, se perdona todo otra cosa. Si estabas enojado. Y bueno, se perdona. O sea, se perdonan cosas que no se perdonaban hasta ayer.
0: Nos apareció un mensaje desde el más allá que dice: vamos a Argentina. Saludos desde el más allá. El técnico no sé qué está haciendo. Vení para acá.
1: ¿Cómo desde el más allá?
0: Y porque maneja por. No sé, por vía remota.
1: Claro, claro, pero no. Hoy se perdona lo que se puede perdonar, tampoco la pavada.
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1: Día de la Independencia, Rosario celebrará el 9 de julio con una fiesta popular en el parque. Luego del acto oficial previsto para la mañana del jueves, desde las 12 se van a desarrollar diversas actividades para conmemorar esta fecha en Oroño y Leopoldo Lugones. Habrá música en vivo, danza, ferias, gastronomía, desfile, exhibición de autos antiguos. Para saber los cortes de bios y todo, rosario3.com.
0: Los titulares: remontada faraónica, Messi llora, Dios ha resucitado, la reacción de los medios del mundo tras el 3-2 de Argentina versus Egipto. La épica victoria de la selección en octavos del Mundial 2026 fue la tapa de los portales deportivos. Destacan el corazón del equipo, también las polémicas con el VAR. Desgarrante derrota sostuvieron en medios de Egipto.
1: Suiza fue más efectivo que Colombia en los penales, será rival de Argentina en cuartos de final del Mundial. Fue después de 120 minutos muy parejos, con los arqueros como figuras, los dirigidos por Néstor Lorenzo, se despidieron del torneo a pura tristeza. Ahora los helvéticos se cruzan con la selección en busca de las semis el sábado a las 22.
0: Adorni, que sigue con custodia oficial sin ser funcionario, y en el gobierno afirman que es por motivos de seguridad. El ex jefe de gabinete mantiene custodia de gendarmería en las adyacencias del country Indio Cuá, según denunció la diputada Marcela Pagano. En la Casa Rosada justificaron esta protección en que Adorni podría ser blanco de cualquier tipo de agresión.
1: Una nena se cayó del puente del pasaje Juramento durante los festejos mundialistas de ayer. La nena de 13 años se precipitó hacia la zona donde están las estatuas de Lola Mora, sufrió politraumatismo sin riesgo de vida. Fue durante la celebración en el Monumento a la Bandera tras la victoria de Argentina sobre Egipto.
0: Y con la vista ya en el sábado, disciplina, táctica y solidez defensiva, ¿cómo juega Suiza, el rival Argentina, para los cuartos de final del Mundial? Luego de superar a Colombia en una llave dramática, el combinado helvético ya tiene la mente puesta en el choque definitivo ante el albiceleste.
1: Y la última, sí. Messi habló de sus sensaciones tras la derrota, tras la remontada, en la derrota del primer tiempo. La vi fea de verdad. El rosarino se lamentó por haber desperdiciado un penal. Los dirigidos por Scaloni pudieron dar vuelta a la historia. Increíble lo que pasó en el Mercedes-Benz Stadium.
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0: Máxima para hoy,
1: sí.
0: 20 grados, cielo parcialmente nublado.
1: ¿Qué pasa mañana? Mañana, cielo nublado, también parcialmente nublado para la tarde, pero un poquito más nublado, mayormente nublado. 7 la mínima, 19 la máxima.
0: Para el locro, muy bien, el 9 de julio. Claro. El viernes tenemos bodegón con una gran sorpresa, es todo lo que voy a decir.
1: Sí.
0: Mínima de 7 grados, máxima de 14, cielo mayormente nublado.
1: El sábado, uy, se nubla. Todo nublado. Mayormente nublado, 8 la mínima, 17 la máxima.
0: Muy bien, y tenemos ahí el partido de Argentina. Así que completitos estos días. 9.3 la actual, sensación térmica 7 grados 6 décimas, cielo algo nublado, humedad del 70%. 8:54, te contamos todo lo que tenés que saber. 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

0: Nos vamos a ver en el bodegón del viernes.
1: Mirá, es más, mirá, hasta apagamos las luces acá del estudio para preparar todo lo que se viene para el viernes. Una locura el viernes.
0: Preparando. Mañana no vamos a estar porque es feriado y mañana, exacto, hay programación especial de feriado. Pero mañana está la programación especial de feriado.
1: Che, quédate un ratito más, Ana, que nos quedamos solos acá con Cevita mano a mano.
0: Me puedo quedar un ratito más cuando quiera, pero ya no me quiero ir, así que voy y vuelvo.
1: ¿Dónde vas a estar peor que acá? En ningún lado.
0: No, no, como peor que acá. No, como peor.
1: Una frase que decían en el pueblo. ¿Dónde vas a estar peor que acá? Quédate acá.
0: Sí, totalmente. ¿Viste qué? Bueno, gente, hasta acá fue lindo. Fue como relajada la mañana. Fue como tranquila.
1: Sí, como
0: gastó todo ayer.
1: Se nos fueron los nervios.
0: Totalmente, totalmente. Hoy de 12 a 14 normal. Calculo que son 2 horas. Porque viste que ayer fue como de 11 a 14.
1: Hoy no, de 10 más. A 14, ¿no te avisaron?
0: No, la puta madre, no.
1: Andá a maquillarte que a las 10 entras. Calentá que entras. Pero
0: posta que ayer era cobertura una cosa especial. Para colmo. Teníamos el retorno del partido, sería. Para ver el partido teníamos como muy cruzado. Entonces estábamos uno arriba del otro, éramos suricata, éramos 4 suricata mirando el partido. No se podía, no se puede, así no se puede ver. El cerebro no te da para mirar una cosa y hablar a la cámara diciendo otra. No te da el cerebro para eso. Gracias a Agustín Mauricio González, que no se te haga largo.
1: Un placer.
0: Hay que ayudarlo a Agustín Mauricio Vélez, que está medio flojo de garganta.
1: Siempre se porta hasta las 12.
0: Vamos como Haaland.
1: Dice Seba que hay que remarla.
0: Claro, como Haaland.
1: O los noruegos.
0: Claro. Listo. Bueno, gente, hasta mañana. Cuídense el alma, cuídense la garganta, cuídense el cuerpito, cuídense el corazoncito, la presión. Y será hasta el viernes. Cuídense el alma.
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0: estoy muy contenta con tu radio.
1: Así quedó Mica, después del partido de Argentina versus Egipto, así que
0: estoy
1: hoy...
0: Muy contenta con
1: bueno, Mica, está bien,
0: radio.
1: Descansá, hacé reposo, no la vamos a tener hoy con todos nosotros. Seba Soneto en los controles. Agus González por acá, mano a mano, la pregunta...
2: Che, muy copado lo tuyo.
1: Gracias, amigo, muchas gracias. La pregunta es, ¿qué se hace el sábado? ¿Había algún evento? ¿Sí, no? ¿Un casamiento? ¿Algún cumple? ¿Se lleva a cabo o no? Nos van contando ustedes a través del WhatsApp. ¿El sábado qué tenés, Seba? Nada, nada, solamente ver el partido. Muy bien, yo conté que tengo que trabajar en un cumple de 15, pero bueno, no sé, hablaré con la familia, que si lo llevan adelante o no.
3: Hablá ya con la madre.
1: Hablá con la madre, me dice Seba. Con el papá estuve hablando, ahí en Casilda. Ahora le voy a mandar un audio, a ver si sigue todo en pie. Sobre todo por la nena, que es la protagonista. 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Audio cortito, me decís, Agu, Seba, ¿qué se hace este sábado? Y lo pasamos al aire. ¿Hay algún plan? Ya sabes con quién lo vas a ver, tenés que laburar, nos contás todo a través del 341-340-3200 y nos vamos a quedar así. Mano a mano con toda la banda hasta las 2, hasta el mediodía. Escuchate.

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0: Esto está pasando en la vida. Ahora. Santa Fe. Habló Puyaro, dijo, tenemos que cuidar mucho a nuestra policía y si hay agentes que cometen delitos, sacarlos. El gobernador santafesino se refirió a los uniformados imputados por la muerte de un hombre que atravesaba una crisis por consumo de drogas. Pidió prudencia porque a veces estos casos parecen ser una cosa y terminan siendo otra.
1: Rosario.
0: Mensaje mafioso, una nota amenazante y dos balas en el ingreso a una cárcel de Rosario. El hallazgo se produjo en la unidad penitenciaria número 16, ubicada en la zona oeste de la ciudad, en el límite con Pérez.
1: El dato.
0: Licencia de conducir express. Ahora se puede rendir el teórico y el práctico en los distritos y resolver el examen en una hora. La Muni de Rosario implementó un nuevo esquema para quienes saquen el carnet por primera vez. El trámite unifica las evaluaciones en una misma jornada y ya funciona para motos en el distrito sudoeste y para autos en el noroeste.
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0: ¿Qué pasa con este tiempo loco después de sufrir tanto? Hay gente que todavía sigue con la misma sensación de ayer, como raro, ¿viste? Quedamos raros después de todo lo que se vivió ayer. 4-8, la temperatura, cielo ligeramente nublado, humedad del 88%, máxima de 20 grados para esta tarde con el cielo parcialmente nublado. 9:15 de la mañana te contamos todo lo que tenés que saber. 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
2: Estás escuchando la radio, estás del otro lado, estás a través del stream también en YouTube. ¿Qué pasa el sábado? O sea, ya confirmado que el sábado tenemos encuentro versus Suiza a las 22 horas. Dice Agus, tenía un cumple de 50. Obviamente que no voy. Saludos, soy Pablo. Saludos para todos. Necesito de la ayuda de los oyentes. Dice, el sábado es mi cumple. No sé si jugármela con un asado o con un guisito de lentejas. Dice Ornella. Bueno, fíjate que los invitados te confirmen que vayan. No vas a comprar todo y después te vas a quedar ahí con todo de clavo. Hay audio. Hola, ¿qué tal?
3: Hola, Agus. Buenos días.
2: Buenos días.
3: Acá en Narrada, La Plata, fondeados. Acá estamos embarcados, escuchando siempre la vida como todas las mañanas. Muchas gracias por alegrarnos.
2: Vamos, embarcados.
3: A pesar de estar tan lejos de nuestra familia.
2: Qué lindo, amigo.
3: Te mando un gran beso. Contento porque ganó nuestra selección querida.
2: Sí, señor. Bueno, y lo que deben extrañar los embarcados que se van durante meses, 3, 5, 6 meses. Mi plan es para el sábado, Agus, estar encerrada en el baño o en la habitación por cábala. Así que bueno, tranqui, va a ser el sábado. Buenas.
4: Hola, Agus.
2: ¿Cómo estamos?
4: Este sábado tengo una cita.
2: ¿Una cita?
4: A las 22 horas.
2: Ahí ¿con en Messi? Casa. ¿O con quién?
4: A la escaloneta.
2: Bueno.
4: Vamos, Argentina, papá.
2: Lo agarró el viento, lo agarró el viento.
4: Argentina. Santa Fe. Abrazo.
2: Abrazo, amigo, abrazo.
5: Buen día, chicos. ¿Cómo Hola. Están? Buen miércoles para ustedes.
2: Buen miércoles.
5: Para todos los oyentes.
2: Gracias.
5: Agu,
2: sí.
5: Te comento esto.
2: A ver,
5: ¿qué tuve pasó? Un evento el 27 de junio. Jugaba sí. Argentina a las 22 horas, si no recuerdo más. Uh-huh. El evento se hizo. Pantalla sí. dentro de la fiesta. Mientras se cenaba y... Divino, salió todo
2: la
5: hermoso.
2: De fondo, de tensión.
5: Así que anda preparando gorro, silbato, camiseta, todo lo que quieras, pero el evento no se suspende.
2: No, claro, yo lo que obviamente uno es el trabajo de uno y uno va a ir. A lo que yo voy es una etapa definitoria. Y se puede llegar a alargar, o sea, pienso en mí, pienso en la cumpleañera, o por ejemplo, no sé si sería una boda, pensaría en los novios, te roba por lo menos dos horas de fiesta o 3 horas de fiesta. Y ponele, no sé, uno piensa, ¿no? Porque la gente ahorra mucho y trabaja mucho para los eventos, para llevarlos a cabo, y son cosas que no vuelven después. Bueno, pues suponete que sale todo mal, ponele que no queremos eso. ¿Con qué ánimos la gente festeja? Imagínate si tiene un tío medio futbolero, el tío te dice, ah, yo me voy, dejale a la sobrina, que mañana la saludo. Es lo que yo pienso, qué sé yo. Pero bueno, eso está en cada uno, en cada familia.
6: ¡Argentina!
2: Hola, Agus, no sé qué opinan los oyentes. Hola, Agus, soy Nico Matern. El sábado tengo función de teatro en Villada, mirá. Pero es a la tarde, por suerte, así que no pasa nada. Perfecto, no se suspende, se hace y es más. Te sirve como para largar un poco los nervios a la tarde. ¿Les puedo pedir un saludo para Nair?

0: mucho amor de Jerez. Los estamos escuchando desde Arraial do Cabo. Uy, qué hermoso, en Brasil. Muchas gracias. Nunca paré en Arraial. Siempre, viste, cuando vas a Río puedes hacer una excursión que es muy bonita, pero nunca paré ahí en Arraial. Dicen que es precioso, también muy tranquilo.
1: Hola, vida, ¿cómo estás?
0: ¿Cómo estamos?
1: Saludos desde Federal Entre Ríos. Yo tengo un 15 el sábado. Ahora no sé si ir o no, porque encima queda unos kilómetros de acá y ya veo que no pasan el partido en pantalla gigante, me muero.
0: Claro, ese es el tema, ¿viste? Muy complicada, posta. Yo como papá se me pondría complicada decir, che, pero bueno, no lo puedo pasar, la verdad, y ya pagué todo, o sea, ya agarpé todo. Mira, mi cumple fue el 27 de junio, dicen acá, así que muchas gracias. Lo pospuse para el otro día porque a muchos les gusta ver el partido tranquilos en su casa. Siempre me cayeron los cumpleaños en la época del mundial y bueno, quedé traumado un día que estaban por cantarme el feliz cumpleaños y los hicieron callar a todos porque estaban por patear un penal. ¡Qué feo!
2: ¡Argentina!
0: Claro, imagínate tanto que los... Pará que patea Messi, pará. Chitro. Chicos, la enseñanza que nos dejó el partido de ayer es que nunca hay que perder la esperanza. Vamos a Argentina todavía. Buen día, vida. Saludos desde Federal. Haciendo papa afuera para despertar. Che, en la Verdu están. Están con los cajones ahí de papas a full, laburando con este frío, con los guantes, con todo. El abrazo para toda la gente que se va sumando. ¿Qué se hace el sábado? ¿Hay evento? Si no, ¿vos qué harías, digamos, el sábado si tenés un evento?
3: No, pero...

0: Un montón de mensajitos. Agus, me pasó el mundial pasado, era el cumple de mi niño, reservé con 6 meses de anticipación y no fue nadie. Un gasto terrible. Y al Pepe, nos cuenta Mari por acá, y claro, no lo pudo posponer. 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
0: 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Ay, mi gente linda. 341-340-3200. Así hasta el mediodía. Ya con la mente en el finde.

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cuántas cosas que van a pasar este fin de semana. Buen día, Agus. El sábado tengo mi fiesta de 50 años, el sábado de la noche. Bueno, me dijeron que van a poner el partido. La verdad que me dejó de unas horas de fiesta, pero espero que vayan todos. Es demasiado gasto, mucho sacrificio para que te dejen plantado. Sí, por supuesto, está en cada uno, después seguir o no, en los invitados también qué decisión van a tomar y demás. Agus, este sábado los 15 de mi ahijada, dice. No se suspende por nada. Y bueno, habrá pantalla gigante, después la joda. Muy buena la radio, dice Tique.

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1: Qué hermosa comunidad de la mañana. Hola, ¿qué tal?
2: Hola, vida, ¿cómo va? Bueno, el sábado pasado yo he prometido que si Argentina ganaba el partido, sí, salía a correr con la bandera argentina en mi espalda el día domingo a la mañana.
1: Qué hermoso.
2: Así que cumplí 8 de la mañana, 22 kilómetros corriendo.
1: Dale.
2: El puente Rosario Victoria, y de vuelta.
1: Sí.
2: Y este sábado, si Argentina gana, repito el desafío. Me hago otros 22 kilómetros por mi querida Argentina.
1: Cuando veas a una persona corriendo con una bandera en la espalda, es Héctor Boldrini. Le mandamos un saludo a Héctor. Vamos, amigo, a seguir con esa cábala. Hola.
3: Hola, gente de radio. ¿Cómo andan? Buenos días.
1: No. ¿Qué tal?
3: Yo tengo un cumpleaños y por respeto a la familia, por respeto al que sea.
1: El sábado estamos hablando.
3: El gasto que tuvieron, voy al cumpleaños.
1: Está muy bien.
3: Miraré el partido por el celular, preguntaré cada tanto, pero por respeto a la familia, por respeto al cumpleañero también.
1: No, mucha organización.
3: No se le puede fallar porque la familia tuvo mucho gasto.
1: Y sí.
3: Mucho gasto para una fiesta y por un partido no le podemos fallar ni a la del cumpleaños ni a la familia.
1: Mira, acá nos cuentan. Por eso hay varias opiniones y sobre todo en los salones. Mira lo que nos cuentan acá. Nanu que dice: Agus, este sábado cumplo los 40. Con ya toda la fiesta organizada, con todo pago. Dice, me lo querían suspender. O sea, le querían suspender el cumple de 40. Bueno, claramente, como lo pone así, me lo querían. Supongo que la fiesta sigue en pie.
4: Hola, Agus.
1: Hola.
4: Buenos días. Te Buenos cuento, días. Mira, en el Mundial pasado mi marido trabajaba en una doma de campanillero.
1: Sí.
4: Justo en la final tenía una doma.
1: ¿En la final?
4: Fue a esa doma, como vos decís, responsable.
1: Claro, él cumplió su
4: responsable
1: palabra.
4: Fue a cumplir con esa doma. Hasta el día de hoy no le pagaron... No le pagaron el día de esa doma porque a la doma no fue casi nadie.
1: No, ¿y quién va a ir?
4: Era un final de mundial. ¿Cómo van a hacer unas cosas así?
1: Hasta
4: el día de hoy nunca le pagaron.
1: Adentrito, dijeron la banda. En el primer palenque, nada. En el segundo palenque, tampoco. Estaba el marido de ella, nada más, encima ni le pagaron. Vida, te escribe Rebe Yema. Nosotros el sábado 27 que jugó Argentina, lo miramos al partido en pantalla gigante en los 15 de nuestra sobrina. Claro, era otra instancia también.
5: Hola, Agus.
1: Buenas.
5: ¿No se mira? Pongo el televisor, lo escucho y me voy a hacer otras cosas. Finjo que leo. Sola.
1: Solita nomás, como loca mala. Le mandamos un saludo a Danilo. Mirá que mandó, que estuvo acá Danilo. Ponete algo de folclore, que vuelva Danilo. Dijimos que iba a venir para el 9 de julio. ¿Qué pasó, Bicicini? Le mandamos un saludo muy grande. Estaba mirando el stream, que estuvo acá para el 25 de mayo el profe. Agus, tengo una pregunta. Ahí está. Una preguntita. Si sabes que hay mundial entre mes y mes, porque haces una fiesta, cumpleaños en esta fecha. Se arriesgan y gastan al dope. Dice, no, bueno.
6: Frenase con emoción.
1: Vos pensás que
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1: La niña no sabía, viste, tampoco. Cumple los años esa semana. ¿Y cuándo querés que festeje? ¿Vas a festejar ahí? Y sí, tengo una fiesta. Voy, dice. Le miro todo el partido por el celular. Y si gana Argentina, voy a festejar con la panza llena, dice Julio. Bueno, no quiero pensar lo otro, digamos. No lo quiero ni pensar ni nombrar. González, creo que en el evento que vaya cada uno, va a haber algún TV con el partido. Dice, ahora.
7: ¡Argentina!
1: Y anulo Mufa. El tema es cómo se sigue después del partido. Dice, porque a mí me baja anímicamente en caso de que no salga todo bien. Y si no, sí, bueno, te quedas celebrando. Qué sé yo, es complicado, posta que no es un tema muy sencillo. Buenas, eran los 80 de mi vieja en un club. Se lo pasamos a un domingo al mediodía, dice. Saludos a la cumpleañera, no iba a disfrutar al 100%, es la verdad. 80 se cumple solo una vez y tiene que ser inolvidable. Un abrazo gigante. Parque Independencia, Oroño Cortado. ¿Qué pasó? Me mandan una foto en este momento. Hay gente de tránsito trabajando en el parque. Por Oroño está cortado. Dejen de tener hijos a mitad de año. Saquen la cuenta. Dicen, ay, ¿cómo van a hacer eso? Al igual que para elegir la fecha de cumple, se pensó con mucho tiempo. O sea, un año por lo menos.
8: Buenos días. Yo justo este fin de semana tengo el cumpleaños de mi hija de 15, el sábado.
1: Sí.
8: Obviamente ella va a entrar antes, bailaremos el vals después, pero...
1: Se hace, todo normal.
8: Ella pidió de ver el partido, lo vamos a ver en pantalla gigante.
1: Perfecto.
8: Muchas gracias, besos, así que la vamos a pasar lindo. Chau, chau.
1: No se olviden que es mi cumple. Dice, saludos chicos, ando manija con el mundial. Se sabe hace meses las posibles fechas. Hacer un evento es un error. Yo no iría, sigo mis cábalas, dicen acá. Por eso cada uno tiene, hay como opiniones muy, muy dispares. Chicos, el sábado 27 nosotros tuvimos un cumple a la noche. Estuvimos todos con los celulares mirando el partido. Imagínate los goles cuando hacían los
7: gritos. Le gustó.
1: Claro, los gritos cuando hacían los goles. Cuando terminó el partido empezaron recién ahí con la con la música. Y bueno, claro, es como que tenés dos opciones. O te acoplás al partido, o en vez de posponerlo.
9: Tenés que tener cuidado.
1: Y sí, eso es muy, muy personal. Vida, minutos antes de que termine el partido, Argentina contra Egipto, mi hermano dijo que sí, ganaba argentinos, Argentina se pelaba. ¡No! ¿Qué pasó? Y lo quieren ver, se los voy a mostrar a través del streaming porque se lo merece. Y eso que cuartos de final, hermano. O sea, yo no me quiero imaginar un poquito más. Así está en este momento. Dale, campeón. Dale, campeón. Le cortaron a los costados también, ¿no? Porque le quedó tipo los tres chiflados. Hola, Agus, este sábado también tengo que poner música en el cumple, pero bueno, llevo pantalla para ver el partido. Después, joda, Norberto de San Lorenzo, abrazo para todos. Maxi que dice, buen día, ¿cómo están? Tengo una consultora y productora y quisiera saber costos para publicitar con ustedes. Cantidad de emisiones por día, ¿dónde se escucharía? Muchas gracias. Bueno, te vamos a pasar el contacto comercial directamente para que charles con ellos. Más gente, más amigos, hola.
10: Hola, vida, ¿cómo
1: hola.
10: Va? ¿Todo bien?
1: Todo bien.
10: Bueno, yo les cuento lo que me pasó.
1: ¿Qué pasó?
10: Cuando Central estaba por salir campeón y se jugaba la final.
1: Sí.
10: Era el cumpleaños de 15 de mi prima. Y me costó pelearme con mi vieja, con mi familia, pero el cumpleaños de 15, caí después del partido y después de ir a festejar al menos 15 minutos al monumento.
1: Claro.
10: Acá haría lo mismo.
1: O sea, rota.
10: No sé, pienso así, son cosas que capaz vivís una sola vez o si tenés una pasión grande por el fútbol, lo que te gusta, no lo va a entender nadie y nada, para mí es así.
1: Se peleó con toda la familia, Cande, dijo, no, me importa nada, hola, Us. Pero todo el mundo sabe que cada 4 años es el Mundial. Pueden hacer la fiesta en otro momento, no pasa nada si lo hacen unos días más tarde. Mirá si pasa lo que no queremos que pase. Yo agarro mis cosas y me voy de la fiesta.
7: ¡Argentina!
1: Bueno, cada uno...

0: alegrarse y a seguir con toda la energía de ayer y ya pensando en el fin. El sábado, Agus, hay un motoencuentro en Córdoba. Ayer avisaron que va a haber una pantalla gigante y suspendieron a un par de bandas para poner el partido. Bien ahí, dice Dieguito. Pobre la gente, los que iban a tocar, que ya estaban con todos los instrumentos, el bajo, todo listo. Dice, no, flaco, mira, te dimos de baja porque, bueno, juega la escaloneta y viste cómo es. Sabrás entender. Lo mirarán, pero desde abajo del escenario.
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0: Argentina podrá seguir exportando biodiesel a la Unión Europea. El Parlamento Europeo rechazó cambios propuestos por la Comisión Europea para el ingreso de importaciones que ponía la soja como un producto de alto riesgo de cambios indirectos de uso del suelo.
1: Deportes.
0: Atento, canalla. Rosario Central pone a la venta vuelos charter para acompañar al equipo en San Pablo por la Libertadores. El club anunció un paquete especial para los hinchas que quieran viajar al partido de vuelta de los octavos de final de la Copa Libertadores frente a Corinthians. Incluye pasajes, traslados y entradas por los dos encuentros de la serie.
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0: El New York Times recordó al Indio Solari como leyenda e ícono de la contracultura argentina. El diario estadounidense publicó el último lunes un extenso perfil del ex Redonditos de Ricota a modo de obituario con la firma del periodista Adam Noster. El texto destaca también la dimensión política del artista fallecido el último 5 de junio.
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0: Vamos a los datos del tiempo. Actualizamos y te contamos que en Rosario y en la región tenemos 5 grados 4 décimas, la térmica 3 grados 8, cielo algo nublado y humedad del 85%. Linda tarde, máxima de 20 grados para hoy con el cielo parcialmente nublado. 9:55, te contamos todo lo que tenés que saber. 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

0: 10 de la mañana, solitos es una forma de decir nada más. Seba Soneto en los controles, Agus González por acá, no la tenemos a Mica hoy, pero los tenemos a todos ustedes que están recontra activos. Saludos, mi nombre es Chispa, quiero mandar un saludo para toda la banda, la gente de San Nicolás, muy bien. Gente que nos cuenta dónde se ve el partido el sábado. 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

Nueva Hora Banda. Hola, Agus. Yo cumplí los 30 y hace dos meses me senté con un papel a anotar todos los posibles cruces, fechas que podía llegar a jugar para ver cuándo hacer el festejo de mi cumpleaños. Lo hago esta noche, que sabía que hoy no había partido. Saludos para todos. Mirá qué clara que la tiene. Un beso gigante para Rochi. Gente organizada. El abrazo gigante para vos. Hola, Agus. Mi hijo cumple los años el 13 de julio en la final de Argentina-Alemania. Lo hicimos al mediodía, 30 minutos antes del partido. Chau, los fletamos a todos, que se vayan. Copa América, nos fuimos de vacaciones a Córdoba y miramos la final acostados, tapados hasta la nariz, en familia y en paz. ¡Qué feo! El cumpleaños. Bueno, gente, se terminó el cumpleaños, ¿eh? Cada uno a su casa. 10 de la mañana, casi, con 10 minutos.

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1: Universitarios exigen al gobierno el cumplimiento del fallo de la Corte por financiamiento y podrían profundizar el plan de lucha. El gremio de profesores de la UNR participó de un plenario en la Federación Nacional Docente CONADU y anunció que convocará a asamblea tras el receso. Desde la ciudad impulsan la suspensión total de actividades hasta que el Ejecutivo cumpla con la ley.
0: Economía.
1: La venta de usados, de autos usados, subió en junio, pero terminó el semestre por debajo del 2025. En los seis meses acumulados del 2026, se llevan transferidas 892.696 unidades, lo que representa un 2,9% menos que en el mismo periodo del año pasado.
0: Deportes.
1: Hablamos de Central, ahora hablamos de Newell's. Atento Leproso, ya están disponibles los abonos para ver a Newell's en el Clausura. Hasta el 13 de julio el club mantendrá la ubicación que el socio tenía previamente, los precios y los descuentos por renovación. Se podrá comprar el abono de manera online o presencial y en cuotas sin interés.
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1: Datos del tiempo a esta hora de la jornada. Así nosotros nos preparamos para lo que para algunos es una especie de viernes, una cosa media así, media extraña. Máxima de 20 grados para esta tarde con el cielo parcialmente nublado. Y vamos a actualizar los datos. A ver, temperatura en Rosario, que el servicio meteorológico anda medio mirami, no me toques. 11 grados tenemos en este momento, humedad del 69%. 10 y 17, te contamos todo lo que tenés que saber. 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
3: Y este es para todos los borrachos, como yo, y como todos los culiados de mis amigos.

0: gente.
1: Lógico, anda medio mirame y no me toques. 11 grados tenemos en este momento, humedad del 69%. 10 y 17, te contamos todo lo que tenés que saber. 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

0: al ritmo de Cuarteto. Ulises junto a Luke Ra, 10 y 19 de la mañana. 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
0: 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Hay audios, hay amigos que nos acompañan post partido. Seguimos remanija, hola.
2: Hola, buen día, FM Vida. Hola, María de Luján.
0: Hola, María.
2: La verdad es que respeto muchísimo el agrado que pueda llegar a sentir la gente,
0: sí,
2: por el evento futbolístico. Pero bueno, yo soy una persona que, desgraciadamente digo, porque mucho no disfruto, el tema de que soy muy sensata y bueno, debo priorizar, así que no dejaría ningún tipo de compromiso, ya sea laboral o social, por el partido de Argentina, que claramente deseando, ¿no es cierto?, lo mejor y que ganen.
0: Exactamente. Bueno, hay gente que tiene varias opiniones con respecto al sábado. Algunos eventos que se posponen, otros que se suspenden, otros que se hacen igual y ponen la pantalla. Depende de cada uno.
3: Hola, vida, buen día. Me acuerdo cuando salió campeón Argentina, era el cumpleaños de mi hijo. Y se lo habíamos organizado todo en un salón, todo. Sí. Y tuvimos que ir, pero no fue casi nadie porque
0: pobre.
3: Se fueron todos al monumento.
4: El amor de mi vida.
3: Bueno, tuvimos que estar igual.
0: Que los cumpla. Bueno, no quedó nadie. Estaban todos. Que los cumpla. Sopló la vela, ya está. Sí, te puedo decir que le va a quedar en el recuerdo para toda la vida de ese cumpleaños en particular. Pero bueno, a lo mejor en el momento es medio un garrón que se vayan todos.
5: Hola, González. Hola. Amigazo.
0: ¿Qué pasa? Soy Jonás. Mi amigo.
5: Vamos a Argentina, che. Sufrimos, pero ganamos, como siempre.
0: Sigue medio chupete, mi amigo.
5: Seguimos, sí, adelante nomás.
0: Eso. Cuando arrancó, dijo.
5: Hola, González. Amigazo.
0: Qué grande, soy Jonás. Amigo. Abrazo para Jonás. Hola, Gus. Saludos para toda la banda. ¿Cómo están? Les quiero pedir, por favor, la canción Lo Poco Que Yo Quiero, por favor. Los fanáticos de Morat que están a pleno. Sos de fierro, Agus. Te mereces la foto con Messi. No ignores a la Gianni de la suerte. La tengo la foto con Messi. El tema es que estoy de espalda. Está la foto, pero es mi espalda. Yo les juro que es mi espalda.
6: Hola, vida. Buen día. ¿Cómo te va? Acá repartiendo las milanesas a mi viejo. Se lo operaron y bueno, me está acompañando mi vieja.
0: Bien, vamos.
6: Mi viejo lo puede manejar, le estoy ayudando a repartir yo la.
0: De chofer.
6: La milanesa y la suprema. Son las mejores de la Argentina. Y bueno, yo sí digo, yo pienso que juega la selección y se para todo el mundo.
0: Y sí.
6: Se suspende todo por la selección. Aguante la selección argentina y River Plate.
0: No es para que se enojen con la mujer de Luján que mandó el audio, que dicen, ay, la sensata, pero que se vaya. No se enojen entre ustedes. Simplemente cada uno tiene su manera de verlo. Hay gente que no lo sigue tanto al fútbol o no lo siente tanto. Obviamente que dijo que desea lo mejor. Bello, quiero mandar un saludo. Nos estamos yendo a Mendoza con el primo Sebastián. Saludos y abrazos para todos. Agus, ¿sufriste ayer? Yo sí. Dice, ¿quién no sufrió ayer? Esa es la pregunta. Ahora se me acomodó un poco la garganta, pero está tocada. Otro partido así, no me aguanto.

banda, ¿cómo están? Hola, Agus. El mundial pasado, el día que ganamos la semi, a la noche en el cumple de 15 de mi hija. Y fue una fiesta realmente inolvidable, dice Angie. 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Agustín, nos vamos, dice, a Buenos Aires. El cumple de mi mamá el viernes. Y bueno, volvemos el sábado a las 22 para ver el partido. ¿Qué va a

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2: Resumen de noticias. 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Frigerio inauguró una planta de alimentos balanceados en Asencamp. 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
2: Resumen de noticias. Entre Ríos se presentó como sede oficial del invierno. El lanzamiento de la temporada turística se realizó en Buenos Aires. La iniciativa posiciona a la provincia como el destino donde la estación se vive desde el bienestar, el encuentro y la hospitalidad. Se abrieron los sobres de las licitaciones para adquirir maquinaria vial. La inversión supera los 12.000 millones de pesos, contempla la incorporación de 56 equipos que se sumarán al parque vial provincial. El nuevo equipamiento permitirá garantizar mejores condiciones de transitabilidad de rutas y caminos. Frigerio destacó el respaldo estatal a la producción en Aranguren. Durante el 118 aniversario de la localidad, el gobernador afirmó que el Estado debe acompañar a quienes producen y generan empleo en una jornada que combinó los festejos con una muestra del trabajo y la actividad regional.
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0: Hay gente que prefiere ver el partido en su casa, hay gente que prefiere ver el partido en su laburo, hay gente que prefiere no ver el partido y hay otros que se van
1: ¡Argentina!
0: 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Che, hay de todo. Hola, Agus, hermoso. El programa está buenísimo. Siempre los escucho yo acá en la trabajación preparándonos para mañana, para el 9 de julio. El Toco Toco. Aguanta Argentina. Soy Paola de Santa Clara de Buenavista. Con los pastelitos a pleno. Y lo voy a compartir en el streaming. ¿Por qué? Porque sí. Porque podemos y para antojarlos a todos para que vayan y que le compren todos los pastelitos. Toco Toco. Membrillo, batata, el que venga. Acero mixto. Agus, el 19 de julio bautizamos a mi nieto. No podemos faltar porque, bueno, soy la madrina. Ayer recién nos dimos cuenta que es el domingo de la final. Bueno, no sabemos qué va a pasar. Ojalá que esté todo bien. Somos de Santa Fe, tenemos que viajar a Entre Ríos. Decidimos ayer con mi hija, decidimos, después del partido agónico de Argentina, alquilar una quinta con quincho cerrado y TV ahí en el medio. Dice, ya está. Así que después de misa, a mirar el partido. Si Dios quiere, ojalá, crucemos dedos, no sé, santo, lo que sea, lleguemos. ¿Qué onda los audios? Hay un montón de audios de gente que se va sumando. Buenas, buenas.
2: Buenos días, Agus. ¿Cómo estás?
0: ¿Qué tal?
2: Yo estoy totalmente de acuerdo con la señora de Luján. Ya que mañana, a ver cuántos van al acto por el Día de la Independencia. ¿Eso también lo tienen en cuenta o es solamente vivimos en un país futbolístico?
0: Claramente sí, respuesta es vivimos en un país futbolístico.
3: Sí, sí.
0: Sí, sí.
4: Vos podés creer que el sábado tengo un cumpleaños de 15.
0: Ah.
4: Por lo que dijeron, no quieren pasar el partido en el salón.
0: No me digas.
4: Una locura.
0: Bueno, y eso depende de cada uno. Mañana, para la señora que dijo el 9 de julio, vamos al Monumento a la Bandera, no hay ningún problema, pero el sábado a la noche estábamos hablando de evento, o sea, no mezclemos cosas porque nada tiene que ver, o sea, sí, pero nada tiene que ver un evento a las 22 horas, una nena que cumple 15 años o una boda que muchos decidieron posponerlo a un acto en la ciudad. Pero bueno, vamos la busneta, dice, bancando acá, nunca solo a bus. Vamos todavía, vamos el Cevis también en los controles tirándole la mejor. Acá me mandaron fotos de bicicleta. ¿Qué tendrá que ver? Y no sé, pero hay unas bicicletas para niños. Están en venta. ¿Qué quieren que ayudemos a vender? Gente, ¿qué pasó? Soy Nora. Chicos, estamos sin luz hace 2 días en la calle San Nicolás al 5300. Ya se hizo el reclamo, la epenada. San Nicolás al 5300. Todo el barrio que está sin
5: luz. Se me cortó la luz.
0: Señora, dicen, ¿qué le picó? La señora que dijo que del acto va a ir ella. Bueno, sí, la idea no es que se peleen entre ustedes. Ya está, cada uno tiene su manera. Sí me parece que estamos mezclando como dos cosas distintas. Porque estábamos hablando de los eventos el sábado de la noche.
5: Está donde
0: lo veías. Claro, sí, estaba re enojada. ¿Y qué haces, por ejemplo? No sé, gente que nos dice, tengo un cumpleaños de 50, la verdad que no voy a ir. Otros que dicen, sí, quiero cumplir con la familia. Eso depende de cada uno y estábamos charlando de eso. Hola, Agus, acá trabajando el miércoles. Recién puse la radio. Pasamos un tema bien arriba. Aguanta Argentina, un beso para Messi.
6: Sí, amigo.
0: Buen día, Agus. La señora que mandó si somos un país futbolero solamente, que se relaje, que disfrute. ¿Por qué siempre lujan el pelo al huevo?
6: ¿Qué pasó?
0: ¿Qué le pasó a esa señora amargada? Tiene razón la señora. Ojalá si fan de patriotas a la hora de votar. Dice, bueno, ya acá se mete política, se mete todo el bolón. Y el sábado.
7: ¿Cómo se puede prestar estas cosas?
0: Y bueno, el sábado viajamos a Bariloche, viaje de estudio de mi hija. Nos toca ver el partido allá, en Bariloche.
5: ¿Cómo
0: y
5: se
0: hoy. Mira, lo vamos a repetir porque tenemos los videos del festejo en Bariloche. Esto fue en Bariloche ayer. Mira. Me lo pasó Seba. ¿Dónde lo sacaste, Seba? ¿Quién lo mandó? Marcelo Carrasco lo mandó. Allá de Bariloche, nuestro amigo de Bariloche. Una bomba. De Leo Messi, toda la vuelta vamos a dar. Vení, vení. Canta. ¿Nos vamos a Bariloche o no nos vamos? Buen día, Agus, saludos para todos. Nosotros nos vamos a Carlos Paz. Che, me da lástima no verlo en casa, pero bueno, ya teníamos pactado el viaje. Así que el beso muy grande para ustedes. Lo van a disfrutar igual. Agus, te escuchamos siempre, ¿eh? Vamos al mismo gym de boxeo con Tiago, dice. Somos Marcos y Julieta de Arroyo. ¡Vamos! Un abrazo de la gente de box. Che, tengo unas ganas de volver a boxeo, pero no puedo. Me dieron descanso ahí en el dedo y todavía no me hicieron la eco. A ver qué tengo, pero unas ganas de volver. Tengo un 15, pero se va a ver el partido en el cumpleaños, dicen acá. Que hay muchos eventos este fin de semana que, la verdad, no, uno no prevé con tanta anticipación. ¿no? Invitamos a Leo Messi, digo, perdón, a Julieta, la cumpleañera, que vaya al centro de la pista. Los escuchamos en Paraná, si vale, mi hija Delphi les quiere mandar un saludo, por favor, a su prima Agus, que anoche se quedó en casa a hacer pijamada. Muy bien, nos pasan la cuarta estrella, por favor, gracias por la compañía de todos los días. Che, se hizo, va, y yo creo que se va a seguir haciendo viral, una canción, así como se hizo Muchachos en su momento. Hay otra ahora, El ritmo de Gilda, que yo creo que va a tomar fuerza porque la cantaron los propios jugadores en el vestuario. La tendríamos que buscar y hacer una versión de estudio, así como hizo La Mosca.

0: Volvemos. Hola, Agus, querer o reventar. Mundial pasado cayó. ¿Para qué dicen? Ah, cayó un fin de semana largo, cuarto de final, y lo vi en el Chaltén. Ahora cae fin de semana largo y lo veré en Esquel. Elijo creer. O sea que aprovechaste ahí para meterle con todo. Para meter unos días de descanso. Igual no es fin de largo. Nosotros el viernes venimos acá, che. Algunos será no laboral o acomodó con el laburo, pero nosotros tenemos que venir. No nos fallen, por favor, que tenemos bodegón y hay una sorpresa muy especial. Voy a decir una sola cosa: con música en vivo.
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0: Por una excavación de aguas, un árbol cayó sobre un taxi en pleno movimiento por el centro. Esto ocurrió en la mañana de este miércoles, en Ceballos, al 1300. El conductor debió ser asistido por personal del CIES por dolores en el cuello y en la cabeza.
1: Política.
0: Coco Choni pidió garantizar el debido proceso a policías imputados. También tienen derechos, dijo el ministro de Seguridad, que se refirió al caso de los agentes acusados por la muerte de Mauro González en Santa Fe. Dijo que el gobierno no va a interferir en la investigación, pero advirtió sobre imputaciones espectaculares que años después terminan en absoluciones.
1: Agenda.
0: El Fontana Rosa inaugura el Club Cultural y la muestra Ciudad Hip Hop. El primero de los espacios estará ubicado en el segundo piso con una programación de talleres, encuentros, prácticas, laboratorios, residencias y producciones colaborativas. En tanto que la exposición inmersiva que recorre la historia y el presente de la cultura hip hop en Rosario podrá visitarse en el entrepiso. La apertura es este viernes a las 17 horas en San Martín 1080 y es gratis.
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0: 10 grados 8 décimas, cielo algo nublado, humedad del 67%, 10 y 53, te contamos todo lo que tenés que saber. 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

0: segundillos que nos separan de las 11 de la mañana. Gracias a todos por sumarse y mucha gente escuchando la radio. Buen día, Agus. Nosotros también trabajamos el viernes. Fábrica de Palex. El país no se levanta. Con feriados puentes, amigo. Saludos desde Sunchales. Muy bien, acá vamos a estar. Y vamos a tener un mimo para ustedes que van a estar trabajando. Ya te dije, música en vivo. Ya te adelanté. Sorpresa, no puedo decir más porque si no, Anita me va a retar. Ya me mandó un mensaje. 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

Che, me están diciendo que está la canción que se llama La Cuarta Estrella de Gilda. No sé si lo recrearon con IA o qué onda. ¿Alguien sabe? Es la canción que el vestuario de la selección argentina cantó todos los jugadores. Se llama La Cuarta Estrella. Está buena, obviamente, porque es un ritmo que conocemos. La letra es pegadiza. La vamos a buscar. A lo mejor tenemos un pedacito para pasar. Lo importante, estamos para acompañarte. Seba Soneto en los controles. Agus González por acá. Hasta el mediodía, hasta las 12. Tenemos para divertirnos, para escuchar audios, mensajes. Así que manda lo que quieras.

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1: Murió un motociclista en un siniestro vial en zona oeste. Este miércoles a la mañana en avenida Rivarola y Danieri se produjo un accidente de tránsito en el que se presume estaría involucrado otro vehículo. Uno de ellos es una moto cuyo conductor falleció.
0: Espectáculos.
1: Marley rompió el silencio sobre la salida de Florencia Peña del Luzu TV y las críticas por falta de apoyo. Mi relación con Florencia está en su mejor momento, fue lo que dijo. Hablo con ella todos los días. Cuando ella está triste, yo estoy para levantarle el ánimo. Siempre estamos hablando.
0: Mundial 2026.
1: La histórica remontada argentina, la supremacía europea, el nuevo fracaso de Brasil, el último baile de CR7 y todo lo que dejó los octavos de final del Mundial 2026. La albiceleste que levantó por primera vez en su historia un partido en el que empezó 2 goles abajo. Brasil volvió a fracasar y los europeos coparon los cuartos de final pese a la despedida de la Portugal de Cristiano Ronaldo.
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1: Sí, hablando de Marley y del Mundial, la repegó. Le preguntaron, ¿cómo va a ser el partido, Marley? 3-2, dijo. ¿Quién va a meter un gol? Messi. La tenía re clara, Marley. La está repegando en el PRODE. 13-6, la temperatura, cielo algo nublado, humedad del 55%, 11 y 13. 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

0: Tú me llamas. ¿Cuánta gente viajando en este momento? Agus de San Jorge a Mendoza, los escuchamos desde que salimos. Saludos para Alexis, que lo extraño. Bueno, pero yo estoy leyendo el mensaje, señora. ¿Cómo? Saludos para ustedes, excelente la radio, me encanta. Besos para todos. Hola, bellos. Agus, Evas, feliz y bendecido día. Prendidos con Iván. Saludo para el que pide Get Lucky. Besos y abrazos para ti.
1: Gracias por el programa, porque son extraordinarios.
0: Muchas gracias, mi loco. Hola, Agus. Estamos viajando a Colón, Entre Ríos en familia. Guada, Maxi, Bani y Diego Al Cina. Acá los DJs de San Lorenzo dicen que se deben suspender las fiestas.
2: ¡Vacaciones!
0: Bueno, los DJs quieren vacaciones. Hay audios. ¿Qué onda?
3: Ida, muy buenos días.
0: Buenos
3: ¿cómo
0: días?
3: Le va?
0: ¿Qué tal? ¿Cómo
3: feliz,
0: le va?
3: Como todos los argentinos por el triunfo de ayer.
0: Bien.
3: Bueno, les comento. Yo trabajo en un salón de fiesta y no se suspende. Los chicos miran todo el partido en los celulares.
0: Bueno.
3: Tenemos 3:15 este fin de. Así que a tutti.
0: Y todos el son diferentes saloncitos que tienen varios, o sea, son todos el sábado, o es viernes, sábado, domingo. Viernes, sábado, domingo. El del sábado, compliquetín.
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0: Esta es la canción, esta es la canción.

0: buena. El tema que se tiene que pegar.
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0: Bueno, bueno.
2: Si vamos al caso, entonces sí. La gente que gasta en cumpleaños de 15 sí. O en cumpleaños de números redondos, ¿por qué no dona a la gente que no tiene para comer?
0: Se picó.
2: Vamos, no seamos tampoco, no rompamos todo.
0: Bueno, lo que decía la señora es, bueno, se preocupan tanto por el partido, mañana es 9 de julio, una cosa no quita la otra, pero bueno. Se me ha perdido. Está buena, ¿eh? El tema que se tiene que pegar.
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0: Bueno, bueno.
2: Si vamos al caso, entonces sí. La gente que gasta en cumpleaños.

0: Claro, se me ha perdido un faraón. Qué manera de sufrir ayer, por Dios. Hay que ponerse en lugar del otro, chicos. Si uno cumpliría años o se casa, dice, ¿qué pasa si no va nadie? No solo por lo que gastaste, sino por los sentimientos de la gente que se supone que te quiere. Esto lo dice Cristina.
1: Se me ha perdido un corazón.
0: Hola, Gus, acá estamos llevando a mi hija Luli, que se va de viajes de egresados a Bariloche. Barilo, van a ver el partido allá. Mi nombre, bueno, en realidad no es el nombre. Le dicen Chispa, quiero mandar un saludo al más lindo de Tras la Sierra, mi amor. Bueno, mandamos un saludo. Hay un muchacho que la cantó en TIC y quedó grabada. Ahí está, sí, pasamos recién un pedacito de la canción de La Cuarta Estrella. La que canta el tema de la selección entonándola, cantala como se debe, le dice. Bueno, pero ¿por qué tan enojado? ¿Por qué tanto enojo? Che, hola Agus, hola vida, le doy un voto. Apuñaladas Remix, saludos. Quiero dejar mis votos para, ya te digo, la música de Morat, para Tu Cárcel. Agus, ¿es esta? Sí, la encontramos al toque a la canción. Muchas gracias a los oyentes. Se ha perdido tu Tutankamón, dice acá. Se me ha perdido. Estamos con mi hermana Dai, mi bebé Lauti, escuchando la vida. Pasen típica argentina, por favor, que a mi hijo le encanta. Gracias, besos, saludos. Para mi marido Axel también. Hablábamos de qué se hace este fin de semana. Hay gente que no le importa y no está mal, o sea, no le interesa. Y me dice, mira, la verdad que hagan lo que quieran. Ya se cumple el 15, algunos decidieron posponerlo y está bien. Otros que dicen, deciden hacerlo igual y poner la pantalla y también está perfecto. Es la decisión de cada uno. No es para pelearse entre ustedes. Nada más lejano que eso. Y menos acá en la radio. Hola chicos, saludos de parte de mis hijos. A ver qué dicen.
2: Hola vida.
0: Hola, Peques.
2: Soy Andy Benja.
0: ¿Cómo están?
2: ¿Nos podés pasar un tema?
0: ¿Cuál?
2: De Puñalada, porque nos estamos yendo de vacaciones.
0: Muy bien, disfruten mucho. Vamos a pasar puñaladas para ustedes. Hay algunas fotos, Agus y Maricel. ¡Qué bolonqui que armaste! No, yo no hice nada, solamente pasé el audio nada más. Metele música que estoy picando y revocando mi pieza. Un abrazo. Recabulero, dicen Agus. Fuimos al FanFest, al Patio de la Madera. Perdíamos 2-0, me fui a mi casa. Ganamos 3-2. Si salgo campeón, que sea en mi casa. No me voy a ningún FanFest, me quedo acá. Agus, la señora tiene razón, dice. Por un partido de fútbol se compra una camiseta, después la tiene al ropero.
3: ¡Argentina!
0: Azul, que dice, el domingo es mi cumple. Así que, si gana el sábado, si anulo Mufa, se sale. Y si no, también, dice, ya está. ¿Cuántos pirulos para Azul, Ricobelli? Le mandamos un beso muy grande. Toda la gente de Firmat, que se va ocupando del otro lado. 11 y 22 ya. Para un poco. Seguimos hasta las 12, dale.
4: Esto dice así.

0: preguntando por Mika, dice, che, sigue de joda después del partido. No, está enferma y se está recuperando. Gente, por favor, por favor. 11 y 24, ¿querés saber cómo va a estar la temperatura? ¿Cómo sigue?
1: Ahí está. No, porque tengo
0: hay lluvia,
1: que
0: hay frío, ¿qué hay? 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Ahora tenemos 13.6. Estamos bien. Mañana jueves, mínima de 7, máxima de 19. No hay lluvia, cielo mayormente nublado. Y el viernes, mínima de 7, máxima de 16 grados con el cielo mayormente nublado. 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

0: 11:37 de la mañana del 8 de julio, previa del Día de la Independencia, y hoy nos ha tocado a nosotros, Seba Soneto en los controles, Agus González, acompañarlos a todos ustedes. Agus, yo considero que no es una cuestión de faltar el respeto a nadie, pero es el día que juega Argentina. Yo no salgo, yo no voy a ningún lado, hace 4 años que se sabe que es el Mundial. ¿En serio no vas a reprogramar una fiesta? Bueno, pero a lo mejor no tienen, qué sé yo, fecha disponible, a lo mejor si cambian de fecha le cobran más, no sé, eso depende de cada familia que está organizando. Y sí, buen día, necesito un cupido, me enamoré de un chofer del Expreso esta mañana, solo tengo el número del coche,
1: ¡no!
0: Ayuda, besos. Vale, tomate otra vez el colectivo, mirá si la persona está en pareja, lo comprometemos al aire, ella se llama Bren.
1: Se enamoró,
0: fue un amor express, porque se subió al Expreso, ahí le mandamos un beso muy grande. Quizás lo podemos ubicar, pero puede que tenga...
1: ¿Nombre?
0: No sé, claro, ella se llama Bremer, él no sé. Mirá si está comprometido y ella está escuchando la radio. ¿Bolonqui? Ay, no.

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1: Me hicieron reír como con este mensaje. Me dice, ¿de qué te reís? ¿De qué te estás riendo? Agus, cuando Mica no está, estás apagado como pucho de croto. Dice, dos cosas. Dos cosas. La primera es que recién ahora se me está acomodando un poquito la garganta porque ayer lo que grité los goles, mirá que no hablo nunca, yo soy un tipo callado para ver los partidos, no te hablo de táctica, nada, no voy a hablar de cosas que no sé. Pero los goles te los grito, cuando defendió Paredes esa pelota, lo recontra mil grité. Así que vine media hasta ahí con la garganta, eso suena.
2: Estoy emocionado.
1: Y después la otra, obvio, amigo, obvio, ¿cómo no voy a estar apagado? No tengo a quién hacer reír, no tengo a quién molestar. Mucho. No es lo mismo estar solo que estar con alguien, me encanta hacer dupla porque puedo ser más personaje, puedo ser más
3: sonso.
1: Acá me tengo que poner más serio y leer los mensajes de ustedes, claro, es así, amigo.
4: Gracias,
1: Betín. O no, Seba, es así la radio. Si está Mica, le hago renegar, le digo cualquier cosa, la cargo con algo. En cambio, si estoy solo, que los voy a cargar a ustedes.
3: Bueno, la mejor.
1: Y sí, hay algunos audios. A ver qué dice la banda. Acá apagado como pucho de croto, pero les metemos
5: hola,
1: igual.
5: Hola, querido.
1: ¿Cómo está?
5: ¿Cómo estamos?
1: Muy bien, muy bien.
5: Bien.
1: Sí, tomando
5: bueno,
1: mates.
5: Bueno, quiero un tema para mí, para mi papá Mordelado.
1: Vas a hacer morir.
5: Soy Tiaguito el Cortate.
1: Vamos,
5: te
1: Tiaguito.
5: Quiero mucho. También para mi tía Dorita.
1: Dori.
5: Hola.
1: Acá pregunta Seba cuántos años tiene la tía, si le mandamos besos también. Acá dicen, usó todo terreno, te felicito, apagado como pucho de croto, qué buena reseña. ¿Cómo que no tenés a quién hacer reír? A nosotros. ¿Y nosotros qué? Se ponían toxic, claro, pero no tengo el ida y vuelta en vivo, ¿entendés? Si yo te cuento un chiste, acá más que Seba ponga la cortina, no va a pasar. No es que alguien se me enoja o como Analía que me tira algo en la cabeza. No es lo mismo, es diferente. Che, Agus, cero código. Esa chica quería que tiene el número del coche, pero que no lo diga. Claro, la que se enamoró del chofer del expreso. Pasa que... ¿Tenés sube? Mira, solamente por hoy, por ser previa del 9 de julio, te voy a dejar que pases gratis. Que aparezca el locutor. No, hoy sí, que es el único día que les voy a pedir. El locutor no, porque uno tiene que poner la voz así, un poco así. Y te juro que estoy con la voz a un 65%. Hace un rato el cheto, dicen, piden los personajes, la gente pide todo. Bueno, los malacostumbré.
6: Eso hace muy mal.
1: Eso está bueno. Desde Rosario San Luis paramos. Fuerte. Y descansamos un ratito. Después seguimos hasta la nieve. Saludos para todos.
6: Me gusta.
1: Nos vamos. Sí, les encanta.
2: ¡Es buenísima!
1: El sábado, chicos, es mi cumpleaños. Puedo tener o el mejor regalo de todos o el peor regalo, o una decepción. Creo que decepción no, porque ya me parece que a esta altura de tantas elecciones que estemos presentes es un montón. Y somos los únicos de Latinoamérica, es un montón, posta que es una banda.
7: ¿Hablaste con el papá de la chica del 15 ya o no?
1: No hablé con el papá de... No, y no, voy a ir, Seba, ¿qué voy a hacer? Porque acá, para la gente que recién prende la... Que recién prende la radio, el sábado toca hacer una conducción en un cumple de 15 en Casilda. El papá me preguntó, che, vos está todo bien para que vengas.
7: ¿Horario?
1: Me preguntó la semana pasada, me mandó un mensaje. El tema es que ahora estamos en otra instancia. Yo voy a ir, voy a cumplir, obvio, por supuesto. A menos que el padre me diga, mirá, la verdad que decidimos posponerlo. Y bueno, ahí ya será otra cuestión. La nena entrará a las 9 de la noche, qué sé yo, 9 y media. Y después nos sentamos ahí a las 10. Bueno... el tío que viajó desde Jujuy para el cumple de la nena. Bueno, sí, feliz cumple.
2: ¡Argentina! ¡Argentina!
1: Sí, ahí. Ahí te dejé el regalo, che. Bueno, sí, que está. Estamos pateando un tiro libre. No, me muero. Che, el colectivero. ¿Por qué se la agarran con el colectivero? No. Déjenla ahí. Hay audios. A ver, colectivero sensual, ¿qué nos dicen acá?
8: Hola, vida.
1: Hola, Peque.
8: Yendo al parque.
1: Bueno.
8: ¡Vamos, Argentina!
1: ¡Vamos! Vamos a estar hasta el sábado así recontra manija. Por favor, ubíquese, querida, y piense que ese chofer puede tener pareja. De parte de la pareja de un chofer, lo puso Lu. Bueno, Lu, pero viste cómo es la cosa. No decían nada, viste cómo es. De 22 a 0, AU se va a pausar el cumpleaños. Que la chica se vuelva a tomar alcohol en la misma hora y lo vuelva a ver. Mira todo, me respondió. Desde Villa Constitución alentando a mi hija, que está por jugar al fútbol en la jornada de la juventud. Y no pudo ir porque tiene bronquitis, no. Se quedó así en la casa. Uy, una bronquitis tengo. No son... Pará, a ver. Ah, mirá, los chicos, bueno, los podemos nombrar porque no sé si siguen pautando los chicos de Nebraska. Dice, 8 eventos tenemos este fin de semana. Jueves 2, el viernes tienen 3, el sábado y el domingo tenemos 3. Pará, están laburando con todo. No sé si siguen pautando, pero bueno, han pasado por acá. Chicos, si tiene pareja, el chofer, que le pare el carro y listo, qué tanta vuelta. Le dice, no, flaca, todo bien, soy buena onda, pero tengo pareja, o sea, soy un tipo fiel.

0: ¿Se acuerdan de DJ Perro que pasó por acá por el viernes de Bodegón? Nos mandó un audio, a ver, que trabaja en eventos.
1: ¿Qué hace, guacho? Hace dos semanas que jugamos el sábado, tuve un 15.
0: Ay. Uy, la repensó. Pará, le voy a poner 1.5, ahí está.
1: Se me fue. El máximo pass.
0: Ahí está.
1: Y tuvimos 2 horas viendo el partido, con relato y un poquito de música abajo. Y bueno, el tío se encargó de llevar pantalla, proyector.
0: Sí, todo.
1: Internet, todo para ver el partido.
0: Bien.
1: Después de eso, ahí se empezó la fiesta. Y este fin de semana, el cumpleaños que tenía el sábado, lo pasaron para el viernes. Seguramente para por lo del partido.
0: Claro, o sea que el que tenías el sábado ya directamente, no sé, se adelantó, tuvieron la posibilidad de adelantarlo. Qué locura, lo que genera el fútbol y sobre todo esta instancia. Bueno, lo que genera la Ronda Vida es tremendo. Nos vamos a dar una vuelta por la Ronda Vida. Estamos en Los Toldos, Vida Los Toldos, 97.9 en la provincia de Buenos Aires. Estamos en Córdoba, en La Falda, FM Vida, La Falda 107.5, en Las Varillas, FM Sueños 97.9, en Montemaíz, FM Líder 92.1. Y le mandamos un abrazo muy grande a los amigos de San José de la Esquina, Vida San José 98.9.
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0: primero agradecer. Gracias, Evita, por la buena onda. Seba Soneto en los controles, Agus González. Nos encontramos recién el viernes, que va a haber bodegón con música en vivo. Después el beso para Basti. Hola, Basti, un peque que está mirando el streaming. Vamos, Basti.
1: Che, perdón que me meta,
0: sí, ¿no?
1: Hola, perdón la interrupción. ¿Qué le pasó a la chica de Rulito?
0: ¿Cómo se llamaba? Para ¿cómo era el nombre?
1: No me acuerdo, pero lo único que puedo constatar que tiene más falta que la dupla. ¿Te acordás? Satanás Páez y el pelado Furios. Tiene más falta
0: más falta que árbitro del ascenso tiene. Bueno, Santi, te va a tocar quedarte solito. ¿Quién está en los controles? ¿Está Nico? ¿Está Nico? Listo, ya está Nico Irala para tomar los controles.
1: Falta, no avisa. Después sube foto tomando sol en la terraza.
0: No, pará, Santi, no la quemes así.
1: Hola,
2: amigo.
0: Dicen que se fue a alisar el pelo, no sé. Pero nos dejó solo acá laburando, qué sé yo. Amigo, éxitos. Buen mediodía tarde, nos encontramos el viernes.
1: Nos encontramos, sí, el viernes. Vos mañana no laburás.
0: No, mañana
1: tampoco.
3: Chao, un beso.
0: Mica mañana. Nos vemos, chao.
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7: 4 minutos de las 12 del mediodía, amigos míos. Abrimos una nueva hora en FM Vida. Es un placer. Nico Irala en los controles. Niquito, querido, ¿cómo le va a usted, Peluchín? Hermosa mañana, ¿verdad? Ya llegamos al mediodía. Santi Jacob, quien te habla, es un placer. No, no está, amiga. Supuestamente las malas lenguas. Y yo no la quiero quemar, pero dicen que ayer no terminó muy bien en sus cabales. Viste que ella tiene algunos contactos con la Muni. Le habilitaron la torre de arriba de todo el monumento. Estaba revoleando cosas. Parecía que... No sé, viste, cuando te engancha tu señora con chats ajenos, te tira cosas por el balcón. Así estaba mi Gloria, tirando cosas del monumento. Un desastre. Y ahora no viene a trabajar. Impresentable, viejo. La mica tiene más falta que el polaco Bastía. Pará. La mica tiene más falta que el polaco Bastía, que el pelado Furio, que Satanás Pae, que Krupo Biesa, que todos juntos. Y si yo no doy más de la garganta, ¿qué querés que te diga? Recién empiezo, imagínate. Hasta las 6 de la tarde nos hacemos el aguante. ¿Estamos listos para empezar? ¿Sí? Bueno, entonces vamos.
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Bueno, así como manda Truenito, tirándote un paso, bailando, te venís al WhatsApp de la radio. 341-340-3200, vamos a empezar a activar, vamos a charlar. Llegamos al miércoles, mitad de semana, mañana jueves, feriado para algunos, para otros quizás le toca laburar. Pero bueno, es un corte de semana, en fin. Así que quiero saber de ustedes, hermoso día loco vivimos anoche, ¿sí? Yo creo que me estoy volviendo totalmente adicto por mi psique, ¿sí? Adicto a anular mufa. Cada cosa que escucho, por ejemplo, no, que venga cualquiera, le ganamos a cualquiera. Tengo que decir internamente, anulo mufa. Por ejemplo, no sé, Francia, te esperamos en la final para la revancha. Anulo mufa. Cada cosa que escucho, anulo mufa.

0: esto está pasando en la vida. Ahora. Argentina. Venimos a la ciudad de Rosario. Por una excavación de aguas santafesinas, un árbol cayó sobre un taxi en pleno movimiento por el centro de la ciudad. Ocurrió en la mañana de este miércoles en Ceballo al 1300, donde el conductor debió ser asistido por personal del CIES por dolores en el cuello y en la cabeza. Rosario. Amenazas y disparos contra una casa de la zona oeste de la ciudad. La balacera ocurrió en la noche de este martes en Rivero al 5700. En la escena se hallaron vainas servidas de dos calibres diferentes. Deportes. Nos vamos a las estadísticas. A pesar de la victoria ante Egipto, la selección argentina perdió el primer puesto del ranking FIFA. Francia volvió a superar al combinado nacional luego de derrotar por la mínima a Paraguay. Tiempo. Actualizamos el clima en la ciudad de Rosario y la región. Hermoso día para aprovechar, 13 grados 6 décimas, acompañado con una humedad del 55%, cielo algo nublado en este momento. Llegamos al mediodía, 12 horas 15 minutos, ya te contamos toda la información que necesitas, quédate con la música que más te gusta.
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341-340-3200. Bienvenidos a todos, buen mediodía, vamos a charlar. Sí, no sé si les pasó a ustedes, pero en el día de ayer tuvimos un gran desgaste energético y yo quedé totalmente de cama. Y qué mejor que dormir en un colchón cero kilómetro. 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Luz de Abril, el number one en descanso en la ciudad de Rosario. ¿Qué te digo yo que me volví totalmente adicto a anular mufa? Por ejemplo, vieron que recién leí la noticia que supuestamente, a pesar de la victoria de Argentina contra Egipto y la victoria de Francia contra Paraguay, ahora es Francia el que lidera el ranking FIFA, puesto número uno. Y me llega un mensaje que dice: buen día chicos, perdimos el ranking mundial, pero te dejo un dato y un detalle. Ninguna selección nacional salió campeona cuando lideraba el ranking FIFA. Chequeado, saludos vida. Y yo obviamente ante nada le pongo anulo mufa. Y él me dice: déjalo a los franceses que vayan nomás. ¿Ves esas cosas? Yo necesito anular todo. Escucho, no, porque Argentina tiene todo para ser campeón. ¿Qué digo yo? Anulo mufa. No puedo escuchar nada. Yo creo que me estoy volviendo completamente loco ya.

De la mano de Manuel Turizo, escuchando La Guaracha, es lo nuevo, es un hit futuro, ¿eh? Y lo podés votar al 341-340-3200 o si no por la página de La Vida. Para los fanáticos del fuchibol, tengo malas noticias, hoy no tenemos fútbol, hoy no tenemos partido de fútbol, vos sabés que cada vez obviamente hay menos equipos. Cuarto de final empieza recién mañana, partido entre Marruecos y Francia, si no le estoy pifiando, a las 5 de la tarde. Importante para todos los argentinos que estén escuchando, sacó un comunicado Brujas Argentinas Unidas, ¿sí? El BAU, que... aflojemos un poquito la mano con frisar gente. ¿Por qué? Porque supuestamente, a ver, es un conjuro no tan blanco que digamos, porque le tirás las malas energías a otra persona y supuestamente el karma existe. Así que aflojemos, viejo.

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0: Qué grande Emilia Merne, que saca el jet ski, no importa si hace frío, saca la moto de agua igual. Y empieza a revolear el poncho, bien patriota, bien argentina. Acá dicen, che, qué atrevido este pibe. ¿Por qué, Santi? Hoy hay partido. ¿Cómo que no hay partido? Hoy juega Boca, pone. Hoy juega Boca. Un amistoso. Hoy juega Boca, atención los eneises. Para quienes no estén al tanto, hoy juega Boca contra Atlético Paranaense. Lo googleé y me decía, horario por definirse. Yo digo, este está mal, debe estar mal. ¿Cómo no se va a saber el horario si juega hoy mismo? Y lo investigué, supuestamente, diario, bueno, no lo vamos a mencionar porque me van a tirar con una chancleta acá. Juega en Salta a las 9 de la noche, juega Boquita hoy.
1: Solo

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1: Vamos derecho para el WhatsApp de la vida, 341-340-3200. Acá me pregunta, ¿muchacho juega paredes hoy a la noche? Sí, obvio que juega paredes. Mirá si no va a jugar paredes. Vos que tenés dos laburos, por ejemplo, laburás en una fábrica de amortiguadores y en una ferretería. ¿Qué? Porque laburaste a la mañana en la fábrica, ¿no vas a ir a la ferretería a la tarde? Pero claro, por algo Boca le paga el sueldo a paredes. Se está tomando el buquebús, amigo, en este momento. Me informan por la cucaracha. Sí, va a llegar 8:30, más o menos, entra en calor y ya está la noche para jugar contra Paranaense. Vos quedate tranquilo que paredes está seguro. Está listo para tirar paredes. ¿Qué más decirte? Mira, acá nos tiraron justo una data. Viste que, no sé si les pasó a ustedes, pero ayer el campo energético estaba bastante colapsado, todo el mundo energético. No, en serio. Y dicen, Santi, recién me hiciste acordar que dejé frisado al arquero de Egipto. Pobre tipo, debe haber tenido unas pesadillas. Porque no sé, obviamente después del partido tenías que sacar el papelito que decía el nombre del arquero de Egipto. Pero lo que yo te estaba diciendo es que no se recomienda. ¿Por qué? Porque en el mundo de la brujería está los conjuros, la brujería blanca, brujería negra, bla, bla, bla, etcétera, etcétera, etcétera. Y obviamente que cuando vos podés prender vela, podés prender un palo santo, sahumerio, pedirle a Buda, al Cauchito Gil, a quien sea. No, bueno, ese palo santo no prendás otro. El que usás para sacar las malas energías de cuando apenas te mudas, para limpiar los espejos y demás. Esas son energías blancas, ¿viste? Vos, por ejemplo, no es que estás pidiéndole algo negativo. Cuando vos frisás a alguien, estás pidiendo algo negativo. Estás pidiendo que a un representante de otra selección le vaya mal, ¿sí? Y justamente toda esa energía negativa después tiene su vuelto. Por eso este grupo de brujitas argentinas unidas pedía que bajemos el pie del acelerador con ese tipo de conjuros, ¿sí? Que busquemos una alternativa. Por las dudas, ante todo, anulo mufa.

0: la mano del reggaetón viejo, un himno, salió el sol, Don Omar, ¿qué decirte? Salió el sol, está para aprovechar. Yo te recomiendo, si por ejemplo, no sé, entras a las 2 de la tarde al trabajo, te alistás un ratito antes y te ahorrás 30 minutos. Esos 30 minutos te tomas unos mates, te comes una mandarina, recargas energía. Vos vas a ver que entras distinto al trabajo, ¿sí? Entras más limpio, más pulcro, con más energía. Así va el imborrable en FM Vida.
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española Aitana siendo superestrella. Hablando seriamente, amigos, y con el tema energético que se vio mucho en este partido y en el partido anterior con Cabo Verde, está todo bien, viste, de hacer de peticiones, de rezar, no va a pasar nada. El tema es cuando empezás a hacer algo un poquito más complicado sin saber. Como por ejemplo, no sé, te armás un muñequito vudú, que vos decís, pará, amigo, no es un montonazo. Tengo palabra autorizada, Santi, sí, tenés razón, no es bueno frizar a nadie. Y el palo santo no limpia malas energías, sella, así que hay que tener cuidado. Para limpiar, para cambiar las energías, se usan hierbas amargas como la ruda, el romero, la salvia, y una vez que limpiamos, ahí sí sellás con palo santo, ¿sí? Hay que hacer toda conciencia, ¿eh?

0: Me gusta este lugar.
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La mano y en la voz del señor Emanuel, ¿con qué personajes? De la A a la Z, ¿sabes qué hacemos? Abrimos una nueva hora en FM Vida. 6 minutos de la 1 de la tarde, oficialmente de la A a la Z, un día hermoso, ¿sí? De la H a la O. Está lindo para tomar unos mates, está lindo si tenés el día libre, tenés un franco, lo que sea, para agarrar el auto, te vas a un pueblito cercano, te cruzas a la isla, no hace frío, lo importante. Mira, en este momento, 16 grados, así que para aprovechar, ¿por qué? Porque se viene el frío polar en unas semanitas. ¿Qué más contarte? Que seguimos en compañía, ¿sí? 341-340-3200. Tenemos muchos mensajes, mucha tela para cortar. Vamos a seguir tocando algunos temas mundialistas, pero no nos vamos a poner pesados. Llega Rosé haciendo Tu Jardín con Enanitos.

0: 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Hablamos del proyecto Costanera Norte. La municipalidad avanza con las obras y la apelación de Ciudad Futura no la frena. Los trabajos que incluyen el proyecto del parque acuático se reiniciaron este lunes. Para la abogada de la agrupación opositora, se deben detener de manera inmediata porque una magistrada aceptó su recurso de apelación. Agenda. Día de la Independencia, Rosario va a celebrar el 9 de julio con una fiesta popular en el parque. Luego del acto oficial previsto para la mañana del próximo jueves, desde las 12 del mediodía, se van a desarrollar diversas actividades para conmemorar esta fecha patria en Oroño y Leopoldo Lugones. Habrá música en vivo, danza, ferias, gastronomía, desfiles y exhibición de autos antiguos. Los cortes y desvíos que van a afectar la zona en rosario3.com. Deportes. Dejamos por un momento el Mundial de lado y nos vamos a otra competición, nos vamos al rugby. En una final con polémica arbitral, los Pumitas cayeron ante Inglaterra en un partidazo y van a pelear por el quinto puesto del Mundial M20. Por la tercera y última fecha de la fase de grupos, el seleccionado juvenil argentino perdió de forma ajustada por 40-38 frente al combinado británico en Georgia. Ahora, en este momento, el objetivo será enfrentar a Escocia en las semifinales del segundo pelotón. Tiempo. Actualizamos el clima en la ciudad de Rosario y la región. 16 grados 4 décimas es lo que define y detalla el Servicio Meteorológico Nacional, acompañado con una humedad del 47%, cielo parcialmente nublado. 1:00 p.m, 13 minutos. 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
2: Vamos derecho para el WhatsApp de la vida. 341-340-3200. Cortamos la semana juntos. Llegamos al miércoles, hermoso día en la ciudad, en la región. Agarramos el equipo de mate, todo buena energía, buena vibra. Vamos a sacar a pasear al perro, a tu hijo. No sé, anda a respirar aire puro, amigo. Radio Vida, soy Luisi y estoy con mi papá Martín. Viajando, Martín. Viajando de San Justo a San Jorge. Siempre los escuchamos. ¿Nos puedes pasar el tema La Villa? Muchas gracias, saludo. Bueno, buen viaje, chicos. Está lindo para mates en la ruta, eso siempre. Obviamente pon el parasol, porque te pega el sol de frente en la ruta y no hay nada que te calcine más que eso. FM Vida, ¿cómo están? Estamos yendo a la casa de mi tía, que está mal, está triste. ¿Qué le pasó a la tía? Le pido que nos ayuden a darle una buena onda. Te amo, tía Moni. Santiaguito manda mi tocayo. ¿Qué le pasó a la tía Moni? Bueno, espero que por lo que esté pasando todo se revierta la situación. Mirá el partido de ayer, la escaloneta de una clase, una lección de vida. Sí, siempre pelearla hasta el final. Siempre, nunca darse por perdido. Acordate que siempre es 99% de fe, 1% de posibilidad. Y hasta que no termine el partido, hay que darlo todo, amigo. Siempre. Y la vida es lo mismo, ¿sí? En la rutina, en el trabajo, en los proyectos. Quizás, no sé, tenés un negocio y te está mal, yendo mal en las ventas. No hay que darse por vencido, amigo. Hay que encontrar la manera de revertir la situación. Y sí, papi. Por eso nosotros nacimos en suelo así argentino, para curtirnos de esta manera. Preparándonos para la vida. Soy Cristian, chofer de colectivo. Los estoy escuchando y les mando unos besos. Ah, pensé que a nosotros. Ah, yo ya me estaba poniendo cariñoso. Un besito a mi amor Viviana y a mi hija Clarita. Vamos a Argentina. Saludos para todos. ¿Qué tal? ¿Cómo le va a usted? Hola.
3: Hola, hermanos. Boa tarde. Marcelino de Brasil. Muy triste como ustedes no falan más conmigo.
2: Hermanito, ¿qué pasó?
3: Abrazo, hermano. Saludos. Parabéns pela vitória. De Argentina.
2: Marcelinho, manito, ¿cómo voy a estar enojado con vos? No, jamás. Estamos felices, estamos contentos. Encima, Marcelinho me manda una foto con la playera de Argentina. El que estaba bastante caliente con los mismos brasileros, Rivaldo. Hizo una publicación polémica.

pará. Escuchá, recién escucho la letra. ¿De explotarla en dónde? ¿Qué dijo? Es un montón. Miguelón Torre, no te desconozcas. Sí, Mike Tower lo que estás escuchando, la Visa Session. Bueno, me quedo con esas palabras. Chicos, buena lección de vida a la escaloneta. Ayer no darse por vencido me hizo acordar un amigo mío. Buen día, vida, no te des por vencido ni a un vencido, dijo un chino. No, bueno, me metió el yogur adentro de la heladera, dice. Ay, pero dice, nunca compres los lácteos en un supermercado de ese estilo.

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De la mano de Morat, pedido a pedido del público. Tu cárcel, ¿sabes qué hacemos con este tema? Abrimos una nueva hora en FM Vida. 6:02 p.m. es un placer. Nicurala en los controles. Santi Jacob es quien te habla en la voz. Tengo una buena noticia para ustedes, amigos. Va a ser la última hora que me soportan a mí solo. Si en tan solo 54 minutos llega la señorita Majito Giordano. Mica Migliore no está en este momento por cuestiones capilares. ¿Por qué? Porque se tenía que retocar los rulos. Y se levantó, sintió que tenía el pelo lacio y dijo, esta no soy yo, yo así no voy, no salgo al aire. Y bueno, cosas que le pasan a gente con rulos.

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1: Irán denuncia que Estados Unidos violó el acuerdo y Trump amenaza y sube el petróleo. El legislador y negociador de Teherán, Bagher Ghalibaf, afirmó que continúan los ataques en su país y en el Líbano, pese al acuerdo de paz firmado. Donald Trump anticipó que su ejército golpeará duro a Irán y también sumó a la cotización del petróleo, que saltaba un 7% este miércoles.
0: Región.
1: Estafa al fisco con facturas truchas. Condenaron a la banda de los contadores de Casilda. Los dos artífices de la maniobra acordaron penas de 4 años. Un contador, señalado como partícipe secundario, cerró una condena en libertad. La investigación salió a la luz con allanamientos en el año 2024. Según la causa, emitieron casi 40.000 facturas electrónicas apócrifas por 10.000 millones de pesos.
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1: La selección argentina ya tiene rival. Suiza le ganó a la Colombia de Campas por penales y tiene boleto a cuartos del Mundial 2026. En el estadio BC Place de Vancouver hubo paridad absoluta hasta el final y carencia de goles. Fue 0-0. En la definición, los europeos estuvieron más finos.
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1: Actualizamos el clima en la ciudad de Rosario y la región. 18 grados 6 décimas es lo que define y detalla el Servicio Meteorológico Nacional, acompañado con una humedad del 46%, cielo parcialmente nublado. 14 horas 14 minutos. 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
2: 17 minutos de las 2 de la tarde, amigos míos. Nos metemos de lleno en el WhatsApp de la vida. Sí, buenas tardes a todos. Antes que nada, llegó el momento de prepararnos los mates. Vamos a caminar un rato, vamos a tomar sol, a respirar, a despejarnos. Tengo dos noticias de colores para compartir con ustedes. Tienen que ver con el Mundial. ¿Por qué? Porque esto es mundialista. ¿Cuándo termina? ¿Cuándo es la final? El 19, ¿no? 19 de julio. Hasta el 19 de julio se respira y se vio el Mundial. Y después, bueno, no sabemos qué va a pasar. ¿Qué onda, Santi? Pasé por la puerta y vi un montón de gente. Dije, lo están esperando al Santi, que va a cobrar, ¿no? ¿Qué va a cobrar? ¿El aguinaldo, no? ¿Golpes de puño? Y me di cuenta que era... Ahí está al lado, amigo. En la granja de la infancia. Zafaste, amigo, me dice el Lea. Por suerte, no. Si ves gente con antorcha, con cascote, lo más probable es que sea para el Santi, ¿sí? Pero si hay gente contenta, está yendo a la granja de la infancia. Último momento, amigos míos. Yo creo que Argentina es uno de los pocos países sudamericanos, latinoamericanos, que más cree en la mufa. Viste que, por ejemplo, creo que nunca se le va a ocurrir a un medio de comunicación ya adjudicarse un título. Por ejemplo, faltando fases, faltan cuartos, faltan semi, falta final. ¿Qué pasó? Nos vamos a España. El diario Marca, lo conocen, diario deportivo Marca, muy reconocido en Europa y en España en sí. ¿Qué hizo? Publicó la camiseta de la selección española con una segunda estrella. Te pongo en contexto, España tiene un solo mundial, ¿sí? El que ganó en Sudáfrica, ¿no? Fue Sudáfrica 2010 el triunfo, ¿sí o no? Contra Holanda, sí, creo que fue contra España. Bueno, ¿qué hizo? El diario bordó el contorno de la segunda estrella. Y vos decís, pará, amigo, ¿no te parece un poco mufa? Y dijo, bajo esa foto, sentenció y empezó a sonar así, como diciendo, estamos palpitando esto. España pasó a cuartos, le ganó 1-0 al Portugal de CR7 y empezó a abordar la segunda estrella. Estamos todos locos, esto no puede pasar en Argentina.

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1: Pero qué chimba, parce, chimbala. Junto al colombiano J Balvin haciendo Romo. Es un hit futuro y lo podés votar al 341-340-3200 o si no directamente por la página de la vida. Bueno, hablando de Colombia, lamentablemente Colombia, Euketa Foritu la Copa. Ayer en penales contra Suiza, en un partido cerrado, así donde el colombiano jugador de Rosario Central, Hamilton Campa, cerró una clave al final, pero bueno, no le vamos a tirar toda la culpa al colombiano, pero ya tenemos rival. Suiza, sábado 10 de la noche, si no le estoy pifiando, así que nos vamos preparando. Cambiamos de tema porque llegan los Reyes del Pop, llega la dupla indomable, llega Miranda haciendo Tu Misterioso Alien.

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14: Rolo Sartorio, fuiste.

La mano de qué personaje es J Balvin haciendo celosa. ¿Qué hacemos nosotros? Estamos actualizando la superlista, seguimos charlando. Faltan 20 minutos para las 3 de la tarde. Ya llega la señorita Majito Giordano. Tengo otra noticia de color mundialista. Tiene que ver con la mufa. Tiene que ver con un equipo eliminado también. Tiene que ver con México, ¿sí? Y no te va a sorprender lo que sucedió. De igual manera hay tanta fake news dando vueltas, así que agárralo con pinzas. Hay foto publicada y todo. Igual es una pavada, ¿sí? No hay que agarrarse

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0: Vamos derecho para el WhatsApp de la vida. 341-340-3243 minutos de las 2 de la tarde en este 8 de julio. Miércoles 8 de julio cortamos la semana. No olvidar, porque yo a veces me olvido. Así como no tengo hijos, no tengo sobrinos, no tengo hermanos pequeños, me olvido que estamos en vacaciones, vacaciones de invierno. 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Te lo mencionaba hace un ratito, ¿sí? Vos sabés que Argentina es un país que cree mucho en la mufa, ¿sí? Todo empezó con el diario Marca, el diario de España, que empezó a abordar la segunda estrella, ¿sí? Vos decís, falta cuarto, falta semi, falta la final. Bueno, ellos, es su forma de elegir creer, quisieron, bordaron el contorno de la segunda estrella, y dice, y empezó a sonar así, publicó el diario. Decís, este tipo está loco, eso no puede pasar en un medio de comunicación argentino. Pero la segunda noticia es más polémica todavía, porque ella es un poco chistosa también. Estamos hablando de México, nos vamos para México ahora, un país que ya ha quedado fuera del mundial, ¿sí? Y una pareja no tuvo la magnífica idea de empezar un emprendimiento. ¿Cuál era el emprendimiento? Gastar todos sus ahorros. Ahora me pone un poco triste también porque hay mucha economía de por medio. Pero bueno, también viste que los mexicanos estuvieron todo el mundial, dijeron, vamos a salir campeón, que esta es la nuestra. Y sí, ya, güey. Cuestión, se gastaron todos sus ahorros. ¿En cuánto? En 10.000 playeras verdes que decían México campeón del mundo 2026.
2: ¡No!
0: ¿Cómo explotó esto en las redes sociales? Una señorita llamada Laura escribe por Facebook. Amigos y amigas mexicanos, vengo a pedirles un enorme favor. Lo que pasa es que con mi esposo y yo planeábamos en nuestro emprendimiento que con las playeras de México campeón del mundo invertimos todos nuestros ahorros, pero ahora saben que la selección nuevamente nos volvió a fallar y nuestro sueño de ir a conocer París, mirá, se querían ir a París después con la moneda que iban a lucrar con la venta de playeras. Mandamos a hacer 10.000 remeras de México campeón del mundo 2026. Como pensábamos en vender 800 pesos mexicanos cada uno, queremos por lo menos recuperar la mitad, ¿sí? ¿Qué hicieron? Están vendiendo, si alguien necesita, están vendiendo por internet camisetas de México campeón del mundo 2026 a 400 pesos mexicanos. Si te interesan, no sé, algún equipo de handball dando vueltas.

0: J Balvin junto a Willy William, a Willy Willy Trespiño, cuando te peleaba con tu hermano, que decía la misma palabra al mismo tiempo y eran tres cocazos. Mi gente, lo que estamos escuchando, hablando de mi gente. Bueno, esta pareja mexicana le pidió apoyo a toda su gente. Acá me hicieron la conversión. Chicos, una ganga la camiseta de México campeón 2026. Hizo 400 pesos mexicanos por 84 pesos aprox. Serían 34 mil pesos, te sale. Bueno, no es tan caro. De último, la usás de pijama. Te sirve.
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0: grande si Matías Valdés, el uruguayo, amor del agro. Lindo día para andar a los besos en la cosechadora. Hola, ¿qué tal? ¿Cómo le va a usted?
1: Hola, vida, ¿cómo estás?
0: ¿Qué haces, ahí, amigo?
1: Escuchando. Ahora, sí. ¿Qué necesidad tiene de ponerle México campeón?
0: Y bueno, estaba ilusionado.
1: Hubiese puesto Aguante México en la remera.
0: Sí.
1: Hubiese tenido más posibilidad de venderla.
0: Y se clavaron. Pasa que estaban ilusionados, pero no solamente en México. Vos sabés que yo hice esa reflexión, que Argentina, creo que Uruguay, por ejemplo, y no sé si algún que otro país más de Sudamérica o Latinoamérica, cree en la mufa. Por ejemplo, ayer le pasó a Colombia. Colombia ya estaba pensando en el supuesto cruce con Argentina el sábado, diciendo, no, los argentinos los vamos a mandar para afuera, no sé qué, y quedaron afuera. Así como que siempre pensando en un futuro antes de vivir el minuto a minuto. España también, bordando la segunda estrella. Voy a decir, flaco, eso para nosotros es pecado capital. Ante todo, anulo mufa.

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17: 97.9 presenta. 4 minutos de las 3 de la tarde, amigos míos, abrimos una nueva hora en FM Vida. ¿Qué tal? Es un placer, es un honor. Nico Irala en los controles. ¿Qué tal, Peuchín? ¿Cómo le va hoy? ¿Bien? Bien tranqui, bien de la panza, no lele pancha, ¿no? Ayer tuvimos que hacer curarle el empacho la noche. Santi Jacob, quien te habla en la voz, es un placer. Llegó el momento de presentarla a ella, con trompetista de por medio, con... No sé por qué está boquiabierta, está sorprendida. La señorita Majo Giordano.
19: Buenas tardes, ¿cómo estamos? Sí, Nico Irala en los controles, trompetista. Santi, ¿sabes por qué estoy boquiabierta?
17: ¿Por qué?
19: No sabía que vos curabas el empacho.
17: Yo curo el empacho.
19: De verdad, no, pero de verdad, ¿no me estás cargando?
17: No, en serio, en serio.
19: Bueno, es bueno saberlo. Y es bueno tener gente alrededor que cure. No, el empacho.
17: Sí, cura el empacho.
19: ¿No?
17: Escucha, el empacho se puede enseñar solamente, si no me estoy equivocando, en Viernes Santo.
19: Sí, ¿y en Navidad no es también? ¿O estoy diciendo cualquier cosa?
17: Había, no, puede ser. Había dos portales.
19: Dos portales energéticos del empacho.
17: Había dos shoppings.
19: Bueno, ¿y cómo se siente la ira? ¿A lo mejor después de la curada del empacho? Más o menos.
17: Está mucho mejor. mejor.
19: Está bien de la panza, dijo. Está, bueno,
17: ya
19: bien.
17: No, ya no le pancha. Otra, bien. Por ejemplo, yo no hice, me duele bastante la muela, tengo que consultar.
19: ¿Consultale?
17: Tengo que consultar a un odontólogo urgente.
19: No, igual de verdad, anda al odontólogo, está hace como un mes. Pero
17: se va a cumplir el sueño que tuve de que se me caían todos los dientes. Bueno, ahora te cuento, ¿estamos listos para empezar?
19: Estamos listos.
17: Entonces vamos.
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0: Bueno, tenemos ese tipo de creencias, ¿viste? De gente de sangre azul. O sea, es gente que con poderes sí. mágicos, poderes ancestrales, como curar el empacho, curar el mal de ojo. El otro día me contaban, Santi, chequeá esto, está bueno, vos que te sale esa pelucita, ese bigotín.
1: ¿A dónde? Ah.
0: No, cómodo.
1: Está bien, sí, en la sombrita.
0: En la barbilla. Sí, dice, sí, Santi, sí. ¿Qué pasó? ¿Soplaste un caño de escape que tenés la boca así? Bueno, supuestamente si te afeitas un Viernes Santo.
1: ¿Te quedas pelado, era?
0: No, ¿cómo que te quedas pelado?
1: No, ¿cómo era? Pará, porque lo habíamos visto el otro día. Si te afeitas un viernes, ¿qué pasa? No te crece más.
0: ¿Pero por qué querría afeitarme y quedarme pelado? ¿Vos crees que...? ¿Vos te imaginás un Santi pelado?
1: No me acuerdo, no tengo bien la información.
0: No, dicen que si te afeitas un Viernes Santo, sí. ya de por vida no tenés más dolor de muela.
1: Ah.
0: Salvo que tengas algo grosso. O sea, dolor básico.
1: Está muy bien.
0: Un tratamiento de conducto.
1: Bueno, entonces tenés que hacerle caso.
0: Tengo que hacerle caso.
1: Y si no, andate directamente al dentista, 0800 un dentista para el Santi, porque está hace como un mes.
0: Si no, con un cortafierro. Un cortafierro, un martillo y listo.
1: No sea rústico.
0: ¿Qué tanto? ¿Y cómo hacían antes?
1: Bueno, pero otra cosa.
2: Esto dice así.

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1: Aumento en los impuestos inmobiliarios de Santa Fe. A partir de este segundo semestre, una serie de incrementos en los impuestos inmobiliarios van a ser implementados tanto en el sector rural como en el urbano y suburbano. Los detalles están en rosario3.com.
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2: La municipalidad avanza con las obras y la apelación de Ciudad Futura no la frena. Los trabajos que incluyen el proyecto del parque acuático se reiniciaron este mismo lunes. Para la abogada de la agrupación opositora, se deben detener de manera inmediata porque una magistrada aceptó su recurso de apelación. Pero desde el juzgado en off avalaron la lectura de la intendencia.
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1: Suiza anticipa el partido ante Argentina. Jugamos contra el campeón, pero no somos invencibles. El equipo europeo derrotó a Colombia por penales y va a ser el próximo rival de la selección nacional. El entrenador suizo afirmó que conocen la mentalidad de los equipos sudamericanos.
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2: Actualizamos el clima en la ciudad de Rosario y la región. 19 grados, 3 décimas es lo que define y detalla el Servicio Meteorológico Nacional, acompañado con una humedad del 47%, cielo parcialmente nublado en este momento. 15 horas, 15 minutos. 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
2: 3:20 de la tarde, vamos a WhatsApp. Tenemos recomendación, préstame atención, porque la pasión del Mundial se sigue viviendo con Jugadón. 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
3: Vos sabés, Majito, que me interesaría charlar con la gente... con los argentinos, va, argentinos, no, con cualquier humano, que sea supernatural. Viste que tiene esos poderes como de curar el mal de ojo, curar.
2: ¿Qué se ríe? Lo contagié yo.
3: Escuchá, de culal. De curar el mal de. El mal. Bueno, no puedo hablar. El mal de ojos. Sí. Dolor de muela.
2: Sí.
3: Las quemaduras ponían por acá. Mirá, chicos, sí. Con mi mamá sabemos curar las quemaduras. Así como sabemos cuidar el mal de ojo y el empacho también. Mirá lo que nos cuentan por acá. Hola, ¿qué tal? ¿Cómo le va? Doña Julia le enseñó acá a mi amiga. Está muy bien lo que decís, más que un 24 de diciembre fue esto.
2: Ah, bien.
3: Hay dos portales, uno en Semana Santa y el otro también en el mes de diciembre, en las fiestas.
4: Claro. A mí me enseñaron la abuela de mi marido, hola, antes que nada, hola. 24 de diciembre. Nos fuimos las dos solitas a un lugar. Ella me lo hizo como que con el plato y después encima.
3: Para, importante, toma nota, tenés que estar en un lugar despejado, ¿no?
2: Tienen que ir aparte.
3: Claro, no en el fan fest del mundial. O sea, necesitas aislarte un poco de la sociedad. Y del ruido.
4: Me explicó, me lo hizo escribir y cuando me lo memoricé, que lo rompa. Nunca se dice en voz alta. Así que a mí me enseñaron por eso, te digo, en Navidad, de 24 a la noche.
2: Mira, ¿viste?
4: Se curar el empacho, el mal de ojo y la lombrice. ¿Y en el plato y encima.
3: Las lombrices. Las lombrices. Coco, que lombriz solitaria en el estómago.
2: Mira, van a aparecer algunos mensajes y yo no sé si creerles o no, pero hay gente que dice, yo sé curar el susto.
3: Sí, como en el hipo.
2: Los tendones.
3: El dolor de articulaciones.
2: Claro, yo como no entiendo, te digo la verdad, estoy totalmente alejada de todo esto así medio espiritual, así que no sé qué es lo que se puede curar, pero bueno. Bueno, ¿alguien sí sabe curar cervicales? Nico Irela necesita ayuda.
3: Tengo otro audio acá. Hola, ¿qué tal?
5: Hola, chicos, ¿qué tal? ¿Cómo están?
3: ¿Cómo andas, amigo? ¿Cómo andan? Bien, ¿vos?
5: ¿Sabés que me arde mucho?
3: ¿Qué cosa?
5: La oreja del lado derecho.
3: Sí.
5: Según dicen,
2: ¿la oreja?
5: Que hablan bien o hablan mal de uno.
2: ¿Cómo
5: o están hablando de uno? ¿Cómo es?
3: No, a ver, supuestamente por lo que tengo entendido. Me gustó este tema.
2: ¿Oreja cuál,
3: esto,
2: derecha?
3: Tipo sobrenatural, supernatural. La oreja derecha, no, pero lo que yo tengo entendido, creo que es cuando te pica el famoso me hierve la oreja, te pica la oreja, porque te están sacando mano, porque están hablando de vos. No sé si positivo o negativo, pero. Están hablando de vos, ¿sí? Sos dispositivo de charla. Supuestamente, hablando de cosas sobrenaturales, en teoría, según dicen, que en ese momento que sentís el ardor en la oreja, te tenés que morder la lengua. Entonces, vos te mordés la lengua,
2: Fuerte. Sí, fue raro. El que está escuchando radio dice, ¿qué le pasó a Santi?
3: Lengüetí la antipop del micrófono. Se me vinieron todos los ácaros a la lengua. Decíte por lo que tengo entendido. Me gustó este tema.
2: ¿Oreja
3: sí,
2: cuál,
3: esto,
2: derecha?
3: Tipo sobrenatural, supernatural. La oreja derecha, no, pero lo que yo tengo entendido, creo que es cuando te pica el famoso me hierve la oreja, te pica la oreja, porque te están sacando mano, porque están hablando de vos. No sé si positivo o negativo, pero... Están hablando de vos, ¿sí? Sos dispositivo de charla. Supuestamente, hablando de cosas sobrenaturales, en teoría...

0: tema de la del dolor de muelas.
1: Sí.
0: Es que te tenés que afeitar un Viernes Santo y después no te tenés que afeitar nunca más los viernes durante el año.
1: Ah, ahí está.
0: Así es para que no te duela la muela.
1: Gracias, amigo. Yo tenía la data incompleta. O sea, yo sabía que era Viernes Santo, te afeitas, pero después nunca más los viernes.
2: Claro, es solamente ese viernes, hasta el próximo año es ese mismo Viernes Santo.
1: No, te podés afeitar.
2: No, sí, ya sé. No, pero un viernes.
1: Bueno, yo digo un año sin afeitarte.
2: Sí, entendiste lo que quise decir.
1: Vas a parecer Mo Salah, el egipcio.
2: Bueno, está bien. Entonces, para que no te duelan las muelas, bueno, lo hiciste mal. Tenés que empezar el año que viene.
1: Con razón me duele.
2: Y sí.

0: Tengo una pregunta. ¿Cómo curo el olor a gato?
1: ¡Epa!
0: No, no sale con nada.
1: No, bueno, una vez vos te sacaste el olor de pichi de gato.
0: Sí, sí, de ese tengo la información.
1: ¿Con
0: después
1: qué la sacaste?
0: Comparto,
1: bueno, dale.
0: ¿Sabés qué tengo ahora en esta tanda de habilidades místicas de sanación? Tengo la data, gracias Lucho, para el dolor de muelas. Hola, ¿qué tal?
2: Santi,

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4: Aria Vega, Ryan Castle, la costanita, premio ni a la boca.

0: ¿Vos sabés que dicen que si te pica la mano derecha?
1: Diga.
0: Es porque tenés que pagar una deuda.
1: No, bueno.
0: Tenés una deuda que te está comiendo el cuello.
1: Con razón.
0: Sí, todo el tiempo.
1: Estoy rascándome.
0: No se puede parar de rascar uno.
1: Chicos, bueno. A mí me encantaría aprender a curar. Siento que es algo hermoso. Hace un tiempo aprendí a hacer Reiki. Mira, nivel 1. Se ve como en el karate. Hay varios niveles. Se hace por pedido y con el consentimiento de la otra persona. Dueño de mascota, dueño de casa o sobre una situación.
0: Bien.
1: Ok.
0: Ok, es bueno el Reiki.
1: Lo único que, por ejemplo, estamos hablando, pongo en contexto, ¿sí? Para el que recién se engancha, tenemos muchos audios, muchas solicitudes, muchos comentarios, muchos datazos, ¿sí? Sobre este superpoder de sanación ancestral. Tipo, que voy a decir, te cura el empacho, cura el mal de ojo, cura...
0: Los no tendones.
1: Sé, los tendones, la artritis, bla, bla. Pero solamente por arte de magia, voy a decir.
0: Claro.
1: Es creer o reventar.
0: Es tal cual eso, creer o reventar.
1: Y justamente nos contaban que cuando hacen el traspaso de poderes, uno tiene que creer en lo que le están diciendo. Si vos no crees, o sea, claramente no vas a poder sustraer esa energía.
0: No confías, no hay confianza.

0: 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Vamos derecho para el WhatsApp de la vida, 341-340-3200. Y hablando de estos superpoderes mágicos de sanación, ¿hay alguien que cuide el dolor de cuello acá? ¿Viste, por ejemplo, de la contractura?
1: Sí, seguramente haya alguien.
0: Porque estoy durmiendo muy mal.
1: Y sí, hay que cambiar el colchón.
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1: Bueno, por acá dieron un poco lo que vos decís, chicos. Hay muchísimas cosas que se pueden curar. Se llaman sanaciones populares.
0: Ok.
1: Lo importante siempre es que las dos personas crean. Son cuestiones de energía y de creencia.
0: Está muy bien, sí, sí, si no confías no hay confianza, como lo dijimos, lo único, vamos a ponernos de acuerdo, porque me llegaron como 10 mensajes seguidos, pero se contradicen entre ellos.
1: Bueno.
0: El tema de cuando te pica la oreja, cuando sentís ese calorcito en la oreja.
1: Sí.
0: Dicen, si te arde la oreja derecha, escuchen bien, te están sacando mano. Si es la izquierda, es que están hablando bien de vos.
1: Ah, mira.
0: El tema es que después hay mensajes que lo dicen al revés.
1: Bueno, pues de acuerdo, muchacho.
0: Escucha, si me pica la derecha... Vamos a googlearlo, ¿sí? A todo esto, si alguien está hablando de vos positivamente, te sentís ese ardor en cierta oreja. Si están hablando mal, en la otra. El tema importante, que esto tenés que creer también. Si vos te mordés la lengua, ahí supuestamente le haces morder la lengua al otro.
1: Bueno, mirá, picazón en la oreja derecha. Se interpreta como una señal de que alguien está hablando bien de vos. De oreja derecha.
0: Vamos a ponerlo de acuerdo. En la derecha, pulgar para arriba.
1: Sí, en cambio, si te pica la izquierda es que están hablando mal de vos.
0: Y acá preguntan, ¿y si me arden las dos? Las tenemos que cortar.
1: Tenés que pagar la versión premium, no sabemos. Hasta ahí llegamos.
0: Sí, amigo, y ahí te salta la publicidad. Tenemos audio, hola, ¿qué tal? ¿Cómo le va a usted? Hola.
2: Alguien para el sábado a la noche que cure el susto y la presión.
1: Ay, claro, claro,
0: sí,
1: a los jugadores.
0: Sí. Pregunta importante, ¿hay algún superpoder de sanación para curar la resaca? Pregúntate.
1: Pero es miércoles, me parece un poco fuerte que preguntes eso.
0: No, pero se dé cuenta, tuviste una noche bastante movida. Claro.
1: O un vaso de agua por un vaso de alcohol, más o menos, dicen eso.
0: O si no, bueno, pero pará, son tips estos. No son quizás mágicos, pero son tips. Yo tenía la data de bajarte, no sé, 2 litros de agua antes de irte a dormir.
1: ¿Sabés lo que es bueno? Que una vez lo aprendí cuando yo, viste, que soy bartender. El hombre bueno, que nos daba el curso, el profesor, no sé cómo decirle, nos decía que cuando te levantás con resaca tenés que tomar la gaseosa de Lima. La Sprite, tenés que comprarte esa gaseosa.
0: Yo tenía un
1: pío. Que te va toda la resaca.
0: Que me decía que al otro día te tenés que levantar y seguir tomando.
1: La solución al problema de la resaca.
0: Ese.
1: La joda borracha.
0: Ese mismo.
1: Muy bien.
0: Hola, ¿qué tal? ¿Cómo le va a usted?
3: Hola, vida. ¿Cómo les va? Acá yo me estoy yendo a trabajar.
0: Hola, amiga.
3: Ustedes saben una cosa, ¿no? Es creer o reventar.
0: Cuente.
3: Se me rompió en el mes de junio, mediados de junio hasta la fecha, se me rompió el calefón. A los días, el caloventor. Después, la planchita de pelo. Y ayer se me rompió el microondas. ¿Qué pasa? Que se me están rompiendo todos los artefactos que calientan. ¿Qué pasa con la calentura en mi hogar? Quiero que me digan.
0: No, bueno, yo no, la última pregunta no sé responderla.
1: Escucha, en junio tuvimos Mercurio retrógrado. Capaz que tiene algo que ver con eso.
0: O capaz que alguien le está tirando malas energías. ¿Viste cuando te hacen algún conjurito medio raro? Vos decís, justo ahora todo. El auto, el motor, el lavarropa, la heladera, todo junto. Con el aguinaldo encima. No pedas.

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0: Ay, yo necesito a alguien que me cure el corazón roto.
1: Ay, oh, bueno.
2: ¿Cómo lo curo?
1: ¿Tenés el corazón con agujerito? Sí. No, tenés que perdonar, como dicen Los Ángeles Azules y Emilia. Pero después se pregunta, ¿para qué?
0: ¿Para qué?
1: Para sonar por todos los puntos del interior del país. Le mando un abrazo muy grande, ¿sabes a quién?
0: ¿A quién?
1: A toda la Ronda Vida. Sonamos en Santa Fe Capital, nos escuchan en la 107.9 y llegamos a Villa María Córdoba, 101.3.
0: En Entre Ríos también sonamos Paraná 95.7, en Chajarí, Vida Chajarí 103.9.
1: Llegamos a Río Negro, le damos la bienvenida a la gente de Viedma 95.5 FM Mega, la ciudad de la... ¿Se rió alguien de fondo?
0: Me parece que sí.
1: Sí, ¿no? Estaba el gallo Claudio dando vuelta. Buenos Aires 91.5.
0: Está escuchando voces. En San Luis también, Villa Mercedes 95.3 y en Quines 100.9.
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3: Después de la victoria ante Egipto, después del grandísimo susto que vivimos todos los argentinos, la selección se entrena pensando en Suiza. Lionel Scaloni decidió que no haya un día libre para la jornada y el combinado nacional va a realizar la tradicional práctica en Kansas City.
4: Bajo el lema "Elijo creer", ninguna selección que tenía el primer puesto del ranking FIFA fue coronada campeona posteriormente. A pesar de la victoria ante Egipto, la selección argentina perdió el primer puesto del ranking FIFA. Francia volvió a superar al combinado nacional luego de derrotar por la mínima a Paraguay.
3: Enzo Fernández y un gol histórico fue el tanto número 3000 de la historia de todos los mundiales. El mediocampista de la selección argentina anotó el 3-2 agónico para el triunfo y la clasificación a cuartos de final.
4: Cerramos esta data mundialista con datos de partidos. Y como sabemos, tenemos cada vez menos partidos. Hoy no tenemos partidos de fase mundialista. Mañana empiezan los cuartos de final. Sí, 5 de la tarde, Francia va a enfrentar a Marruecos.
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0: Mernes, Melody con Melody con Pedro Sampaio,
1: Sí.
0: Remix, abriendo esta nueva hora, 4 de la tarde en todo el país. Majo Giordano, Nico Irán en los controles y Santi Jacob.
1: Es un placer. Bueno, hablando de estos superpoderes ancestrales de sanación, lo tengo el Frank, que es medio escéptico. Dice, yo no creo en eso, muchachos. Una vez me hice curar el empacho. Una doña, cuando me puso el metro en la panza, empezó a eructar un montón en mi cara, dice.
0: Pero está bien, me parece, porque vas como liberando.
1: ¿Qué pasó? Terminé flojito de papeles y con olor a eructo de señora, dice. Es un montón, viejo.
0: No. Bueno.
1: No puede ser. Bueno, no le salió bien como
0: igual
1: esperaba.
0: Tengo que admitir que a mí me da un poco de cosa este tópico, esta temática, porque medio también, medio gualichero. Dicen, chicos, yo no sé qué onda esto de lo espiritual. Yo me peleé con mi ex hace como 8 años, ¿sí?
1: Hey.
0: Y de ahí nunca más pude conectar con nadie. Ella era un poco bruja, entonces para mí me hizo algo, no sé. Elijo creer en esto. Alguien que me desate o que me saque del freezer, por favor.
1: Pero eso es otra cosa. Bueno, justamente hoy estábamos hablando de eso, del karma que puede llegar a traer frizar a tantos jugadores, ¿sí?
0: ¿Ah, sí?
1: Sí, recontra, sí.
0: Bueno, sacalo ya del freezer.
1: Sacá al arquero de Egipto si te olvidaste.
0: Descongelalo, por favor. Y a Mostaza también.

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1: Universitarios exigen al gobierno el cumplimiento del fallo de la Corte por financiamiento y podrían profundizar el plan de lucha. El gremio de profesores de la Universidad Nacional de Rosario participó de un plenario en la Federación Nacional Docente CONADU y anunció que convocará asamblea tras el receso.
0: Rosario.
2: El Fontana Rosa inaugura el Club Cultural y la muestra Ciudad Hip Hop. El primero de los espacios estará ubicado en el segundo piso con una programación de talleres, encuentros, prácticas, laboratorios, residencias y producciones colaborativas, en tanto que la exposición inmersiva que recorre la historia y el presente de la cultura hip hop en Rosario puede visitarse en el entrepiso.
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1: Hablamos de cine argentino. Guillermo Francella y Adrián Suar van a protagonizar una película por primera vez. Los actores encabezan el elenco de la comedia negra Funeral y Medio, que dirige Ariel Winograd. El anuncio se hizo a través de un video que se viralizó en las redes sociales.
0: Tiempo.
2: 19 grados, 2 décimas la temperatura a esta hora en la ciudad de Rosario, 46% la humedad. Cielo parcialmente nublado a esta hora, con una máxima prevista para hoy miércoles de 20 grados y cielo parcialmente nublado para la tarde y también para el resto de la noche. A las 4 de la tarde con 15 minutos, ya te informamos, ahora seguís en compañía de las canciones que más te gustan.
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3: Vamos derecho para el WhatsApp de la vida. 341-340-3200. Últimos minutos, última hora, que estamos hablando de estos superpoderes de sanación espiritual, ¿sí? Que se van como teletransportando de persona en persona.
2: Clau dice, che, para el dolor de muelas,
3: sí.
2: Clavo de olor.
3: ¿Cómo?
2: Si tenés que, no sé si tenés que comer o tenés que tomar, clavo de olor. Si prestás atención, en el mismo olor que tienen los consultorios odontológicos.
3: Ah, o sea que es todo psicológico.
2: Claro.
3: Entra todo por el olfato.
2: Claro.
3: Iba a decir otra cosa, pero iba a sonar un
2: ¿por
3: poco
2: dónde?
3: Mal. No pasa nada. Bueno, chicos, solo espero que no se les ocurra frizar a Alan. No sea que se repotencie y termine siendo el Yeti. Y ahí sí que estamos fritos.
2: Qué miedo.
3: De igual manera, pará. Ah, te quiero decir algo, Jimé. Anulo Mufa antes que nada. Porque primero tenemos el partido con Suiza. Porque ella habla de un futuro cruce entre Argentina y Noruega.
2: Sí, igual todavía falta bastante.
3: Noruega se enfrenta a Inglaterra y estamos en la misma... En la misma llave, claro. Pero bueno, no, anulo mufa, falta un montonazo. Hola, ¿qué tal? ¿Cómo le va a usted?
4: Hola, Santi, buenas tardes.
3: ¿Cómo le va
4: a
3: usted?
4: Yo te saco el olor a gato, te habla Claudio.
2: No sé, Clau.
3: Espera, ¿cómo? Ah, pará, no, porque es Claudio el tintorero.
2: Sí, pero no sé.
3: Claudito, no sé. Está hablando de ese olor a gato.
2: No lo veo capaz.
3: Tenés una mascota que te hace pipí en algún acolchado. Vayan todos con mi amigo Claudio el tintorero.
2: ¿Te acordás que le habíamos mandado 4 acolchados? Nico Irala, vos, yo y alguien más, me acuerdo que tenía. Bueno, conseguí 2 gratis, así que la mitad.
3: Uno.
2: Sí.
3: Ey, es buena.
2: Así que tráigame los acolchados y se los mandamos a Claudito y de paso te saca el olor a gato.
3: Mirá lo que nos cuenta Bruno acá. Chicos, miren el documental El Espanto. Habla de todo esto. Ahí aprendí que era para que te deje de doler la muela. Tenés que pasarte un sapo por el cachete, dice. ¿Cómo un sapo por el cachete?
2: No.
3: Está chequeado esto.
2: ¿Dónde consigo uno un sapo?
3: ¿De dónde saco un sapo? Claro, me vas a acordar ¿te acordás el capítulo de Los Simpsons cuando Homero lengüetea a la rana?
2: Sí.
3: Que después le produce alucinaciones.
2: Ah, sí, claro.
3: Bueno, así termina el Santi. Dice, espero que nunca me tenga que curar del espanto.
2: Dios mío. Bueno, hablando de creencias populares, no, me quedé pensando.
3: ¿En qué? ¿De dónde sacaron un sapo?
2: ¿De dónde? ¿Dónde? Te lo tenía que pasar por la... Aparte es feo, porque es como gomoso, como viscoso.

0: Chicos, doy fe, dicen por acá. Mi abuela curaba el dolor de muelas pasando un sapo por el cachete, santo remedio. Se pasa la panza del sapo por el cachete, ella los conseguía porque vivía en el campo.
1: Ah, está muy bien.
0: Bueno,
1: está muy
0: te agarra el sapito.
1: Bueno, está chequeado, ¿viste? Porque no, Santi, ¿qué está diciendo? Salí de ahí maravilla, están diciendo cualquier cosa, ¿no? O sea, que está bien.
0: Sí, está bien.
1: Tengo un amigo que pregunta, tiene una pregunta, dice si va a entrar en el parcial, ¿sí? Si quiere sacar la duda. Hola, ¿qué tal?
2: ¿Al dolor de muela la mujer también se tiene que afeitar?
1: Sí, ¿cómo que no? Sí, sí, sí, si te duele la muela te tenés que sacar los moncholitos, siempre.
0: O sea, cualquier persona, si no crees que te duele la muela, te afeitas en viernes antes, después no te volvés a afeitar un viernes.
1: Chicos, ¿cómo andan? Yo tengo una prima que cuando le arde la oreja, se lame el dedo gordo y el índice. Y con esos dedos se aprieta la oreja y dice, muérdanse la lengua. ¿Funcionará? Como que le tira la maldición a quien está hablando mal de ella.
0: Mirá qué bueno que está. No la hagas en las 2 de la tarde en el medio del colectivo que te van a quedar mirando como diciendo, ¿qué le pasa?
1: Con razón no trabajamos tanto nosotros. Hay gente que está haciendo algo con nosotros.
0: O sea que si te duele... Espera, era la oreja...
1: Derecha.
0: Derecha. Con la izquierda es que están hablando bien de vos.
1: Oh, ya me olvidé. Bueno.

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0: 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Recomendado día.
1: Con este tema te voy a hacer viajar en el tiempo. Escuchá.

0: Mira, esto es matemático, ¿sí? 2 más 2 es 4, dicen por acá. Si te arde la oreja derecha,
1: sí,
0: y tu mujer es zurda, empieza, sí, a portarte mejor entonces.
1: Si te duele la oreja derecha y tu mujer...
0: Ah, ok, Lele. Si vos de repente tenés la oreja toda colorada, la derecha, y tu mujer es zurda, y bueno, hermano, basta. ¿Y basta mujer... de seguir tanta gente en Instagram, basta de todo.
1: Y tu mujer es boxeadora, y yo te digo que tengas cuidado, amigo. ¿Qué más decirte? Seguimos charlando, ¿no? ¿Sí? El 341-340-3200. ¿Son supersticiones?
0: ¿Supersticiones?
1: ¿O no?
0: Sí, son creencias populares, habían dicho hace un ratito. La forma de curar algo de manera popular, qué sé yo. Cosas que se van transmitiendo de persona en persona. Algunas son en una fecha puntual, otras en cualquier momento.
1: La mayoría sí, eran Viernes Santo, otras en la época navideña, en el 24 de diciembre. Todo se abre un portal místico, claramente, para teletransportar tus poderes hacia otra persona interesada.
0: Ok, chicos, es instantáneo, dice, chequeado.
1: ¿Qué cosa?
0: A mí un amigo me pasó la panza de un sapo por el cachete y fue instantáneo como se me pasó el dolor.
1: ¿En serio? Bueno, pero de igual manera ahí decían que supuestamente ese dolor después se le transmite al sapo.
0: No, pobre sapo.
1: Pobre bichichu.

0: 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Vamos derecho para el WhatsApp de la vida, 341-340-3200. Pero antes tenemos una recomendación para usted. 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
1: Chicos, yo curo dolor de muela, nervios salidos, quemaduras, mal de ojos, empacho, culebrilla, todo de palabra. Curé gente que sin creer terminó diciendo que no había entendido cómo, pero que se le había pasado lo que yo había curado. Saluditos, y si llegan a necesitar en algún momento, no duden en comunicarse.
0: Hey, bueno.
1: Es de Rosario, sí.
0: Guarda números, bueno, para curar, sí, el empacho.
1: Es
0: Tengo
1: necesario.
0: Un amigo que está con algunas dudas acá. Hola, ¿qué tal?
2: ¿A dónde hay que ir para que te pasen el sapo?
1: Bueno.
0: Tenés que ir al campo.
1: La tía de un oyente tenía, había, no, ¿era la tía o la abuela? Bueno, había conseguido
0: la abuela,
1: uno.
0: La abuela.
1: Sí. El tema con el sapo es que se le pasa al sapo el dolor. Ese es el problema.
0: ¿El dolor de muelas?
1: Claro.
0: ¿Tiene muelas el sapo?
1: No sé.
0: Que nos cuente algún veterinario que esté del otro lado. ¿Qué contarte? Yo me voy a poner un emprendimiento. Me voy a poner un criadero de sapos. Y curo muelas a voluntad. Si usted me da el dinero.
1: A voluntad
0: que...
1: no, porque no es un emprendimiento entonces. Es una ONG.
0: Ah, bueno, entonces me voy a poner una ONG. Hola, ¿qué tal? ¿Cómo le va a usted?
3: Buenas. Una vez... con un amigo teníamos que rendir uno de los exámenes más importantes de la carrera y...
0: ¿Qué pasó, amigo?
3: Llamó a uno de sus grupos.
0: Sí.
3: Que nos hizo hacer una ceremonia de meditación para poder rendir bien.
1: Está bien.
3: Y que el examen salga favorable.
0: ¿Y cómo salió?
3: Nunca me fui tan desaprobado como ese día.
0: Ah, bueno.
3: El 2 más grande que una casa. Él y yo. Los dos desaprobados a tomar cerveza.
1: Al tomar cerveza.
0: Lo importante es que no, qué sé yo, no se perdió la amistad.
1: No, y aparte lo importantísimo, la birra. Cuando vos aprobás, tenés que ir a festejar. Y cuando no aprobás, también tenés que ir.
0: ¿Sabés de qué sirvió?
1: A ver.
0: Sirvió de anécdota.
1: Sí,
0: porque
1: obvio.
0: Porque trajiste una anécdota para la radio. Lo tengo a Eduardo acá de este lado. Hola, Eduardo, ¿qué tal? Bienvenido a la tarde en FM Vida. Hola.
4: Ah, esperá, ¿cómo te va a pasar un sapo por la cara?
0: Y sí, amigo.
4: Porque dicen que después el dolor de la muela se le va al sapo. Pero no. Es mentira si el sapo no tiene muela.
0: ¿Y entonces dónde se le va?
4: Aparte con la impresión que te da que te pasen un sapo por la cara, se te va hasta el apendicitis.
0: ¿Qué pasa si le tengo fobia a esa viscosidad que tiene el sapo? No puedo, por ejemplo, ir por esta medicina alternativa.
1: Igual es un poco asqueroso también eso. O sea, realmente, porque para agarrarlo es como que se te va, no sé.
0: Por ahí nos decían que hasta tiene un movimiento, porque
1: sí.
0: Como en cruz. A ver, creo que es este audio.
1: Es en cruz, sí.
0: Hola, ¿qué tal?
5: Hola, vida, buenas tardes. Yo creo que si te pica la oreja izquierda,
0: sí,
5: es porque necesitas una ducha. Y si te pican las dos juntas, es porque ya necesitas un bañazo, pero de esos bañazos.
1: Sí, sí, claro.
0: Vos decís que está todo percudido, amigo.
1: Está todo
0: reñido. Debe ser los ácaros que no cambian la semana, escúchame, no cambian la sábana hace como 3 meses.
1: Escúchame, dicen, es verdad lo del sapo, se pasa en cruz 3 veces del lado que te está doliendo. Después se te cae la muela.
0: Chicos, recién me conecto. ¿Por qué están hablando de pasarse sapos en la cara, ponen acá?
1: Porque es medicinal.
0: Medicina alternativa.
1: Creer o reventar, y tenés confianza. Si no confías, no hay confianza.

0: La bichota, Karol G, que no debe estar contenta después del día de ayer, pero bueno.
1: Y la colombiana, no creo. Aparte, muy futbolera. Acá la tengo a Ludmi, la odontóloga. No puedo creer que prefieran pasarse un sapo por la cara antes que venir a visitarnos al dentista. No puedo creer el odio que nos tienen.
0: No, Ludmi, no es eso. Es que uno de primera instancia va a tratar algo un poco espiritual. Después, bueno, sí, vamos a tener que acudir a los médicos de confianza.
1: Che, qué tan seco estás. Y no sé, me pasé un sapo por la muela porque no tenía plata para el dentista.
0: No, peor, había visto uno que decía que tenés que empapar dos algodones, que ya perdí el mensaje, algodón con alcohol y con clavo de olor, te lo pasás en la muela. Vos tenés que meter alcohol etílico en la boca.
1: Ah, no, pero capaz que es por afuera.
0: ¿Y qué tiene que ver por afuera?
1: No, no te vas a comer un...
0: Y el sapo es por afuera.
1: Si no te...
0: Metí el sapo en la boca.
1: No creo, es un montón.
0: Qué espanto.
1: Terminó ahogando con el sapo después. Bueno, un desastre.
0: Imborrable esta hora que se va por acá.
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0: Bueno, vamos a dejar a los sapos en paz, pero porque dicen que si no, el dolor de muela se les va a ir a ellos. Y es un dolor muy feo, parecido una cosita chiquitita el sapo. Lo que sí dicen, al ser tan frío actúa como analgésico local y antiinflamatorio. A chequear, fuente de los deseos.
1: No fuente sé. Arial 14, fuente ChatGPT, sí. Sí, como todo hoy día. Bueno, basta de hablar de sapos, viejo. ¿Estamos todos de acuerdo?
0: Sí.
1: Uli, uli, uli. Bueno, ¿qué hacemos? Tenemos hora más.
0: Nos quedan 5 minutos para la última hora y no sé, que decidan si quieren jugar algo. Hace mucho que no hacemos un juego.
1: Sí, hace mucho que no hacemos yoga.
0: Y
1: bonito.
0: Mañana no nos vemos, porque mañana tenemos programación de... A sorpresa de nadie, Santi no viene.
1: Pero mañana, ¿no? Yo tengo que celebrar el Día de la Independencia, el Día de la Patria Nostra.
0: Sí, dale.
1: ¿Cómo que no?
0: Dale, nos embromaron a la Triple M mañana.
1: Si no laburas nunca.
0: Mica, Majo y Martín. ¿Qué no laburan mucho?
1: Mi Gloria ni vino hoy. Desastre.
0: Porque se está preparando para mañana.
1: No, Migliore tiene más falta que Sergio Ramos cuando jugaba Madrid contra el Barcelona y lo tenía Messi.
0: Oye, bueno, decidan ustedes. Nos queda poquito, entramos en la última hora. Si quieren jugar, jugamos. Somos todo de ustedes.

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0: Swing. Bueno, vamos con Swing para el WhatsApp de la vida y también para abrir una nueva hora en FM Vida. Es un placer. 6 minutos de las 5 de la tarde. Majito Giordano en la voz, Andy Jacob es quien te habla, Nico Urala en los controles. Y estoy contento.
1: ¿Por qué?
0: De comunicarles que es la última hora que tengo que trabajar.
1: Aparte que vivo, porque después hasta pasado mañana a las 12 del mediodía no volvés a tocar tierra FM Vida.
0: Y bueno, eso sí, esto es para inteligentes.
1: Escúchame, quieren un tema por acá, dice que mañana para mi amiga, que mañana viva la patria y aguante Argentina todavía. Bueno, es así, mañana ya te contamos, empiezan temprano con Mica Migliore. Después os cuento cómo es mañana la programación. Mica Migliore, después vengo yo a la tarde y a la noche Martín Monsalvo.
0: Martín, mirá la triple M, Mica Majo Martín. La triple M. Y sabes qué, hablando de M, también juega Marruecos mañana.
1: Mira.
0: Ah, que no te interesa el dato.
1: No, sí, está bueno.
0: Marruecos-Francia, 5 de la tarde.
1: Está bueno,
0: primer partido de cuartos.
1: Y ojo, gana Marruecos. La triple M, la 4M.

0: Argentina.
1: Juicio por el ARA San Juan, condenaron a un ex jefe de la Armada y absolvieron a otros tres mandos por el hundimiento. La justicia cerró una de las investigaciones más relevantes sobre la tragedia naval argentina reciente, de que dejó 44 muertos, aunque las partes podrán apelar una vez que el tribunal dé a conocer los fundamentos completos del fallo.
0: Rosario.
2: Atención, bateros de la ciudad y la región. Se viene una nueva celebración del Día del Baterista Argentino en el Anfiteatro Municipal. La actividad será este sábado a las 15 horas. La entrada es libre y gratuita. Se solicita la donación de alimentos no perecederos y ropa de abrigo en buen estado.
0: Espectáculos.
1: La insólita promesa de Carmen Barbieri si Argentina llega a ganar el Mundial. La conductora contó las cábalas que tiene y aseguró que si la selección vuelve con otra estrella, se tiñe la cabeza con los colores de la bandera, como el Diego.
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2: Bueno, antes que nada, nulo mufa. Sí, actualizamos el clima en la ciudad de Rosario y la región. 19 grados 6 décimas es lo que define y detalla el Servicio Meteorológico Nacional, acompañado con una humedad del 51%, cielo parcialmente nublado. 5 de la tarde, 15 minutos. 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
2: 5:20 de la tarde, vamos a WhatsApp. Tengo recomendación, préstenme atención porque cuando... Me hace reír, Santi. 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Qué bueno hubiera sido que te ahogues con el agua, te digo.
3: Vos sabés que me reí justo cuando tenía el buche en la boca.
2: Increíble, gracias.
3: Era dos caminos, ¿sí? La primera era atragantarme, la segunda era escupir toda la computadora y la tercera era soportarlo. Y pude.
2: Lo soportaste. Pude, ¿no? Y soporte.
3: Y así me muero. ¿Y sabes qué hacemos nosotros?
2: Vale.
3: Nos vamos al WhatsApp de la radio. ¿Por qué? Porque tenemos un yogo bonito. Al 341-340-3200. Rapidín, din, din. Vamos a meterle veo, veo. Dale. ¿Ok? Clásico juego rutero, pero tenés que mandar una foto de cualquier objeto que se te cruce por la vista que sea de ese color, ¿ok?
2: Veo, veo.
3: ¿Qué ves?
2: Una cosa.
3: ¿Qué cosa?
2: Maravillosa.
3: Ah, ¿sí? ¿De qué color?
2: Color negro.
3: ¿Color negro?
2: Sí.
3: Bueno, mandale al 341-340-3200 cualquier objeto que sea negro, como por ejemplo la pantalla del celu.
2: Bueno, el cargador estoy viendo acá.
3: Ok.
2: El micrófono nuestro es negro.
3: El micrófono, el antipop, te puedo decir el cable del auricular.
2: Mi casco es negro.
3: Está muy bien. Acá me llegan fotos. Vamos, dale. 341-340-3200. Tengo un portacelulares.
2: Sí.
3: Ese que va en la ventilación del auto.
2: Yo estoy viendo una silla que tiene los caños negros. Muy bien.
3: Estamos. Esa silla. Vos sabés que no van para el invierno.
2: Porque te da frío.
3: Se enfría el caño. ¿Sabés cómo queda vos la espalda? Un chucho.
2: La espalda y otra cosa. Los lentes negros también por acá, muy bien.
3: ¿Qué cosa se te enfría?
2: Otra cosa. Bueno, ¿qué preguntaste?
3: No, bueno, dice Moisés se llama. Mándenle un abrazo a mi amigo. Bueno, capaz le dicen el negro Moisés.
2: Ah, como el negro, como nuestro negro, el cordobés. Tengo un morral también negro, muy bien.
3: Acá tengo una cafetera. Muy tecnológica esa cafetera. Mira, parece una cosechadora de la tecnología que tiene.
2: Ay, acá Leo nos pone yo y nos manda una selfie. Nah, Leo. Bueno, un mate negro, muy bien.
3: ¿Cómo olvidar? Estábamos jugando con la amiga una vez. Era marrón. Y dice, mi amigo, marronazo. Bueno, no, ¿por qué tan brusco? Bueno, ¿qué más? Dale.
2: El tablero del auto, un volante. Por acá nos mandan unas letras también.
3: Ey, acá me mandan la foto de una riñonera. Pero le ponen mi maricone. No.
2: Bueno,
3: no. Ey,
2: basta.
3: ¿Por qué?
2: Los borcegos negros, muy bien. El respaldo del auto.
3: Ah, bueno, este es un montón. Mirá la foto que me mandan acá.
2: A ver. ¿Qué llega? No sé, contá.
3: Llegás a ver.
2: Ah, bueno, un jugador de fútbol.
3: Son unos atrevidos, viejo. Dale, ¿qué más tenemos?
2: Soy Majo, nos dicen por acá, el volante del auto, muy bien. El botón para subir y bajar la ventanilla del auto, pero queremos fotos. Ay,
3: foto
2: nos manda
3: de freno
2: la foto.
3: De mano. Tengo una campera de cuero, a lo motoquero. ¿Qué más tenés? Dale, color negro.
2: Mi hermano, dicen por acá, no sean así.
3: Basta. ¿Qué más tenés? Dale.
2: Daniel de Rafaela nos manda una moto, muy bien, moto negra.
3: La que no miente, ¿qué es esto? Una estufa. Esa es la verdadera que no te deja pata nunca.
2: ¿Estufa negra?
3: Estufa negra.

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1: Bien, por acá nos siguen llegando fotos. La llave del coche, del auto, son los más lindos. Saludos de parte de Miriam. Ay, gracias, Miriam. Nos manda la foto de algo negro. Bueno, también hay gente que está reponiendo cosas. Nos mandan fotos acá de la compu. Muy bien.
0: ¿Son repositores del súper?
1: Sí.
0: Bueno, le mandamos un beso grande. Sí, espero que se pase rápido la jornada laboral. Nosotros tenemos un último juego bonito, ¿no?
1: Sí, sí. La última media hora nos
0: queda. Próxima serie de los mensajes, le seguimos metiendo BOB. Obviamente cambiamos de color, ¿sí?
1: Lo que sí es con foto, porque cuando escriben no funciona si es con foto.

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3: Resumen de noticias. 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El lanzamiento de la temporada turística se realizó en Buenos Aires. La iniciativa posiciona a la provincia como el destino donde la estación se vive desde el bienestar, el encuentro y la hospitalidad. 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La inversión supera los 12.000 millones de pesos, contempla la incorporación de 56 equipos que se sumarán al Parque Vial Provincial. 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Frigerio destacó el respaldo estatal a la producción en Aranguren. Durante el 118 aniversario de la localidad, el gobernador afirmó que el Estado debe acompañar a quienes producen y generan empleo en una jornada que combinó los festejos con una muestra del trabajo y la actividad regional.
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6: Coral, quiero más. 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

0: La otra amiga de artistas también está Manuel Turizo y está Rey, que esto es Puñaladas, la versión remix.
1: Vos sabés que...
0: los papeles.
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1: No, me quedé leyendo la superlista porque te quería traer una mala noticia, pero no sé si vos estás en...
0: Ayer me enteré.
1: Te enteraste. Que oficialmente, ¿por qué cuento esto? Porque
0: no, es
1: Majo dice, estoy escuchando este tema, se lo puso como 3 minutos antes de que salgamos al aire porque dijo, quiero disfrutar este tema. Y ella era muy fan de Típica Argentina. Lamentablemente, eu que está fuera de la copa.
0: ¿Pero sabes que de quién es la culpa?
1: ¿De quién?
0: De Nick Virala. ¿Por qué sacaste Típica Argentina?
1: ¿Por
0: porque él está en la superlista. No, porque no le gustaba.
1: No, bueno, tampoco.
0: Está en la superlista y él agarró y la sacó.
1: Pero lo elige la
0: gente.
1: ¿Quién
0: es el operador? No.
1: No lo elige.
0: Ah, oh, mete mano el operador en la superlista.
1: ¿Vos decís que es el hombre de los guantes blancos?
0: ¿Qué te pensás? Que sacó su Típica Argentina, cuiden puñaladas, por favor.
1: 45 semanas de permanencia estuvo.

0: 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Te quiero llamar. Vamos derecho para el WhatsApp de la vida, 341-340-3200. Preparen las cámaras fotográficas. Así que se viene el Veo Veo segunda edición. Pero antes tengo una recomendación. 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
1: Ahora sí, Veo Veo.
0: Vamos rápido. ¿Qué ves?
1: Una cosa.
0: ¿Qué cosa?
1: Maravillosa.
0: ¿De qué color?
1: Color.
0: Sí.
1: Color celeste.
0: Color celeste. Si quieres celeste, que le cuente.
1: Dale.
0: Tengo la bandera argentina.
1: Vamos con fotos en el WhatsApp. Sí, fotos al 341-340-3200 de lo que vea color celeste.
0: Dale, que ¿cómo? Es cortito y al pie, ¿no?
1: La bandera que tenemos acá atrás, que está flameando.
0: También en el tele, sí, te puedo decir, bueno, mi botella, ¿me lo tomás o no me lo tomás?
1: Te lo tomo. Por acá.
0: Poco azul.
1: Sí. Veo también el papel higiénico, nos mandan por acá foto, muy bien.
0: Mirá una camiseta uruguaya, me llevo acá.
1: Una radio retro, qué lindo. Ah, radio, qué radio.
0: Un colectivo
1: retro
0: de fondo, ¿qué más? Sí. Ah, no, ¿sabés qué es ese? Parece el componente de la profe de inglés.
1: Acá veo un pantalón.
0: ¿Cuál?
1: Un pantalón de la AFA, muy bien.
0: ¿Y por qué?
1: Una bandera, porque estaba enfocado rara la foto.
0: Ah,
1: el cielo con los cables enganchados también.
0: ¿Para qué quiso mostrar?
1: Nah, no sé, son sequitos tuyos.
0: Qué atrevido.
1: Un buzo celeste, muy bien.
0: Acá me la lona de un camioncito, está muy bien, está perfecto en el acoplado. ¿Qué más?
1: Veo cosas, veo cielo, muy bien, vamos todavía, banderas por allá atrás.
0: Un balde plástico, ¿cómo era el dicho ese? ¿Cómo le dicen al Santi? Balde de plástico era.
1: El que se raja cuando más lo necesitas.
0: Bueno, falta poquito.
1: Como mañana sos el verdadero
0: en
1: balde de plástico.
0: En 15 minutos me transformo en balde de plástico.
1: Lo fuiste siempre.

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0: La Nicki Nicole, lo que está sonando, la Rosarina, al aire de FM Vida. ¿Viste con Guapo Traquetero?
1: Sí.
0: Que se va en la bici en la BMX.
1: Sí.
0: Bueno, agarró la bici, la agarró la loca y pasó por todos los puntos del interior del país.
1: Está muy bien. Se fue para Santa Fe Capital y nos escuchó desde Vida Santa Fe, 107.9, y Villa María, provincia de Córdoba, 101.3.
0: Cruzó el charco en la jet ski de Emilia, se fue a Entre Ríos, estuvo en Paraná, 95.7, y en Chajarí, 103.9.
1: Se sumaron todos. Bueno, en Catamarca también, San Fernando del Valle de Catamarca, Vida Catamarca, 97.9, en Córdoba, en la capital, 95.1.
0: ¿Y sabes dónde se despidió?
1: ¿Dónde?
0: En el fin del mundo, porque llegó hasta Tierra del Fuego. Un abrazo grande, FM Glaciar. Nos despedimos en la 100.7.
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0: muy bien. Nos vamos. No, no nos vamos. Se van ellos. Nico Irala en los controles y Santi Jacob. Como que me meticé con ustedes y dije, bueno, nos vamos los tres ahora.
1: Vos te querés ir. Nos vamos a tomar un café con leche. Tengo que decir algo. Te tenés que quedar laburando. Sí. Bueno, nos vamos. Fue un placer. Se va Nico Irala, se va Santi Jacob. Ya llega Juan Manovarini, ya llega el señor Nico Silvero. Se quedan con Majito Giordano. Les hace el aguante hasta las 9 de la noche.
0: Así es. Y mañana, bueno, lo despídanlo a Santi y lo van a extrañar hasta el viernes.
1: Yo los quiero mucho. Mañana vamos a celebrar el día de la independencia, día bien patriota.
0: Bien, está muy bien. Vas a comerlo. ¿Te gusta el locro?
1: Vamos a comer arroz blanco mañana.
0: Vamos a comer.
1: Vamos a comer arroz blanco con helado de crema al cielo, en honor a la bandera.
0: Escúchame, no, de verdad, ¿te gusta el locro? ¿Vas a comer locro
1: sí,
0: mañana?
1: Que no.
0: Bien, muy bien, perfecto. No, hay gente que no le gusta.
1: No sé qué voy a comer mañana. ¿Qué sé yo? Me voy a hacer unos pancho.
0: No.
1: ¿Qué querés que
0: bueno,
1: haga?
0: Mi familia va a hacer locro. Yo te invito a que de última.
1: Sí.
0: Yo no puedo ir, pero vas vos con, si querés por mí.
1: Sí, sí.
0: ¿Te parece?
1: Sí,
0: de mi mamá hace locro.
1: De no, buena madera tu madre, sí.
0: Bueno,
1: en serio.
0: Nos vemos, Nico, eran en los controles, Santi Jacob.
1: ¿Por qué te reí?
0: Hasta mañana.

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21: 6 de la tarde, 4 minutos, bienvenidos a todos a La Vida No Para, en esta semana rara, semana corta para algunos, los que mañana no trabajen y el viernes tengan también un fin de semana largo. Majo Giordano, quien te habla, Juan Manovarini en los controles.
22: Hola,
21: bienvenidos. Linda. Juanmita, ¿cómo estamos?
22: Hola, bonita.
21: Y le damos la bienvenida
22: a
21: Nico Silvero en la voz, bienvenido.
23: Hola, Majo Giordano, hola, Juan Manovarini, ¿cómo andan ustedes?
21: Bien.
23: Che, en la previa del feriado.
21: Es raro, es una semana rara, porque el viernes en verdad es no laborable.
23: Exactamente, pero mañana es feriado. Mañana es Día de Independencia, 9 de julio, full. Y el viernes es no laborable. ¿Qué significa que sea no laborable? Que trabajan algunos sí, otros no. No hay bancos, no hay escuelas. Sí. O sea, escuelas no hay, por lo menos acá en Santa Fe, pero bueno, a nivel nacional, si las que no empezaron las vacaciones todavía, no habrá escuelas porque es no laborable. Después, ¿qué más? Entidades de gobierno, municipalidades y eso tampoco funcionan.
21: Seguramente hayan guardias mínimas.
23: Exactamente.
21: Colectivos seguramente también tengan frecuencias de feriado. Bueno, lo vamos a ir chequeando igual todo ahora.
23: A diferencia del feriado de mañana, que mañana sí es feriado, el viernes, por ejemplo, si trabajás, no tienen la obligación de pagarte doble.
21: Esa es la mala noticia que tenemos para contarte.
23: Sí, sí, sí. Bueno, esas son las diferencias con esto del día de este feriado y feriado. No laborable.
21: Nosotros el viernes trabajamos normal, mañana programación de feriado. Ahora en un ratito te vamos a contar todos. Bienvenidos a todos.
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0: María Vega y Ryan Castro, esta es Chévere, la versión Premium Remix, abriendo esta nueva hora. Y nosotros vamos a ir conociendo de ustedes si van a trabajar mañana, si el viernes trabaja, si vuelven a trabajar recién el próximo lunes. Bueno, depende cómo se manejan en sus laburos o en sus carreras.
1: ¿Sabés qué se puede sumar ahora? Por ejemplo, vacaciones. Trabajo, o sea, trabajo normal. No trabajo y estoy de vacaciones.
0: Estoy de vacaciones.
1: Ahí sacamos más o menos un promedio. La gente que está de vacaciones, la gente que tiene fin de largo porque sigue laburando y la gente que mañana descansa y el viernes no.
0: Claro, porque hay muchos docentes escuchando también.
1: Exactamente.
0: En este
1: así que, ¿te parece?
0: Vamos.

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1: Irán denuncia que Estados Unidos violó el acuerdo, Trump amenaza y sube el petróleo. El legislador y negociador de Teherán afirmó que continúan los ataques de su país y en el Líbano, pese al acuerdo de paz firmado, Trump anticipó que su ejército golpeará duro a Irán. La cotización del petróleo saltaba 7% este mes.
0: Política.
2: Nuevo rechazo a un planteo de Alberto Fernández y la causa por violencia de género avanza hacia el juicio oral. La decisión de la Cámara Federal ratificó la validez de las actuaciones realizadas hasta el momento, aunque dos camaristas ordenaron incorporar nuevas pruebas y revisar posteriormente la situación procesal del expresidente.
0: Santa Fe.
1: Aumentos en los impuestos inmobiliarios de Santa Fe. A partir de este segundo semestre, una serie de incrementos en los impuestos inmobiliarios serán implementados tanto en el sector rural como en el urbano y suburbano. Los detalles los encontrás en rosario3.com.
0: Tiempo.
2: 17 grados 4 décimas la temperatura a esta hora en Rosario, cielo mayormente nublado, parcialmente nublado para la noche de hoy. Para mañana jueves, mínima de 7, máxima de 19 y cielo mayormente nublado durante toda la jornada. A las 18 y 16 ya te contamos lo que tenés que saber. 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
1: Bueno, ahora sí, nos vamos a ir a WhatsApp 341-340-3200 y vamos a hacer lo que les contamos ayer, que vamos a hacer hoy, que es a censarlos. Los vamos a censar a todos y a cada uno de ustedes. ¿Cómo funciona el censo?
2: Yo no sé por qué no trabajamos de esto, de censar a la gente, ¿viste?
1: Sí, lo hacemos.
2: ¿Lo hacemos?
1: Estamos censando gente.
2: Claro, pero debería ser nuestro trabajo.
1: ¿Sabes para qué van a ir estos datos?
2: ¿Para qué? Para el INDEC.
1: Claro, para que entiendan que hay gente que tiene que trabajar igual en los feriados. Che, ¿cómo puede ser?
2: Después, para que Rosario Trespo haga una nota y diga, según el INDEC, tantas personas trabajan de manera oficial y demás. Claro, los datos relevados por los locutores de FM Vida indican que el 80% trabajó normal y que el otro 20% está de vacaciones.
1: Dicen
2: Sí.
1: ¿Cómo funciona?
2: ¿No escuchan la vida allá en Rosario 3?
1: ¿Querés que vaya tan acá cerquita?
2: No, pues no te hablan. No te saludan, no te hablan.
1: Ah, pues son periodistas, escriben, están haciendo trabajo.
2: Está bien.
1: Escúchame.
2: Mandamos un abrazo.
1: El censo se va a dividir en tres clasificaciones en este momento, ¿sí?
2: Sí.
1: Gente que descansa, gente que no descansa, gente que está de vacaciones. ¿Cómo funciona esto? Entrás en la categoría descansas si es que salís de trabajar hoy, 8 de la noche, ponele, y no volvés hasta el lunes.
2: Perfecto. El lunes tenés que volver, porque si no volvés el lunes significa que estás de vacaciones.
1: Y ahí entras en la clasificación vacaciones.
2: Vacaciones, exactamente.
1: No descansa es si ponele mañana no trabajás, pero el viernes tenés que trabajar o trabajás el sábado.
2: Perfecto.
1: En algún momento de todo el fin de semana.
2: Bien, me encantó.
1: Nico Silvero, usted.
2: Yo no trabajo mañana, trabajo el viernes normal y el sábado normal.
1: Sábado normal, bien. Vos entrás en la categoría no descansa.
2: No,
1: Juan Manoverini mañana va a venir a trabajar.
2: Ahí está.
1: Conmigo.
2: Entonces no descansa.
1: No descansa.
2: Y el viernes normal también, Juan Manoverini.
1: Y yo también trabajo mañana y pasado y el domingo.
2: Perfecto.
1: Así que no descanso. Ahora
2: bueno,
1: sí. Bueno,
2: listo. Somos tres. A ver, ¿quién más? Mía, yo trabajo en un minimarket mañana. No trabajo, pero el viernes sí, o sea que no descansa.
1: No descansa.
2: Buenas tardes, yo trabajo mañana y el sábado también. No descansa.
1: Ay, ¿cuánta gente, che?
2: Acá dice no descanso directamente. No descanso directamente.
1: La gente ya va entendiendo, siete.
2: Yo mañana no, el viernes normal y después entro en vacaciones. Pará.
1: No, la re complicó.
2: Mañana no, viernes normal y después entra en vacaciones. ¿Qué sería? No lo teníamos planificado.
1: ¿Por qué empiezan a hacer estas cosas?
2: En realidad no descansa.
1: No descansa.
2: Labura el viernes.
1: No importa, pero va a estar de vacaciones. Como que lo compensa.
2: Anotala como anotala.
1: En vacaciones.
2: Vacaciones. Están truchísimo.
1: ¿Por qué truchísimo? Si lo metemos nosotros.
2: Hacelo como vacaciones. No trabajo mañana, viernes y sábado normal.
1: Ok.
2: No descansa.
1: No descansa.
2: Walter, de vacaciones, docente.
1: ¡Qué lindo, Walter!
2: Así que bueno. Che, ¿es feriado? Obvio, por el día de la independencia. Mañana 9 de julio, claro. Vida.
1: Sí.
2: Y si no, vuelvo hasta el lunes. Fin de largo.
1: ¡Qué lindo! Listo. Entonces,
2: descansa.
1: Contamos uno solo hasta ahora, que recién empezamos con el conteo, que descansa.
2: Pará, si descansa, ¿le hacemos fin de largo, que sea fin de largo?
1: Obviamente.
2: ¿La categoría fin de largo?
1: Es fin de largo XXL.
2: Ahí está. ¡Qué lindo!
1: Imagínate.
2: ¿Cuántos días? ¿4 días de descanso?
1: Pedíselo al universo. Capaz que te escucha.
2: Universo. ¿Sí?

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1: Che, acá hay alguien que dice, qué bueno que los escuché porque pensaba que solo mañana era feriado, llegué a llevarlo al peque el viernes a la escuela. En realidad, solo mañana es feriado. Sí. El viernes es no laborable, pero lo no laborable implica que los bancos no atiendan, que las escuelas no abran, por ejemplo, entre otras cosas, entre otras cuestiones.
0: Entre otras cuestiones, sí.
1: Exactamente.
0: Y para que vos no trabajes el viernes va a depender de tu empleador.
1: Exactamente.
0: Pregúntaselo.
1: Y no te paga doble.
0: No.

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0: Me gusta este lugar.
1: Si la vida está en todos lados, esta canción también. También. Este es un recomendado. Rolo Sartorio, fuiste.

0: Te cuento cómo quedó el conteo del censo en este momento a 15 minutos de las 7 de la tarde. Gente que descansa, una.
1: Ok.
0: Gente que no descansa, 8.
1: Ok.
0: Y gente que está de vacaciones, 2.
1: No descanso.
0: No descanso.
1: Dicen por acá.
0: 9.
1: Se suman. Por acá categoría esclavo. Así que no descansan.
0: No descansan.
1: A ver, no descanso también, dicen por acá. Trabajo hoy, viernes y sábado.
0: Ok, van 11. Entonces vamos sumando un montón. ¿Esto cómo funciona? Si vos no trabajás de hoy al lunes, tenés mañana, que es feriado por el 9 de julio, y el viernes, que es no laborable, y todo el fin de semana, entras en la categoría que descansas.
1: Exactamente. Si estás de vacaciones, también. Así, che, chicos, yo no entro en ninguna categoría, estoy de vacaciones, también cuenta porque está la categoría 3, que de vacaciones.
0: ¿Estamos? Y si no descansas, no descansas.

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2: Como una hermana pegada, un domingo a la mañana.
3: Escúchame, alzado por la noche,
2: coleccionando miradas. Ay, no toquen tonadas.
3: Le dije a la gente que cuiden puñaladas.
2: ¿Ah, sí?
3: Porque no cuidamos típica argentina y se fue de la
2: Superliga. ¿Te parece que no lo cuidaron a típica argentina? Cuarenta y pico de semana estuvo.
3: No la
2: estuvo muy bien cuidada a típica argentina. Por demás.
4: Tengo que cuidar el nene.
3: Cuiden el nene y cuiden puñaladas. Sí, yo sé bien por qué se los digo.
2: Ah, bueno, listo. Ahí está. Viene el auta. ¿A la vida?
3: Ojalá. Yo venía a pedir a mi artista, ojalá.
2: ¿Viene Reiga a la vida?
3: No, fuimos mundial.
2: ¿Viene Manuel Turizo?
3: Puede ser, qué sé yo.
2: ¿Viene amigo de artistas?
3: Puede ser.
2: ¿Viene?
3: Vino Manero.
2: Ojo que vino Manero. No, vinieron, posta, vinieron artistas grosos acá.
3: Obvio, por supuesto.
2: Cualquiera de ellos puede venir, ¿no?
3: Sí, hay que esperar y hay que cuidarlo.
2: ¿Viene Maná a la vida?
3: Mirá, sería bueno. Oh. Ahora que en diciembre ahora bueno, bien.
2: Ahora que quedaron eliminados. Que cantaron Yo sé bien que estoy afuera. Viste que fue todo meme eso en las redes.
3: Escúchame, noviembre o diciembre se presentan.
2: Creo que en diciembre.
3: En diciembre, bueno, qué sé yo, capaz.
2: Estuve a punto de sacar las entradas, pero...
3: No, ¿qué pasó?
2: Muy diciembre, demasiado diciembre. Che, bueno, ¿seguimos con el censo?
3: Dale.
2: Joel de la Verdu dice que menos el domingo trabaja todos los días.
3: Uy, Joel.
2: Así que no descansa.
3: Joel, 12.
2: Se suma. Trabajo jueves y viernes, no descanso. Buenas tardes, genios.
3: Esto es un afano. Gente que no descansa, 13. O sea, ya es una banda. Gente que descansa, 1. Y gente que está de vacaciones, 2.
2: Es que había mucha chance de que pase esto porque el viernes no es feriado. Como tal, es no laborable. Entonces ahí, qué garrón con ese día no laborable que decretaron ahora. Porque antes era feriado puente y era feriado.
3: Estoy lógico.
2: Claro, vía mañana trabajo y el viernes y sábado también.
3: Ay, no, mañana.
2: No descansa.
3: ¿Cómo van a trabajar mañana?
2: Vida, ¿cuál de los dos días se paga doble? El feriado se paga doble, es decir, mañana. El 9 de julio, mañana. Mañana se paga, si te toca trabajar, te lo deberían pagar doble. Chicos, ¿trabajo todos los días?
3: ¿Todos los días?
2: Sí.
3: Ay, Dios, se suman 15. Ojo que vamos llegando al cambio de dígito.
2: Mirá, dicen por acá, el home office, ¿cómo califica? Hay cosas que no tenemos en cuenta, ¿viste?
3: No tenemos esa respuesta.
2: Y Marco de Armstrong, Santa Fe. Estamos viajando a La Pampa, al pueblo de Marco. Mañana hacemos home office y el viernes ya no trabajamos.
3: Y me parece que no descansan.
2: No descansan
3: porque
2: es como trabajar, digamos.
3: Es que es trabajar.
2: Sí.
3: Solo que no vas presencialmente. Vamos a ponerlo como que no descansa.
2: Ok. Antu de Bariloche dice que ella descansa porque tiene 11 años.
3: Ay, no, Antu. Disfruta tus 11 años, por favor.
2: Perfecto. Disfruta porque, mira, después de grande vas a estar así, como ¿descanso o no descanso?
3: Claro, preguntándole a FM Vida que cuándo es el feriado, cuándo no es el feriado.
2: Es no laborable, es laborable, claro. ¿Qué onda? Nico y Majo, yo trabajo hoy, mañana, pasado y así siempre.
3: Y traspasado.
2: No estoy de vacaciones, no tengo fin de largo, dice Sol. Bueno, bienvenida al Club Sol.
3: Sol, ya te vamos a ir a rescatar, quédate tranquila.
2: Chicos, yo no trabajo. Oh, qué lindo. Listo, ni jueves, ni viernes, ni sábado, ni domingo. Vuelvo el lunes. Así que descansa.
3: Qué hermoso.
2: Descansa.
3: 3, entonces.
2: Soy mi propia jefa, no descanso.
3: No
2: hago comidas.
3: Jamás.
2: Sos tu propio enemigo. Viste, ser tu propio jefe es un poco ser tu propio enemigo, ¿no?
3: Viste, vos querías jugar a ser tu propio jefe.
2: Y salió mal.
3: No vas a tener vacaciones de acá a 5 años.
2: ¿Qué dicen por acá? Buenas. Quiero pedir, bueno, la gente de Morat. Descanso miércoles, jueves, viernes y sábado.
3: ¿Descanso miércoles?
2: ¿Cómo miércoles? Hoy descansaste, entonces.
3: Miércoles, jueves, viernes y sábado. Y el domingo vuelve.
2: Y entonces...
3: No descansa.
2: No descansa.
3: Si del domingo vuelve, no descansa. No lo sé.
2: Vuelvo el lunes, dice Marce por aquí.
3: ¡Qué lindo!
2: Descansa.
3: Cuatro nomás. Personas que descansan son 4.
2: Y acá hay gente que se va a la cumbrecita mañana.
3: Ah, oh,

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0: estamos censando gente. ¿Cómo funciona el censo?
1: ¿Cómo funciona,
0: si te
1: Majo?
0: Estás preguntando. Sí. Entrás en la categoría de gente que descansa si es que hoy salís de trabajar y no volvés hasta el lunes, ¿sí? Tenés mañana 9 de julio, que es feriado, por favor, pónganse las pilas, y el viernes, que es no laborable.
1: Ok.
0: Gente que no descansa, tenés que trabajar en algún momento de este fin de semana, y gente que está de vacaciones, estás de vacaciones, chau Pichu, dentro de 2 semanas volvés.
1: Chau Pichu, bien. Chau Pichu. Yo trabajo el jueves y viernes, trabajo en un minimarket, y el domingo nomás tengo franco, dicen.
0: Listo.
1: Por acá.
0: No descansa, llegamos a 20.
1: Llegamos a 20, ¿20 cuánto?
0: 20 a 4 que descansan, solamente 4 son los elegidos, los favoritos de Dios, 2 de vacaciones.
1: Acá Bolita dice que tiene fin de XXL a full.
0: Ah, Bolita, pero...
1: Así que ahí está, se va a rascar también la...
0: Gana de ser Bolita, Bolita.
1: Claro, yo no trabajo, pero me voy a Córdoba con mi mujer y mis hijos, así que tampoco descansa. Sí descansa,
0: no, mirá. No descansa.
1: Tampoco descansa, se va a Córdoba, dice.

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0: Hashtag cuiden puñaladas.
1: Basta con puñaladas.
0: Cuiden a puñaladas, yo sé por qué se los digo, porque después te traicionan por la espalda y te la sacan de la superlista.
1: Tienen que votarlo.
0: Hay que votarlo.
1: Para eso, claro. La típica argentina, sé que no la votaron más.
0: No la votaron más.
1: Igual, demasiado duro.
0: Bueno, podría haber durado un poco más.
1: Más querías que dure, sí. Un montón. Bueno, escúchame, estamos hablando de si descansan o no descansan, porque algunos tienen fin de largo, otros tienen feriado mañana, pero el viernes normal. Sí. Otros están de vacaciones. Entonces queremos saber en cuáles de esos lugares están ustedes.
0: Ahí está. Por ahora viene así el conteo. Gente que descansa, 5 personas nomás al momento.
1: Bien.
0: Gente que no descansa, 21 personas, es una banda, así están las cosas país. Y gente que está de vacaciones, 2.
1: Agrega 3, porque acá están de vacaciones.
0: No, ¿quién?
1: No nos firma el mensajito.
0: Qué lindo.
1: Pero
0: bueno,
1: parece que tienen un emprendimiento y están de vacaciones.
0: Qué lindo.
1: Le mandamos un beso.
0: Gracias.

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1: Un santafesino realizó el primer trasplante renal con asistencia robótica de Argentina. Francisco Cela lideró el equipo médico a cargo de la intervención en la Fundación Favaloro. En diálogo con Radio 2, destacó el éxito colectivo y aseguró que el desafío es masificarlo y hacer que llegue a todos los pacientes.
0: Región.
2: Cayó un ex convicto acusado de una golpiza en Arroyo Seco. Fue detenido junto con otro sospechoso en dos allanamientos realizados por la PDI. Están acusados de protagonizar una golpiza contra integrantes de una misma familia, uno de los cuales permaneció 5 días internado en Rosario. El conflicto se habría originado por una discusión vinculada con un club deportivo local.
0: Deportes.
1: Rosario Central arrancó la serie de amistosos con 2 triunfos ante Colón. Marco Rubén volvió a convertir. El canalla se impuso 2-1 y 1-0 en los 2 ensayos disputados este miércoles en Arroyo Seco. Santiago Segovia abrió el camino en el primer encuentro y Marco Rubén marcó en ambos partidos.
0: Tiempo.
2: 15 grados la temperatura a esta hora en la ciudad de Rosario, 63% la humedad, cielo mayormente nublado para esta hora y parcialmente nublado para el resto de la noche. Mañana jueves, mínima de 7 grados, máxima de 19 grados, cielo mayormente nublado durante toda la jornada. A las 7 de la tarde con 15 minutos, ya te informamos, ahora seguís en compañía de las canciones que más te gustan.
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1: Vamos a WhatsApp a las 7 y 18 de la tarde. ¿Cómo quedó el censo a esta hora?
2: ¿Cómo viene, Majo?
1: ¿Gente que descansa?
2: Sí.
1: 5 nomás.
2: Ok.
1: Gente que no descansan son 21, somos 21. Y gente, ajá, que está de vacaciones, 3 nomás.
2: Ahí está, viene raro, ¿no? ¿Qué? Entre no descanso y vacaciones. ¿Y sí? Vamos a levantar. A ver, vida, yo mañana no trabajo. Vuelvo el viernes mediodía y después vuelvo el lunes. No, no descansas.
1: Lamentablemente no descansas.
2: No cumplís con las reglas, ¿eh? A ver, dicen por acá, no descanso.
1: No descanso. Me encanta que la gente ya ni nos cuenta cómo es su rutina.
2: Directamente te dice, no, descanso. El volante, esto estaba jugando antes con Santi. ¿A qué estamos jugando con Santi?
1: Al veo,
2: ahí está.
1: Mira que si esto es un robo,
2: el volante está, que es.
1: Son todos robos de la tarde.
2: Soy docente.
1: La gente ya lo sabe.
2: Soy docente, tengo fin de largo y descanso. Dicen para acá, así que descansa. Se agrega uno más. No tiene filtro, más joven. Es terrible. Yo no trabajo mañana, pero el viernes sí. Entonces no descansa.
1: No descansa.
2: Pasa en la canción que dice: quiero ver los jugadores mojando la camiseta. Perdón, pero estoy re manija, dice.
1: Está muy complicado los datos a esta hora. 24, no descansamos. Es una banda, es mucha gente.
2: Bueno, acá, chofer de aplicación. Dice que mañana trabaja, así que no descansa.
1: 25.
2: ¿Sabes lo que van a cobrar los choferes de aplicación mañana? ¿Qué no van a laburar? ¿Sabes cómo lo que va a salir?
1: Mañana salen las bicicletas a la calle, ¿eh?
2: Acá hay alguien que dice que hasta el martes no vuelve. Trabaja en una cooperativa de distribución de electricidad. Da justo que el lunes 13 de julio es el día de del trabajador de la electricidad. Ajá. Así que fin de XXXXXL.
1: No, se le suma uno más. Qué bueno.
2: Tiene jueves, viernes, sábado, domingo y el lunes.
1: ¿Sabes? Andate de vacaciones.
2: Andate a algún lugar.
1: Sí, claro, obviamente.
2: Por nosotros. Sí.
1: 7 a esta hora, gente que descansa.
2: Vía, yo trabajo mañana y después hasta el lunes no. Saludos, dice Miriam.
1: No descansás, Miriam.
2: No descansa, Miriam. No sé por qué te toca mañana, Miriam. Descanso y me voy a pescar.
1: Ah, bueno, bien. Ahí está. Bien, ojo, vamos llegando a los 10.
2: ¿Qué más anda por acá? Vía, soy Irene de San Nicolás. Saludos a mi hijo Cristiano, que me está cebando unos ricos mates mientras limpio la casa. Y también a mi hijo Bautista Alex y Jordan. Y mi marido Hugo, que él no trabaja hasta el lunes. Descansa.
1: Nos contó todo para sí. Eso. Bien. 9 entonces, perfecto.
2: Yo trabajo mañana, el viernes y el sábado. ¿Te parece a vos que él no trabaja y vos sí? Pero qué garrón, Irene.
1: Él no trabaja y ella
2: claro,
1: sí.
2: Claro, él no trabaja.
1: Ah, Irene, están mal las cuentas ahí.
2: Hugo no trabaja y ella sí.
1: Hugo es un vago.
2: O Hugo supo elegir el trabajo.
1: Sí.
2: Y nosotros no.
1: Viste cuando tu mamá te dice estudia.
2: Sí, yo recién me encontré con alguien ahí en el pasillo, en el baño, y me dice, ¿ustedes cómo trabajan? Y no, mira, nosotros, hay algunos que trabajan mañana, otros no, pero el viernes normal. Me dice, ¿y administración no viene? ¿Sabías vos? Sí, sabía. Qué mal que elegimos el laburo. Qué mal que elegimos la profesión.
1: Bueno,
2: porque dentro de la misma empresa, administración no viene. Recurso humano no existe el fin de semana. Así que, pero bueno.
1: Las radios laburamos.
2: Sí, nosotros vamos a estar acá acompañándolos como nos gusta hacerlo, ¿eh? Esta noche, dicen por acá, mira, arranco el fin de largo. Arrancó el fin de largo a las 14. Hoy entré 5 a.m. hasta el lunes. Me la pego en la frente mal. Poneme un acento, porque si no, entreme, me confundo, loco.
1: Pero se lo va a poner en el...
2: Poneme un acento, la que te tiró.
1: Una tilde,
2: claro.
1: Una tilde.
2: Porque si no, queda, arranque el fin de largo a las 14. Hoy entré 5 a.m., no. Entré, arranqué. Dios mío, me pone nervioso. Porque, si no, van a decir, el locutor no sabe leer, pero escriben como el... Che, mira, si vos no tenés filtro, me hicieron calentar. Vía, escucha esto.
1: A ver.
2: Vía, tengo dos trabajos, ¿ves? Coma. En uno estoy de vacaciones y en el otro no. Carita triste. Viernes y sábado trabajo normal. Pero gracias al sacrificio estoy pagando unas mini vacaciones para agosto para mi hija y yo. Entonces, si tiene dos trabajos, en uno está de vacaciones y en el otro no.
1: No, no descansa. La hizo muy larga, pero no descansa. Pero felicitaciones. Pero felicitaciones. Pará, me quedo con eso. Sí. Con las vacaciones que se puede pagar para la hija.
2: Que está haciendo el sacrificio porque viernes y sábado va a trabajar y porque quiere ahorrar para seguir pagando las mini vacaciones.
1: Pero ponete a pensar, qué lindo que tengas que trabajar, es un garrón, pero para las vacaciones con tu hija.
2: Claro, felicitaciones. Para algo, bien.
1: Me gusta.

0: futuro a esta hora lo que está sonando y tenemos los datos del censo.
1: A ver cómo viene, ¿eh?
0: Gente que descansa este fin de semana son 10, gente que no descansa, 28.
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0: Censando Gente. Estamos en el WhatsApp, en el 341-340-3200. Nos tenés que contar. Si vas a descansar mañana, que es feriado por el 9 de julio, el viernes, que es un día no laborable, y después todo el fin de semana.
1: Cerré oficina hasta el 20 de julio, dicen por acá. Vacaciones. Che, acá también. Me voy de vacaciones.
0: Vacaciones. Nadie más va a creer que sea vacaciones.
1: Todo esto acá. Acá dicen no descanso.
0: No descanso. Che, 29. Bien. Ojo que estamos a uno de llegar a 30. Es una banda.
1: No descanso. Esa. Categoría 2. ¿Y cuál es la categoría 2?
0: No descanso.
1: Ay, bueno. Yo tampoco descanso.

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1: Sí, tuvimos que agregar uno más a la gente que no descansa.
2: ¿Quién?
1: A la escaloneta.
2: ¿A la escaloneta?
1: Sí, porque no descansa.
2: ¿Tenés que agregar a todos los jugadores?
1: No, no, a una sola, a la escaloneta como equipo.
2: Listo,
1: de verdad,
2: perfecto.
1: Tienen que entrenar, ahora están entrenando. Mira, la selección sin día libre tras el triunfo y el sábado, obviamente, que encima juega por...
2: ¿Qué van a tener día libre? ¿Qué van a tener día libre después del partido
1: libre
2: que tuvimos?
1: Día libre, loco. Anda para allá.
2: Vos. Ya dijo Juan Mayer... Que practiquen para los penales, dijo Juanma, Juanma Navarini.
1: Y Juanma no jode. Sí.
2: En cualquier momento lo vamos a ver al lado de Scaloni, te digo. Juanma. Ahí dándole instrucciones a Scaloni.
1: Pasa que Scaloni es una persona muy pacífica.
2: Sí.
1: Juanma Navarini cuando ve partidos no es la persona más pacífica.
2: Sí. Viste que no festeja a Scaloni los goles.
1: Por eso.
2: No festeja, mira ahí como. Bien.
1: Claro.
2: No se festejan los goles. Así
1: está
2: que
1: bien.
2: Bueno. Yo a mí me gustaría, pero no se puede.
1: ¿Qué cosa?
2: Y no festejar los goles. No sé, como Scaloni, como con prudencia.
1: Pero está
2: tranquilo,
1: bien.
3: No puede ser.
1: Es un tipo respetuoso para con el rival, ¿entendés?
2: Sí,
1: un poco es eso para mí lo que él quiere demostrar.
2: ¡Qué caro! ¡Ah, qué rival! Que se vayan, ¿sabe qué? Que se vayan a ver.
1: Pero escucha, la cara.
2: Tengo audios para aquí,
1: dale.
2: Juanma. ¿Podemos ir con eso? ¡Hola! ¡Hola! ¡Hola!
4: Ayer, el día del partido, me liberaron al mediodía.
2: Bien.
4: Hoy trabajé un rato a la mañana, me volvieron a liberar al mediodía.
1: Bien.
4: Y no trabajo hasta el lunes.
2: Ahí está, descansa.
4: Así que...
2: Descansa, man.
4: Súper descansado esta semana.
1: ¡Oh, qué bueno!
5: ¡De maravilla!
2: Contanos de qué laburás ya mismo.
1: Lo liberan, eso es lo mejor.
2: Lo liberan, y dices, loco, te podés ir a tu casa. ¡Oh, qué lindo! A ver acá.
6: ¡Hola, amiguitos! Hoy fue mi último día laboral.
2: Ay,
5: déjenme joder.
6: Descanso hasta el 27.
2: Qué hijo de puta.
6: Buenas vacaciones, amigos. Adiós.
2: Ahí está.
1: Hola, sí, Mickey Mouse.
2: Mickey Mouse se va de vacaciones.
1: Mickey Mouse, la PQTRP.
2: Agregalo a Mickey Mouse vacaciones.
1: Ah, pará, ni siquiera descansan, es vacaciones.
2: No, vacaciones, hasta el 27.
1: Mickey, ¿dónde te va, Mickey?
2: ¿A dónde va de vacaciones, Mickey?
1: ¿Con la plata de quién?
2: No descanso. Hoy salí de viaje, vuelvo el viernes. Gracias por acompañarme en cada viaje.
1: No,
2: y entonces.
1: Ah, porque debe ser camionero, capaz, una cosa así.
2: Vuelve el viernes.
1: Claro,
2: ya
1: no
2: está,
1: descansa.
2: No descansa, bien.
1: 33.
2: Hoy trabajo mañana y viernes y sábado no trabajo.
1: Bien.
2: Trabaja mañana, listo, no descansa.
1: No descansa. Che, 34.
2: Recién me conecto, no descanso. Y ustedes dicen por acá. Nosotros tampoco.
1: Nosotros
2: somos locutores.
1: Gracias,
2: de radio.
1: Igual por preguntar.
2: No trabajamos ni no descansamos ni los feriados de primero de mayo. ¿Quiere que descansemos mañana?
1: Ay,
2: pero
1: me gustó que
2: favor.
1: Haya preguntado, sí, pero no descansamos.
2: No. O trabajo. Locutores no descansan.
1: No.
2: Navidad, Año Nuevo, nos vamos a escuchar aquí.
1: Operadores tampoco.
2: Operadores tampoco. Elegimos mala profesión. Trabajo hoy y descanso hasta el domingo a las 3 de la tarde. Modo vacaciones.
1: Bien, entonces.
2: Trabajo hoy, descanso hasta el domingo. O sea que el domingo a las 3 de la tarde entrás. No son vacaciones.
1: No son vacaciones. No, no descansás. Porque el domingo encima es el día de descanso, propiamente dicho, digamos.
2: Acá tiene que, para entrar en descanso, tienen que descansar los 4 días. Jueves, viernes, sábado y domingo.
1: Claro, no es que inventamos las reglas nosotros.
2: No, las reglas ya están inventadas.
1: Claro.
2: Chicos, desde extravíos a mí me tocaría trabajar, pero me pedí todo el finde y me voy para allá a turistear por todo Santa Fe a partir de mañana. Descansan.
1: Descansan,
2: entonces.
1: Bien. Che, mirá, te voy contando, te tengo el conteo.
2: A ver.
1: Gente que descansa, 12.
2: Uh-huh.
1: Gente que no descansan, 36, es una locura.
2: Sí.
1: Y gente de vacaciones, 6.
2: Bueno,
1: está bien.
2: Ahí está.
1: Se va acercando.
2: Acá festejan que se fue típica argentina al fin.
1: No,

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2: Mira, para las 6 personas que se van de vacaciones, sí. Esta es una canción rutera que te puede acompañar durante todo el viaje.
3: Sí. ¿Sabes cuándo se lanzó originalmente?
2: A ver.
3: En el año 2011. Cuarto álbum de estudio de Vorágine.
2: Una banda. Bueno, imborrable a esta hora en FM Vida. Son los chicos de Airbag, Cae el Sol.

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0: Uy, qué lindo. Estoy leyendo acá un mensaje que dicen: buenas.
1: Buenas.
0: Estoy de vacaciones. Mañana salgo para Mendoza a pasear. Me encantó. Qué planazo, che.
1: Agendalo como vacaciones.
0: Sí, lógico.
1: ¿Cómo viene Majo con la cuestión?
0: Mirá, gente que descansan. Estamos haciendo el censo. 12 personas al momento. Gente que no descansa, 36, es un montón.
1: Sí.
0: Y gente que entró de vacaciones, 7.
1: Acá dicen: buenas, soy Lucho desde La Verdu. Mañana a mediodía. Y el viernes, normal. No sé cómo califico. No descansaba.
0: No descansaba. ¿Cómo
1: claro,
0: calificaba?
1: ¿Cómo? Escuchame, Lucho. No está escuchando la radio.
0: Dale, Lucho.
1: Genios, mañana viernes y sábado trabajo. Mañana, sería ahí. Viernes y sábado trabajo normal. Beso de Montecaseros Corrientes.
0: Por favor, pongan comas.
1: Claro.
0: Pongan tildes.
1: Si no, no se entiende. Si no, era mañana viernes. Yo les estaba por decir, pero mañana no es viernes. No, mañana, viernes
0: para mí
1: y sábado.
0: Para mí se entendió.
1: Mañana, viernes y sábado.

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0: María Becerra, Lucky Brown y Jere Klein. Esto es Qué Ganas de Comerte. 8:05. Última hora que pasamos acá juntos, al menos los tres. Majo Giordano, quien te habla, Juan Manovarini en los controles, Nico Silvero. Luego los voy a dejar en excelente compañía con Juan Manovarini en los controles y con Nico Silvero hasta las 12 de la noche.
1: La excelente compañía. ¿Somos nosotros?
0: Son ustedes. Son
1: ustedes. Está listo, gracias. Si no decía eso, no somos nosotros. Eliana, docente, está de vacaciones desde Concordia.
0: Bien, Eliana.
1: Así que vacaciones suma ahí otro puntito. Trabajo jueves, viernes, sábado. Besos, dice por aquí, Valen.
0: Besos. Valen, estamos por llegar a los 40.
1: Ah, yo no trabajo hasta el lunes, dicen por acá. Descansa.
0: Descansan, 13. ¿Sí? Che, vamos.
1: Mañana, vida, mañana y viernes me toca normal, 8 horas. Y el sábado, 12 horas.
0: 40, llegamos.
1: Llegamos a los 40.

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1: Victoria Villarruel habló antes de su reencuentro con Javier Milei, mi homenaje a quienes rechazaron la dominación extranjera. La vicepresidenta recordó la resistencia popular a las segundas invasiones inglesas de 1807 y le dejó un mensaje subliminal al gobierno.
0: Argentina.
2: La justicia rechazó el pedido de libertad condicional de Morena Rial. La jueza María Coelho negó el planteo por incumplimientos del arresto domiciliario. También ordenó tratamiento psicológico y psiquiátrico para la hija del periodista.
0: El dato.
1: El desempleo y la informalidad se profundizaron en los últimos dos años, según datos de la UCA. La investigación también da cuenta de que la reforma laboral promovida por el gobierno nacional de Javier Milei no parece brindar una solución de fondo al tema.
0: Tiempo.
2: Cielo parcialmente nublado en Rosario, 15 grados la temperatura a esta hora, según lo que indica el Servicio Meteorológico Nacional. Para mañana jueves, Día de la Independencia, feriado, mínima de 7, máxima de 19, con cielo mayormente nublado durante toda la jornada. 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
1: Vamos al WhatsApp de la radio a ver cómo sí. ¿Cómo viene la cosa, Majo, mientras?
2: Bueno,
1: que yo vaya a los abullos.
2: El censo va de la siguiente manera. Gente que descansa 13 al momento, gente que no descansan 40, acuérdense que agregamos a la escaloneta.
1: Ajá.
2: Y gente que está de vacaciones, 8.
1: Vamos a ver cómo sigue la cuestión. Hola.
3: Hola. Desde hoy a las 2 de la tarde que termine. Hasta el lunes no aparezco.
1: Descansa.
3: Descanso.
1: Muy bien por usted, señor.
3: Muy buena la radio.
1: Se lo escucha contento.
2: ¿Cómo no va a estar contento?
1: Se lo escucha muy feliz a él. A ver.
4: Yo ponele que descanso, porque tengo vacaciones en el trabajo.
1: Sí.
4: Hasta el 20. Pero tengo dos hijos en casa que también están de vacaciones, así que es lo mismo. No sé si descanso o descanso.
1: No, está entrada en vacaciones.
2: O sea, entra en vacaciones, se entiende lo que quiere decir, pero son vacaciones.
1: Son vacaciones, son vacaciones. A ver, ¿quién anda por acá? Claro, entra en vacaciones. Acá estamos viendo quién va a laburar y quién no va a laburar, digamos. Yo entiendo lo de los hijos y demás, porque hay un montón que dicen, pero ¿quién descansa con cuatro hijos? Bueno, monstruo, nadie te mandó a tener cuatro hijos. Me hacen enojar.
2: Pero no vas a ir a la oficina.
4: Se cortó la luz.
2: Pucha. No los pibes.
1: Por los chicos te cortaron la luz, pero claro. ¿Cómo va?
5: Hola, vida. ¿Cómo va?
2: Bien.
5: Trabajo estos días que me quedan. Jueves, viernes, sábado y domingo. Y para el que hizo a Mickey Mouse, yo soy Mickey Mouse.
1: A ver.
6: ¡Hola, amiguitos! ¡Soy Mickey Mouse! ¡Ajá!
1: Me gustó. Me gustó, empieza la competencia. No, que no empiece ninguna competencia.
7: Me gusta bastante particular.
1: Es Mickey Mouse.
6: Hola, amiguitos. Soy Mickey Mouse.
2: Se alejan cositas.
1: Perdón, pero bueno, escúchame.
6: Hola, amiguitos. Hola, Juanma.
1: ¿Está bien o no?
2: Está bien.
1: Vida, los que no trabajamos mañana y el viernes sí, ¿qué categoría somos? Que no descansan.
2: Que no descansan, ¿cómo qué categoría son? Aparte, mañana.
1: ¿Podemos recordar las reglas, Majo? ¿Cómo eran?
2: Obvio.
1: ¿Cómo eran?
2: Entrás en la categoría de gente que descansa.
1: Sí.
2: Voy a estar haciendo memoria. Gente que descansa desde este momento o desde más temprano hasta el lunes.
1: Ok.
2: Si vos trabajás mañana, pasado, el sábado, 2 horas, el domingo, a la noche, no descansás.
1: Si yo trabajo viernes y trabajo sábado, ¿en qué categoría entro, Majo?
2: No descansa.
1: No descansa. Si yo estoy ahora de vacaciones y vuelvo recién el 1 de agosto, ¿en qué categoría entro?
2: Vacaciones.
1: Perfecto. Si yo salgo hoy de la radio y no vuelvo hasta el lunes, ¿en qué categoría entro?
2: Te voy a poner mi lista negra. ¿Cómo que salís hoy y no volví hasta el lunes de la radio?
1: Ah, ¿no te avisaron?
2: Pero usted está loco, que va a tener que venir a laburar.
1: Viene Martín Monserrat el viernes, porque no vino el lunes.
2: Lo esperamos.
1: De vacaciones, dicen por acá, pasen el tema de Ángela, olor a gato.
2: Vacaciones.
1: Dicen por aquí. Así que vacaciones.
2: 10.
1: ¿Cómo viene, Majo?
2: Che, ojo, ya superamos, ya tenemos 2 dígitos en todas las clasificaciones.
1: A ver.
2: Gente que descansa, 14. Gente que no descansa, en 42, ya no lo vamos a remontar este número. Y gente que está de vacaciones, 10.
1: Mirá lo que dicen por acá. Radio, soy Rafael de Pérez, chofer de aplicación, no descanso. Y le doy gracias a todos aquellos que no descansan, que llaman a la aplicación y puedo trabajar yo.
2: Sí, lógicamente.
1: Encima mañana va a estar, me parece que un poco cotizado, ¿no?
2: Seguro que sí.
1: Che, trabajo en la app en Córdoba, de lunes a lunes, dicen por acá. O sea,
2: de
1: que
2: lunes a lunes.
1: No descansa.
2: 44.
1: Mañana no. Viernes sí.
2: Sí.
1: Sábados y domingos no.
2: Mañana no, viernes sí, no descansas.
1: No descansa. ¿Estamos?
2: Estamos, 45, ¿eh?
1: Yo no trabajo, saqué una semana de vacaciones.
2: ¡Uepa!
1: Así que entra como vacaciones.
2: Bien, 11 de vacaciones. Te digo que hay más gente de vacaciones que gente que va a descansar el fin de semana.
1: ¿Va a descansar?
2: Casi, ahí nomás.
1: Chofer de app, trabajo jueves, viernes y sábado, dicen por acá. ¿Sí?
2: Sí.
1: Andrea docente, dice que está con receso invernal esta semana y la próxima.
2: Bien,
1: lo que
2: Andrea.
1: Para nosotros sería vacaciones.
2: Vacaciones 12,
1: ahí está. Vía, yo tengo negocio, cierro mañana nomás. Para los comerciantes es un garrón, porque por más que no sea laborable el viernes, sábado tenemos que venir igual, ¿eh?
2: Claro.
1: De todas formas, el jueves hacemos feria en Puerto Gaboto también, así que, bueno, saludos ahí a los comerciantes.
2: Bueno, 47, estamos a nada de llegar a 50, gente que no descansa, es mucho.
1: Nico y Majo, yo trabajé, dice, vuelvo el martes al trabajo de nuevo. Meri, eso no, descansa.
2: Meri.
1: Sí. Vamos, Meri, un beso. El martes recién vuelve Meri, qué envidia.
2: Vuelve mucho, Meri, pará, vuelve antes.
1: ¿Por qué no vas el lunes, Meri?
2: Te aburrí, Meri.
1: Me intriga, estamos viajando de Campana a Rosario. Trabajamos hoy hasta las 16 y volvemos el lunes, Carmen y Jorge.
2: ¡Qué lindo! Carmen y Jorge.
1: ¿Entran en?
2: En descanso, por supuesto.
1: Estoy medio perdido ya, Mira, estoy de vacaciones, trabajo en una escuela, hasta el 20 no vuelvo.
2: Ok.
1: Yo te digo que vacaciones y cosas están ahí nomás.
2: Mira, todavía sigo con una diferencia, así de 3 puntos. Descansas 16 y vacaciones 13 al momento.
1: Esto está peor que la final de Gran Hermano, te digo. Trabajé hoy, descanso mañana y trabajo viernes, sábado y domingo y lunes y así sucesivamente.
2: Ay, no descansa.
1: No descansa.
2: Estamos muy cerca ya de 50.
1: Vida.
2: Sí.
1: ¿En qué día los escucho en Villa María? Ahora te decimos. No descanso, dicen por acá.
2: 49, digo.
1: Viernes a la tarde me voy de vacaciones a Mendoza, dice por acá. ¡Oh, qué lindo! Pará, porque esto es trabajo mañana y el viernes solamente a la mañana. Pero después se va de vacaciones.
2: Pará, no descansa, vamos a hacer un chanchullo. Total, lo podemos toquetear nosotros los datos. No descansan 50.
1: Era medio trucho el coso.
2: ¿Qué trucho? Este es reposta. Y vacaciones 14, bien, vamos todavía.
1: ¿Le agregaste a los dos?
2: Sí.
1: Mañana no voy al negocio, pero me voy al campo con mi marido.
2: Ese botón.
1: Así que es la misma miércoles, dale nomás, dice por aquí.
2: Entonces,
1: mañana no voy al negocio, pero se va al campo.

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0: Dicen, mi jefa está escuchando la radio, me dice, venís a trabajar jueves, viernes, sábado y domingo o el lunes si no salís a buscar trabajo de vuelta. Pero eso es amenaza y no está bien.
1: Sí, no está bien.
0: No
1: decile
0: descansa.
1: Decile a tu jefa que nosotros decimos que mañana es feriado, te tiene que pagar doble.
0: Sí.
1: El viernes ese día no laborable te puede dejar pasar una.
0: Claro.
1: El sábado es sábado y el domingo tenés derecho a descansar.
0: Claro. Aparte está escuchando la jefa, esas cosas no se le dicen a los empleados.
1: Escúchame, jefa, a vos te vamos a hablar, te vamos a ir a buscar,
0: Te vamos a ir a buscar. Vamos a llevar a Juan Manovarini y ahí va a ver si le decís lo mismo.
1: Que nos estamos enterando cositas, Juan Manovarini, No queremos decir nada, pero tiene un pasado bastante polémico.
0: No, mentira.
1: Así que
0: nosotros lo conocimos, yo lo conocí ahora, así que
1: lo conocimos hecho un osito de peluche. Pero hay gente que nos dice, no sabes lo que era Novarini antes. Así que te llevamos al Novarini antes y ¿sabes qué?
0: No, mirá lo que dicen por acá. Para la persona que la amenazaron en el trabajo, que se caiga y yo me hago cargo del resto. O sea, como que se haga pasar por licencia laboral.
1: Una abogada ahí.
0: Sí.
1: Listo.
0: Está muy bien, chanchullo por todos lados.
1: Caete, dale, caete.

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1: La Berizo, Mal Juego.

0: 20 minutos, 15 minutos del censo, ¿sí? ¿Cómo van por el momento los datos? Gente que descansa son 16.
1: Ok.
0: Gente que no descansa, 51. Y gente que está de vacaciones, 14. Se va acercando, todavía no superó a la gente que descansa este fin de semana.
1: En un ratito vamos a sacar los porcentajes para ver cómo viene la cosa. Mira, Majo, te leo uno por acá. Martu dice que trabaja todo el fin de...
0: No, 52.
1: Mira, no descanso, viajando a Santiago del Estero a cargar para mañana, por ejemplo.
0: Ok, seguimos sumando. Ya es un número que no lo vamos a remontar. 53, no hay forma que lo alcancemos.
1: Chicos de vacaciones, pero con tres hijos. Bueno, vacaciones. Me doy cuenta como vacaciones. Claudia Esperanza dice que descansa, que en 20 minutos se despide hasta el lunes.
0: Qué lindo, ¿eh? Claudia Esperanza.
1: Oh, y los últimos que se pierden.

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1: Y la verdad que estamos llenos de mensajes, es impresionante. Hay un montón que quedaron afuera, Majo, ¿eh? Es imposible leerlos a todos, pero hay algunos audios ya para de a poquito ir con los últimos votos.
2: Vamos.
1: Así que vamos con eso. A ver, hola. Tengo audios, ¿eh? ¿Cómo van?
3: Hola, Radio Vida. Acá estamos laburando. Nos toca mañana.
1: Level.
3: El viernes.
1: Hola, loco.
3: El sábado, domingo. Y lunes, inclusive.
1: Bueno.
3: Si podés pasarte un temita de Eminem. Gracias. Excelente programa.
1: Ahí está, ¿eh?
2: Che, bueno. No descansan 54. Estamos a nada de llegar a 55, casi 60.
1: No descanso. Hola, Majo.
2: El Blue Level.
1: Todo bien, está tranquilo. Aquí está.
4: Hola, vida. Buenas noches. Yo en mi laburo estoy de vacaciones. Pero no descanso porque soy.
1: ¿Qué sos?
4: Soy chofer de aplicación.
1: Ahí
4: así
1: está.
4: Que a meterle.
1: Claro. Chofer de app, ¿eh?
2: Tiene dos laburo.
1: Perfecto. Muy bien, un abrazo para vos, ¿eh? Gracias.
2: Bueno, cuenta como que no más. Descansa, claramente.
1: Sí. A ver, ¿quién más anda por acá? ¿Cómo viene la votación?
2: El conteo. Gente que descansa, 17. Gente que no descansa, 55. Y gente que está de vacaciones, 15. Está cerquita el gente que descansa y la gente que está de vacaciones.
1: Sí.
2: Está un poco cerca. Ahora, no descansan, somos un montonazo, te digo.
1: Mira, dice Tato por acá. Somos 6 que trabajamos mañana y hasta el lunes no volvemos. O sea, cambiamos jueves por viernes.
2: Entonces, bueno, no descansa,
1: no
2: son
1: descansa,
2: 6.
1: Son 6.
2: Ok.
1: Hay que sumar ahí 6, entonces.
2: Sí, se me complicó la cuenta. Escúchame, lo que sí cambiaron mañana, o sea que mañana se cobra doble.
1: Mañana se cobra doble.
2: O sea, no importa que hayan hecho el cambiazo del viernes, mañana se cobra doble igual.
1: Hay que ver qué toma la empresa. Dice, bueno, no, pero tenés que venir el viernes si no vinieron. Es como bueno, cosas que van pasando.
2: Cosas que pasan en las empresas.
1: Yo no laburo el finde, pero reniego con mi sobrino, dicen por acá.
2: No importa.
1: Descansa. No 18. Descanso.
2: No descanso. Bien. 62.
1: ¿62?
2: Sí. Sumaron muchos recién los 6 chicos esos.
1: No hay descanso.
2: No hay descanso. Ok, 63.
1: O sea, trabajan. Sí. Tato por acá. Bueno, no, pará. Ya lo habíamos leído. Me estoy perdido. Vía, yo trabajo, pero estoy contenta porque me pagan doble.
2: Bueno.
1: Y me encanta mi trabajo. Trabajo en un kiosco y cuando no vengo, extraño a mis clientes. Besos de Río Grande, Tierra del Fuego, siempre escuchando la vida. Oh,
2: mi vida, bueno.
1: Qué lindo.
2: Qué lindo que disfrutes tanto tu trabajo. Lo que
1: ahí
2: sí, mañana no descansás igual. Está todo muy lindo, pero sería más lindo.
1: No descansa.
2: Quedarse durmiendo con un café con leche.
1: Pero le pagan doble. Está contenta por eso, porque le pagan doble.
2: Obvio.
1: Marina, enfermera que no descansa.
2: No descansa. 65.
1: 65. Mañana rajo Entre Ríos con mi señora. Dice por aquí, sin destino y sin fecha de regreso.
2: No.
1: Mauricio de Santa Fe Capital. Para mí cuenta como vacaciones.
2: Pero sí, obviamente son vacaciones. Y son 2 personas, así que son 17.
1: Ahí está. Vida, no trabajo. Y mañana nos vamos de viaje con amigas a hacer la despedida de soltera, una de ellas. ¡Qué lindo!
2: Está igualada, gente que descansa y gente que está de vacaciones, 18.
1: Me está jodiendo.
2: Van iguales, sí.
1: Mañana descanso, después viernes y sábado previo al partido. Imagínate, trabajo en una fiambrería, después merecidas vacaciones.
2: ¡Ay!
1: Y entonces...
2: Vacaciones. 19.
1: Pero para que trabaja viernes y sábado previo al partido.
2: No,
1: claro.
2: Entonces no.
1: Después tienen las vacaciones. Eso es medio raro. O cuenta para los dos.
2: Le pongo a los dos.
1: Le ponemos a los dos. Medio trucho.
2: Ajá. No, qué trucho. Está re bien. Listo.
1: Estoy en turno noche.
2: Sí.
1: Hago rotativo. O sea, hoy descanso. Trabajo mañana y pasado, pero por suerte la semana que viene tengo vacaciones.
2: ¿Qué? ¿También uno y uno? ¿Le pongo? ¿Qué dice el reglamento, Silvero? Por favor, ayúdame.
1: Estoy pensando. Hoy
2: descansa.
1: Trabajo mañana y pasado, pero por suerte la semana que viene tengo uno y uno.
2: Es uno y uno. Tenemos uno y uno. No descansan, pero también están de vacaciones. Bueno, ojo.
1: Está en la línea delgada ahí de, qué sé yo.
2: 20 de vacaciones al momento.
1: Chicos, Marcela Rafaela dice que descansa hasta el lunes. Excelente la radio. Dice por aquí, saludos.
2: Hasta el lunes, bueno, 19. Mirá, ya se va cerrando la votación. Se va cerrando y vamos teniendo los datos definitivos con porcentaje, por supuesto.
1: En un ratito, el resultado de esta votación increíble de este trabajo de producción que hacemos aquí.
2: Y va para Radio 3.
1: Rosario 3.

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1: ¿Que no existe Radio 3?
2: Radio 3 puede llegar a existir en otro lugar.
1: Estoy muy errada.
2: Yo voy a crear una radio en esquina.
1: Que se llame
2: Radio 3.
1: Sí, bueno.
2: Pero no, porque la vida suena en esquina. Tengo que mandar un saludo. Mi mamá anduvo haciendo compras por ahí. A la gente de Salomón que está escuchando la radio.
1: El tropezón
2: se llama el lugar. Vos vas en esquina y decís, che, vamos lo de Salomón. Vamos lo de Salomón. Y están todos escuchando la radio. Mili y toda la gente de ahí, le mandamos un beso. ¿Imborrable?
1: Sí.

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0: se escuche. Dale.
1: Que se escuche el último baile de lo que suena por aquí. Señoras y señores.
0: Ladies and gentlemen.
1: Momento de definición. Porque más allá que sabemos el resultado, no sé quién quedó en tercer y segundo lugar porque me recontra perdí.
0: Vamos con los votos definitivos de esta terna de este censo.
1: Con porcentaje, ¿eh?
0: Gente que descansa.
1: A ver, ¿podemos ir de tercero para el segundo y primero?
0: Dale.
1: ¿Del último puesto?
0: Gente que descansa.
1: Cuéntame que la gente descansa quedó en último lugar.
0: 17,9%.
1: ¿Nada más?
0: Nada más.
1: Ay, ay, ay. Segundo lugar.
0: Gente de vacaciones.
1: A ver.
0: 18,9%.
1: Y el primer puesto, señores y señores.
0: Gente que no descansa, 63,2%.
1: No, laburamos todos.
0: Nos vemos mañana.
1: ¿A qué hora mañana? ¿A qué hora?
0: ¿Qué sé ya?
1: ¿A las 2?
0: No sé.